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0: 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Esta es la hora exacta en Radio Santa Fe. Son las 7 de la noche y 2 minutos.
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Esta es la hora exacta en Radio Santa Fe. Son las 7 de la noche y 34 minutos.

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2: Esta es la hora exacta en Radio Santa Fe. Son las 8 de la noche y un minuto.
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0: Esta es la hora exacta en Radio Santa Fe. Son las 8 de la noche y 13 minutos.
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Esta es la hora exacta en Radio Santa Fe. Son las 8 de la noche y 33 minutos.

Esta es la hora exacta en Radio Santa Fe. Son las 8 de la noche y 47 minutos.

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2: El Capitolio Nacional de Colombia es la sede del Congreso Nacional, máximo órgano legislativo de la República de Colombia. Se encuentra en el costado sur de la Plaza de Bolívar, en el centro histórico de Bogotá. Fue fundado el 20 de julio de 1848.

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4: El doctor Rafael Nieto, senador por el Centro Democrático, y lo que tiene que ver con una iniciativa que presentó el Centro Democrático que buscaba que las instituciones no podían modificar los manuales de funciones para nombrar a personas que no estaban aptas para los mismos cargos.
5: Carlos, durante la administración de Petro, constantemente se modificaron los manuales de funciones con la intención de reducir los requisitos que se establecían en esos manuales de funciones para el nombramiento de los funcionarios de las entidades. En el fondo, lo que se buscaba era poder nombrar gente que fuera pariente o amiga, que no reunían ni los conocimientos, ni las competencias, ni la experiencia para ocupar los cargos. El proyecto de ley lo que pretendía era establecer que no se podía modificar unilateralmente por el gobierno los manuales de funciones con la intención de bajar los requisitos. Para sorpresa de todos, sí. Carlos, el gobierno objetó ese proyecto de ley.
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0: Esta es la hora exacta en Radio Santa Fe. Son las 9:02 p.m.
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Esta es la hora exacta en Radio Santa Fe. Son las 9 de la noche y 37 minutos.

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0: Esta es la hora exacta en Radio Santa Fe. Son las 9:47.
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6: Esta es la hora exacta en Radio Santa Fe. Son las 10 de la noche y un minuto.
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0: Esta es la hora exacta en Radio Santa Fe. Son las 10 de la noche y 32 minutos.
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2: Doctor Miguel Uribe.
3: Él no tiene límites con tal de lograr lo que él quiere.
2: Francisco Bernate, abogado penalista.
4: Tendría que renunciar a su condición de jefe de Estado en nuestro país.
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5: Era engañar a los indecisos.
2: Luisa Villegas, candidata a la vicepresidencia de la República.
6: Me ha dejado un poco el dolor de patria, el dolor de...
7: El doctor Hernán Penagos Giraldo.
8: Estarán atentas con funcionarios de la Fiscalía, de la Policía, del CTI, de la Procuraduría.
2: Doctor José Manuel Restrepo.
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2: Marta Carvajalino, ministra de Agricultura.
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Esta es la hora exacta en Radio Santa Fe. Son las 10 de la noche y 52 minutos.

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0: Esta es la hora exacta en Radio Santa Fe. Son las 11 de la noche y 2 minutos. 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

Esta es la hora exacta en Radio Santa Fe. Son las 11 de la noche y 19 minutos.

0: Esta es la hora exacta en Radio Santa Fe. Son las 11 de la noche y 37 minutos.
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Esta es la hora exacta en Radio Santa Fe. Son las 11 de la noche y 50 minutos.

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1: Esta es la hora exacta en Radio Santa Fe.
3: Son las 12 de la mañana y un minuto.

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1: Esta es la hora exacta en Radio Santa Fe. Son las 12 de la mañana y 15 minutos.

0: Esta es la hora exacta en Radio Santa Fe. Son las 12 de la mañana y 31 minutos.
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0: Esta es la hora exacta en Radio Santa Fe. Son las 12 de la mañana y 45 minutos.
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2: Nos acompaña el senador por el Centro Democrático, Hernán Cadavid. Senador, muchas gracias por estar aquí en Radio Santa Fe. Hay un tema que resulta espinoso, doctor Cadavid, que tiene que ver con el de la reposición de votos, que en última la estamos pagando todos los colombianos, doctor Cadavid.
3: Un tema es usted hacer una reposición de los gastos de una campaña definitiva a la presidencia, a la gobernación, a las alcaldías, consejos, asambleas, pero otra muy distinta, el boquete que se ha abierto en términos de utilización y abuso de esa reposición de gastos en el marco de las consultas interpartidistas. Es allí donde nosotros planteamos una corrección de la misma. No puede ser que para usted definir un candidato a la presidencia, también efectúe una consulta y que los colombianos le tengan que pagar a usted los costos de la campaña.
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2: Esta es la hora exacta en Radio Santa Fe.
3: Es la 1:02 p.m.
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2: Esta es la hora exacta en Radio Santa Fe. Es la 1 de la mañana y 16 minutos.

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2: Esta es la hora exacta en Radio Santa Fe. Son las 2 de la mañana y un minuto.
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0: Esta es la hora exacta en Radio Santa Fe. Son las 2 de la mañana y 16 minutos.
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1: Esta es la hora exacta en Radio Santa Fe. Son las 2 de la mañana y 30.
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0: Esta es la hora exacta en Radio Santa Fe.
1: Son las 2 de la mañana y 49 minutos.

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0: Esta es la hora exacta en Radio Santa Fe. Son las 3 de la mañana y 2 minutos.

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1: Esta es la hora exacta en Radio Santa Fe. Son las 3 de la mañana y 28 minutos.

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1: Esta es la hora exacta en Radio Santa Fe. Son las 4 de la mañana y un minuto.

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1: Esta es la hora exacta en Radio Santa Fe. Son las 4 de la mañana y 31 minutos.
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0: Esta es la hora exacta en Radio Santa Fe.
1: Son las 4 de la mañana y 58 minutos.

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3: Esta es la hora exacta en Radio Santa Fe. Son las 5 de la mañana y 2 minutos. 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

0: Esta es la hora exacta en Radio Santa Fe. Son las 5 de la mañana y 17 minutos.
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3: Esta es la hora exacta en Radio Santa Fe. Son las 5 de la mañana y 34 minutos.

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3: ¿Qué tal, hijos e hijas de Dios? Bienvenidos a esta reflexión aquí en Radio Santa Fe, la emisora de la fe. La fe es un acto de confianza. En la Carta de los Hebreos decíamos que en el capítulo 11 dice: la fe lo espera todo, la fe es la seguridad de lo que llega así no lo veamos. Y en el libro del Génesis, el primer hombre que nos muestra la gran fe que tiene es Abraham, quien dejándolo todo, dejando a sus parientes, partió hacia una tierra desconocida solamente con la confianza de un Dios que lo guiaba, o mejor, que él creía que lo guiaba y así lo entendía. Y por eso Abraham partió, conquistó nuevas tierras y fue el fundador de todo el pueblo de Yahvé, del pueblo de Israel. La fe entonces es un acto de confianza, de seguridad de que Dios nunca nos abandona y por lo tanto eso nos ayuda a caminar para seguir adelante. La fe nos ha ayudado a superar tantos obstáculos, pero sobre todo a vencer el mal. Recordemos aquel episodio cuando Jesús también leí de Pedro, mejor se asuste y vea a Jesús que anda por sobre las aguas, y Pedro le dice: yo quiero caminar. Y Pedro comienza a caminar, pero cuando la tempestad se hunde y comienza a gritarme: sálvame, Señor Jesús. Y Jesús lo salva y le reprocha: hombre de poca fe. Entonces, este acto de confianza en Jesús, que nos lleva al Padre Celestial, al Padre Creador, y seguramente con la fuerza que nos da la fraternidad del Espíritu Santo, es lo que nos hace entender y comprender que todo tiene un sentido en este mundo, que a pesar de las dificultades, hay siempre la esperanza de algo nuevo, de esa luz que nos va a conducir por el camino correcto. E insisto, la seguridad y la confianza que Dios nunca nos abandona, nunca lo olvidemos. Otra reflexión del Padre Julio Roncancio de San Pablo: Dios lo bendiga y que sean buena gente.

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2: 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Un feliz y bendecido día para todos. 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
3: Radio Santa Fe te informa el pico y placa para hoy. Hoy es día par. Los vehículos con placas terminadas en 1, 2, 3, 4 y 5 no podrán circular por las vías de la capital. La restricción rige desde las 6 de la mañana y hasta las 9 de la noche. Radio Santa Fe te informa.
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0: Qué rico a esta hora de la mañana estar en compañía con todos ustedes, recordándoles que este es su programa A Diario con Salomón, un programa que quiere cada mañana darles a ustedes una buena información, una buena motivación, para que todos recibamos una gran bendición. Un saludo a toda la gente maravillosa que a esta hora nos acompañan. Gracias por ser parte de esta familia, gracias por permitirnos estar ahí en sus hogares a esta hora de la mañana. Un poco de frío, pero no importa. Hoy es el mejor día de mi vida. Vamos a repetir allá donde usted me está escuchando. Hoy es el mejor día de mi vida. ¿Por qué? Porque mi vida es impecable. No, me ganó otra vez. Usted siempre ganando, Germán, por Dios.
1: Me hizo reír, profe.
0: Germán, muy buenos días.
1: Buenos días, profesor Salomón, a su merced, a todos los oyentes de Radio Santa Fe, a Carito, y por supuesto a los soldados de la patria que desde hoy nos están acompañando aquí en Radio Santa Fe. Bienvenidos, y los soldados de la patria.
0: Qué bien, y hoy nos toca con qué compañía, ¿cómo se llama?
1: La compañía del Ejército Nacional.
0: Bienvenido. ¿Y él?
1: Buenos días, ¿qué tal? Bienvenido a Radio Santa Fe.
2: Muy buenos días a todos los oyentes y acá a nuestros compañeros que nos acompañan el día de hoy. Soy de la Escuela ESMAI, Escuela de Misiones Internacionales del Ejército Nacional.
1: ¿Cuál es su nombre?
2: Mi nombre es Melkin Alejandro Galvis Álvarez.
0: Bueno, pues ahí está, presente la patria y aquí, qué rico que nos estén acompañando. Recuerde que son los practicantes en su carrera de periodismo, pues ahí nos están acompañando. Bueno, ya estamos todos listos, preparados para entregar lo mejor. Vamos a colocarnos en manos de nuestro creador.

0: vamos a frotar las manos donde quiera que nos encontremos y vas a repetir conmigo: Padre Celestial, te doy gracias por este nuevo día que tú me das, por esta nueva semana que puedo comenzar. Señor, gracias por todo lo que tienes preparado para mí en este nuevo día, en esta nueva semana. Quiero pedirte por la paz de mi país. Quiero pedirte, Señor, por la sabiduría que necesitamos y el despertar de conciencia en la humanidad. Quiero darte gracias por todo lo que he recibido hasta este día de mi existir. Señor, permíteme siempre estar en el lugar correcto, con la gente precisa, en el tiempo indicado.
1: Amén, amén, amén. Amén. Amén.

0: Son las 6 de la mañana, 7 minutos en Radio Santa Fe, 1070M. 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
1: 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Nos vamos con algo que me gusta, los números, porque los números y los rituales de Salomón... Bien.

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1: Los siguientes son los resultados de las loterías y los chances que jugaron este fin de semana en el territorio colombiano. Comenzamos con Dorado Noche, mucha atención. 91-43.
2: ¿Qué?
1: Dorado Noche, 91-43.
0: Seguimos con...
2: ¿Con quién?
0: Astroluna, 66-38, del signo Capricornio, 63-38, del signo Capricornio.
2: ¡Ay, hola!
1: Pijao.
2: ¿Cómo dijo la niña?
1: Pijao de oro.
2: No la manden por agua, no la ha traído.
1: Ahí el problema. Pijao 94-47. Pijao 94-47.
0: Paisita papá.
2: ¡Mira este montañero!
1: ¡Del Transmilenio!
0: Y los soldados de la patria.
1: Ah, no, ellos son bienvenidos.
2: Y estrenando usted la nueva sede. ¿Qué fue lo que estrenó para allá?
0: La estación calle 72.
2: No, pero es que viene.
0: Que parece Aeropuerto El Dorado. Ojalá la cuidemos.
1: Ojalá.
2: Eso es cierto.
0: Ojalá que los que les encanta colarse a Transmilenio lo piensen.
2: Ay, no.
1: Muy bien, con puya y todo. Esa es la puya lo que...
0: La puya guaramera.
1: Paisita Día.
0: Paisita Día 78-18. Paisita Día 78-18. Paisita Noche 43-76. Paisita Noche 43-76.
1: Chontico Día 33-85.
2: ¿Qué?
1: Chontico Día 33-85. Chontico Noche 07-19. Chontico Noche 07-19.
0: Seguimos con Cafeterito Noche. ¿Qué número, profe? 88-33. Cafeterito Noche, 88-33.
2: Los parecitos.
1: Los morochos.
0: Sí, correcto. Y seguimos con... ¿Qué pasó con la colona?
2: Ay, sí, dígale a Yerma porque ese tonto, mejor dicho.
1: La colona cayó en 9, Yerma.
2: Ay, Yerma.
1: 38-39, colona.
2: ¿Por qué la impulsó
1: 58-39.
2: Tanto?
1: 38-39. En cambio, la de la noche cayó con los morochos.
2: Ay, se fue de 8.
1: Colona noche, 29-88. Colona noche, 29-88.
0: ¡Felicitaciones!
2: ¿A quiénes?
0: A toditas y a toditos.
2: ¡A tuiticos!
0: Y a toditos los ganadores.

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3: 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El martes 1 de septiembre es el primer, escuche muy bien, martes de mes. Y el primer día del mes, por eso eso tiene un mérito muy especial para que podamos asistir. Y el domingo 6, escuche muy bien, el domingo 6 es el día de la sal marina. Vamos a tener un ritual muy especial de la sal marina este día, así que por favor no se lo pueden perder. Ahí ya está todo el itinerario que vamos a hacer durante estos días que resta de este mes y el comienzo de mes de septiembre. Septiembre es declarado el mes de amor y amistad.
4: Sí, señor.
3: Entonces necesitamos reconciliarnos con las personas que estamos disgustados, necesitamos fortalecer el amor, las relaciones que tenemos con los padres, con los hijos, con los hermanos, porque a veces la gente piensa que amor solamente es sexo. Escuche muy bien, no. Amor es el cariño, el amor es el respeto, el amor es la unión. Entonces, que este sea un pretexto bien importante para reconciliarnos con las personas que están a nuestro alrededor. Nuestros padres, nuestros hermanos, nuestros hijos, vamos a reconciliarnos. Nos vamos con algo que me fascina, los cumpleañeros, señorita.
4: Sí, señor.
3: Vamos con las personas que cumplen un año más de vida.

0: Todos venimos con el corazón a desearte muchas, pero muchas felicidades.
1: Bueno, vamos a saludar a nuestros cumpleañeros. Aquellas personas que cumplen un año más de vida, vamos a saludarlos en su día. Pero antes de saludarlos a ellos, vamos a conocer el santo del día.
2: En esta mañana espectacular de lunes 24 de agosto, le corresponde a San Bartolomé. San Bartolomé.
1: Uy, San Bartolomé, ese es el martirio. Ellos son uno de los apóstoles y a San Bartolomé le quitaron la piel. Fueron quitando así la piel San Bartolomé.
3: Ay, yo me acuerdo que usted nos contó hace, bueno, el año pasado.
1: San Bartolomé, y recuerde que uno de los mejores colegios de Colombia es aquí, San Bartolomé, en diagonal, ahí a la Casa de Nariño. En la pura esquina, San Bartolomé. Si conoce a algún Bartolomé, va a llamarlo, va a saludarlo de santo. Nuestros cumpleaños para el día de hoy son los siguientes.
3: Un muy feliz cumpleaños para María Erlinda Bejarano, Claudia Estela Ruiz, Rafael Ricardo González, Yolanda Suárez, Karen Sosa, Sandra Arias, Yolanda Rodríguez, Jessica Mora, Dayana Bonilla, Carmenza Cuellar.
2: Y también están de cumpleaños. ¿Quién? Los siguientes oyentes. Carmenza Araque de Quinayas está cumpliendo hoy 76 años.
1: ¡Eso está lo mejor, mija!
2: ¡Felicitaciones! Igualmente está hoy de cumpleaños. A ver, ¿quién más les cuento?
1: Déjeme ver.
2: Está de cumpleaños otro oyente. Se trata de Javier Arturo Castro Socha. Cumple hoy, lunes 24 de agosto, Javier Arturo Castro Socha. También está de cumpleaños.
1: ¿Quién?
2: A ver, les cuento por acá. Está de cumpleaños Paula Catalina Zambrano Estepa. Cumple 33 añitos. Felicitaciones.
3: Opale.
2: Está hoy de cumpleaños Jorge Luis Beltrán Cortés. Cumple 57 años en Funza, Cundinamarca. Felicitaciones. Cumpleaños hoy Harold Steven Ruiz Durán en Faca, Tativá. Feliz cumpleaños. Te deseamos a ti. Y también buen
1: ¿quién?
2: Día. Feliz cumpleaños a la señora Heidi Pérez Rincón. También a la sobrina Jenis Pérez Vázquez, Celicolonso, Tolima.
1: Ay.
2: Muchos cumpleaños en esta mañana aquí en Radio Santa Fe. Por aquí me estaban enviando otro. Se trata de David Silva Vélez. David Silvara Vélez está cumpliendo años. Felicitaciones. También está de cumpleaños Deyanira Ramírez Salazar. Deyanira Ramírez Salazar cumplió 50 años en Madrid, España.
3: ¡Y olé!
1: ¡Ay, Tomás y olé!
3: ¡Y olé!
1: ¡Vos, Tomás y olé!
2: Así es, felicitaciones para todos los cumpleañeros, profe.
1: Muy bien, pues entonces vamos a saludar a todos esos cumpleañeros maravillosos, de parte de todos sus familiares, de todos sus seres queridos que le hacen llegar en este día. Nosotros queremos unirnos a ese saludo para que todos unidos les cantemos así. Así.

0: profundo.
1: Bueno, pues llegó el momento de saludar a nuestros compañeros. Pero vamos a recordarle que hoy es un día 24 y ese número 24 nos habla de algo muy poderoso. Recuerde que el día 24 es el día de diciembre, 24 de diciembre. Por lo tanto, tiene una fecha de gran poder, de gran alegría. Las personas que nacen un número 24 son personas primero de poder, segundo de fuerza y tercero de realización. Son personas que tienen una misión grande a cumplir y al sumar el 24 nos da 6. Quiere decir que tienen un temperamento fuerte. A veces son un poco estrictos o estrictas en las cosas que quieren o la forma en que dicen las cosas es un poco fuerte. Su año comienza con una luna nueva importante y 3 planetas los cuales se están dando para ustedes una nueva fuerza y energía. Saturno, que le estará mostrando la verdad, Júpiter, que le estará hablando de dinero, que es bien importante, y Marte fortaleciendo todo lo que tenga que ver con encuentros, con disgustos, con fuerza que tiene que equilibrar. Su número cumpleañero, nos vamos con el 3398. 3398 para ustedes. La recomendación para este día, una recomendación muy especial. Recuerde que vamos a colocar flores de color amarillo. No importa qué flores, pero quiero que haga un florero de flores naturales amarillo. Ya sea en tu trabajo, en tu negocio o en tu hogar, debes colocar flores amarillas para que traiga alegría, sabiduría y riqueza en el nuevo año que comienza.
2: Son las 6 de la mañana, 24 minutos, en Radio Santa Fe, 6:24, a diario, con el profesor Salomón Me Gusta Más.
3: Profesor Salomón, ¿cuál es el color del día?
1: Hoy es el color violeta, algo que tenga que ver con el color violeta, transmutación y cambio.
3: ¿El número para hoy?
1: Un número muy interesante, 9825. 9825.
3: La recomendación.
1: Una recomendación, bueno, vamos a ver, ya hemos lavado la casa, hemos limpiado los vidrios, hemos dado la vuelta al colchón, ¿se acuerda que hemos estado en ese proceso? Ahora necesito algo muy especial, los baños. Escuche muy bien, en los baños, en los sifones y en las tazas de baño, vamos a colocar unas goticas de criolina y amoníaco. Escuche muy bien, como símbolo de liberación y de protección para nuestros hogares.
3: El código sagrado.
1: Un código sagrado muy especial. Aquí tenemos, ¿para qué, niña?
3: Dolores.
1: Cuando tenemos dolores de algo en el cuerpo, recuerde que estamos trabajando mucho esta vez con los dolores, vamos a trabajar el número 4415. 4415 se repite 45 veces pidiendo por ese aparente dolor que estamos viviendo.
3: La fruta.
1: ¡Wow! Una fruta que me fascina, la manzana, ojalá roja. Manzana de color rojo, hoy vamos a comer.
3: Profesor Salomón, estamos en cuarto creciente.
1: El cuarto creciente, la luna lo dice, está creciendo las oportunidades, creciendo los pensamientos y creciendo lo que emprendamos a partir de ahora. Por eso, lo que pienses, lo que desees durante estos días, que sea de crecimiento, no de ruina, ni de pobreza, ni de escasez, porque hace todo lo contrario. Debemos es proyectar para que crezcan las oportunidades.
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1: Les recuerdo que las frases que hacemos nosotros de reflexión cada día es con la finalidad de decretar y hacer que las cosas en nuestra vida mejoren. Por eso tú vas a decretar hoy. Soy una persona feliz y plena. Soy una persona feliz y plena. Repítelo ahí. Soy una persona feliz y plena. No importa qué está pasando en este momento en nuestra vida. Lo importante es saber que somos unas personas felices y plenas. Todos tenemos pruebas. Nadie nos vamos a salvar de eso, pero no nos van a arrebatar la felicidad. La tarea para el día de hoy, Crónicas, capítulo 16, versículo 10. Esa es la tarea para que usted busque. Escuche muy bien y lea ese pasaje. Crónicas, capítulo 16, versículo 10 es la tarea para el día de hoy. Como también la invitación para mañana con Santa Marta, nuestra abogada de los casos imposibles. 10 de la mañana
3: y 2 de la tarde.
1: Vamos con música. a esta hora.
2: A propósito de los soldados de la patria, aquí está Rómulo Caicedo, Llanto Militar.
1: Eco, ¿y eso qué es?
0: Una canción.
3: Escucha.

0: Son las 6 de la mañana, 30 minutos en Radio Santa Fe, 1070M, me gusta más. ¡Comenzamos!
1: ¡Ay, ya me va a hacer trabajar, hola!
2: German, pero ay, alguien German, que pero tenga, German, un lunes
1: sea
2: a las 6
1: niño normal, por favor.
0: El trabajo dignifica al hombre, si no preguntan a los soldados de la patria.
2: Está bien, está
1: bueno,
2: bien.
1: Vamos a ver entonces, ¿listo? German. Vamos a ver. Acuérdense que 1600 ya pasó, ¿no?
0: Sí, pero viene el 2030.
2: ¡Ay, Dios mío!
1: ¿Con qué elemento vamos, joven?
0: Comenzamos con el elemento tierra y los signos Tauro, Virgo y Capricornio. Este es el mensaje para esta mañana de lunes.
1: Tauro, todo lo que tenga que ver con el trabajo, la parte laboral, lo que tú quieres en este momento en tu parte laboral, lo vas a poder lograr. Si quieres hacer un cambio, lo vas a hacer. Si estás buscando una oportunidad laboral, la vas a lograr. O si quieres en este momento iniciar algo independiente, lo vas a lograr. Vienen cosas muy importantes para ti a nivel laboral. No sé cómo está el amor, Tauro, pero tienes que hacer una revisión o un balance en la parte emocional para que las cosas estén mucho mejor. Recuerda que en estos momentos, si el amor no está bien, hay que equilibrarlo para que todo lo demás funcione. La parte económica viene en ascenso. Vienen grandes oportunidades durante esta semana a nivel de dinero, de diferentes formas, de diferentes fuentes, así que debes estar muy pendiente. Tu número 3844, recuérdalo muy bien, 3844, esta la recomendación.
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1: Virgo. Para las personas nacidas bajo el signo de Virgo, bueno, esta semana va a ser muy importante. Esta semana tendrás que buscar una plata, tendrás que buscar algo nuevo que necesita, estarás buscando unas situaciones, solucionarlas, pero vas a encontrar la forma, la plata y las personas que te van a colaborar. Así que prepárate porque es una semana de mucha actividad, buscando equilibrar y mejorar, pero lo más importante es que lo vas a lograr. Las personas de este signo que quieren empezar una carrera, que quieren empezar un estudio, que quieren tomar un curso, es más, como leer un libro, algo de aprendizaje, háganlo. Es el momento de iniciarlo, de emprenderlo con buenos resultados. Y algunos de ustedes estarán comprando una casa, vendiendo una casa, remodelando o arreglando unos papeles o documentos de algo que tenga que ver con vivienda o finca raíz. Así que prepárense, porque esta semana se logra solucionar o logra mejorarse. Su número, wow, nos vamos con el 1468. 1468. Esta la recomendación.
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1: Capricornio. Para las personas nacidas bajo este signo, veamos, vamos a ver unos viajes que se van a dar. Parece que tengas que salir de viaje, ya sea por trabajo, por placer, por una invitación, pero veo que va a tener viajes y donde sea, o el viaje que sea, va a tener buen resultado. La estrella de suerte nos habla que todo lo que emprendas, que todo lo que hagas durante estos días y esta semana va a estar muy bendecido. Tiene una estrella de suerte en estos momentos activada, debes saberla aprovechar al máximo. Celebración con el amor, o se reconcilia, o aparece, o llega, o se fortalece todo lo que tenga que ver con la parte emocional. Así que manos a la obra. El número, ojo a este número, 0444, 0444. Esta la recomendación.
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7: Radio Santa Fe te informa el pico y placa para hoy. Hoy es día par. Los vehículos con placas terminadas en 1, 2, 3, 4 y 5 no podrán circular por las vías de la capital. La restricción rige desde las 6 de la mañana y hasta las 9 de la noche. 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
0: 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Llegan las noticias.
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0: Las noticias en Radio Santa Fe. En diálogo con Caracol Radio, Olga Lucía Alfonso Lanini, directora de Cortolima, ha confirmado que los incendios forestales en el departamento del Tolima han arrasado más de 22.000 hectáreas de cobertura vegetal en 28 municipios. Según la directora de Cortolima, este balance se da a conocer luego de realizar un análisis detallado mediante el uso de imágenes de satélite y cartografía temática oficial que permitieron ver la magnitud de la emergencia. Así que, lamentablemente, el Tolima está viviendo una tragedia ambiental. Incendios forestales han arrasado más de 22.000 hectáreas. Son las 6 de la mañana, 37 minutos, en Radio Santa Fe. ¿Qué está pasando con la movilidad a esta hora en Bogotá? Se presenta alta congestión vehicular en la avenida Villavicencio. Buses de Transmilenio se encuentran represados a la salida del Portal Américas por congestión vehicular. Gestores de tráfico se encuentran en la zona moderando la movilidad. 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

0: 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Nos gusta más, 6:38 minutos.
1: ¿Qué pasó, German?
0: Que la peinilla no pasa.
2: ¡Ay, Dios!
1: Hoy toca tarot.
2: Sí, señor. Hoy
0: nos toca tarot.
1: Ay, la persona puede llamar hoy, entonces vamos a contestarle. Las llamadas comenzamos, joven.
0: Con mucho gusto, a través de la línea telefónica de Radio Santa Fe, 601-348-7630. 601-348-7630, Carito.
2: Aló, muy buenos días.
3: Aló, buenos días.
2: Buenos días, ¿con quién hablamos?
3: Con María.
2: Señora María, bienvenida. El profesor Salomón es...
3: El profesor Salomón es la llave hacia la prosperidad.
2: Muy bien.
1: Doña María, muy buenos días.
3: Gracias, buenos días, profesor Salomón.
1: ¿Cuál es su pregunta, mija?
3: Profe, es que yo puse una casa en arriendo y quiero saber cómo me va a ir con ese tema y si se arrienda rápido.
1: Ok, vamos a mirar. Ella dice que si una casa en arriendo. Sí, la carta nos habla. ¿Qué dice aquí? ¿Este número cuál es?
2: 8.
1: Este mes, perfecto. Las cosas van a estar muy bien. Las personas que van a llegar van a ser personas cumplidas. Van a ser personas que van a bañarse en ahí y que las cosas van a estar muy bien. Así que prepárese, gracias a Dios. Siempre que arrendemos una casa, escuche muy bien, siempre que arrendemos una casa, debemos hacer una obra de caridad a alguien. Si usted le ofreció a un santo algo o le da un mercado a alguien que necesite, para que las cosas que con esa casa estén bendecidas y bien. Pero le va a ir muy bien con la gente que va a llegar a esa casa a vivir. Bendiciones.
2: Más oyentes, muy buenos días.
4: Buenos días.
2: Buenos días. Profesor,
4: buenos días, el profesor. Salomón es la llave a mi prosperidad.
2: Muy bien, ¿con quién hablamos?
4: Con Rosa.
1: Doña Rosa, bienvenida. ¿Cómo ha estado, mija?
4: Muy bien, profe. Que mi Dios me lo bendiga y cada día me le dé más éxito y prosperidad.
1: Amén.
4: Y sabiduría.
1: Amén, qué lindo. Muchas gracias. ¿Cuál es su pregunta al tarot, mija?
4: Profe, es para saber un proyecto que tenemos conmigo, a ver cómo nos va a ir.
1: Bueno, la carta nos habla. ¿Qué ve aquí, niña?
2: ¡Dinero!
1: Le va a ir muy bien. Dice que ese proyecto, esta es ella y esta es el hijo. Se la ve aquí cómo están y le va a dar el equilibrio. Las cosas van a estar muy bien. Así que prepárense muy bien. Les recomiendo un baño con hierbabuena y albahaca. Me explico. Hierbabuena para que venga todo lo bueno y la albahaca para refrescar ese proyecto que están comenzando. ¿Cómo lo hacen? Pongan a hervir agua. Cuando esté hirviendo el agua, colocan las plantas, tapan, apagan el fuego, dejan reposar bien y báñense del cuello hacia abajo. Pero ese proyecto les va a ir muy bien, gracias a Dios. Bendiciones.
2: Más oyentes, muy buenos días.
5: Aló, buenos días.
2: Buenos días, ¿con quién hablamos?
5: Con Rosa.
2: Señora Rosa, bienvenida. El profesor Salomón es...
5: La llave a nuestra prosperidad.
1: Doña Rosa, buenos días.
5: Buenos días, profesor, ¿cómo me le va?
1: Muy bien, hija, cuéntenos.
5: Profesor, lo que pasa es que yo tengo, a mí me salió esa bacteria. Esa bacteria que sale común.
2: ¿El Lictobacter Pylo?
5: El jueves, sí. Ahorita el jueves tengo un examen, quiero saber cómo me va a salir. Y es que he estado mal, como de mi salud, he estado...
1: Mija, ¿pero ya le pusieron el tratamiento?
5: Sí, claro, ya llevo 3.
1: Porque dice que ya ahora sí le va a salir bueno, va a salir bien. Y es muy importante que lo haga porque acuérdese que de ahí depende un cáncer.
2: Sí.
1: Si esa bacteria no se combate a tiempo, de ahí depende un cáncer porque ella se come toda la flora intestinal. Entonces es tremendo. Y parece que era muy fuerte, pero ya definitivamente este nuevo examen va a darle un positivo de bueno. De que está libre de esa bacteria. Y no se asuste, porque esa bacteria la tiene la mayoría de gente. Hay gente que no sabe, pero la mayoría, ¿por qué? Por las verduras, por la comida, por las galguerías, por todo eso que nos comemos en la calle. Ahí, mijito, vamos recogiendo. Mucho cuidado con esa. Por eso, oiga, ¿sabe qué tengo que hacer? La campaña de la purgada. vamos a purgarnos.
2: Me encanta.
1: ¿Por qué? Porque esos inquilinos que tenemos ahí en la tripita, eso hay que cada 6 meses mínimo, hay que quitarlos de ahí. Y cuando usted tiene harta barriguita, eso es harta caquita que está ahí acumulada. Esa hay que moverla, mijito. Hay que hacerle. Voy a hacer la campaña de la purgada, ¿sabe?
2: Me encanta.
1: Porque la vamos a necesitar. Yo necesito que terminemos el año sacudidos. Cuando nos da esa pereza y vivimos dormidos y atembados, es porque, mijito, ahí están los inquilinos jodiendo.
2: Haciendo vamos con las otra. Suyas. Aló, muy buenos días.
0: A través de la línea telefónica de Radio Santa Fe.
2: Aló, muy buenos días.
6: Muy buenos días.
2: Buenos días, ¿con quién hablamos?
6: Muy buenos días, el profesor Salomón es la llave hacia mi prosperidad, y con María.
2: Señora María, bienvenida.
6: Bueno, mi pregunta concreta es, pues soy del signo Sagitario, para ver si en el nombre de Dios y Santa Marta Hermosa me logra salir un empleo.
1: Ok, fijo. Vamos a ver si le va a salir empleo a ella.
2: Fijo.
1: ¿Aquí cómo está ella?
2: Sentada, empoderada.
1: Eso habla de trabajo. Entonces dice que va a venir una buena oportunidad que ha estado un poco difícil para conseguir, pero no es solamente usted, mija. Ahorita conseguir trabajo, hay mucha competencia, escuche muy bien, y hay menos oportunidades. Pero concretamente para usted, la oportunidad 8-9, septiembre usted estará trabajando, acuérdese muy bien. Hay una planta que se llama Abrecaminos. La consigue en la plaza o si quiere comprarla ya en el almacén, bien. Pero si no quiere porque no le da la gana, vaya y compre en la plaza. Abre caminos, pone a hervir agua, coloca la planta cuando esté hirviendo el agua, tapa, apaga y deja reposarlo. Báñese con jabón azul de ropa. Primero se enjuaga y luego se aplica ese cocimiento del abre caminos del cuello hacia abajo. ¿Por qué? Porque las plantas tienen su secreto. Y nosotros debemos aprovechar la energía de las plantas. Démonos cuenta que todo volvió a las plantas. Vaya usted, mire los champús. Uh-huh. Entonces, que son de sábila.
2: El alma de romero.
1: De romero. ¿Sí me entiende? Todo lo de las abuelas. Sí. Escuche muy bien. Volvió porque se dieron cuenta que los químicos no sirven para nada. Que la naturaleza es la que siempre nos ha sanado. A esas mujeres que quemaron cuando la Inquisición y que las llamaban brujas, eran las conocedoras de todas las plantas. Eso era la llamada bruja. Cuando a una mujer le dicen, ay, usted es una bruja y se pone brava tan pendeja.
2: Diga gracias.
1: Ojalá tuviera uno ese poder de ser bruja.
2: Ojalá.
1: Vamos con la siguiente.
2: Aló, muy buenos días.
7: Buenos días, profesor.
1: Buenos días, ¿con quién hablamos?
7: Profesor, habla con María Teresa.
1: Muy bien, doña María Teresa, ¿cuál es su pregunta al tarot, mija?
7: Profesor, era para preguntar sobre la casa que la quiero vender y pues aquí nos están muy enfermos en la casa.
1: Ok, ¿quieren vender la casa y que están enfermos?
2: Sí,
1: la casa. Sí, mira, aquí, ¿sí ve la enfermedad ahí? Y esas sí, espadas.
2: Atrás.
1: Y todos acá, todo sí. Caído, sí. Pero la casa sí la van a vender. La casa debe hacerle una limpieza. Le voy a explicar por qué. Las casas, aunque ustedes no lo crean, también se enferman. Las casas recogen energías. Las casas se enferman. Por eso hay casas donde todos se quedan solteros, donde nadie consigue trabajo, donde viven peleando, donde hay una escasez, porque las casas también se enferman. Las casas, por eso hay que estarlas limpiando. Cuando yo les digo por la mañana, limpien con vinagre, laven con ruda, cambien el colchón, es para mover energías, porque a veces se quedan esas energías ahí. Quiero que coja ruda. Escuche muy bien, lave esa casa con ruda. Pero le estoy hablando cantidad. Vaya a buscar harta cantidad o compre las garrafas si quieren en el almacén. Harta ruda. Lave por todas partes la ruda, con ruda la casa, pidiendo que se abra la oportunidad para vender bien y pronto la casa. Y en la puerta de la casa, con un atado de hierbabuena, pero con una cinta roja, golpeé la puerta de la casa con ese atado para que se abran. Un buen negocio de prosperidad y de riqueza. Bendiciones.
2: Más oyentes, muy buenos días.
8: Señorita, buenos días.
2: Buenos días.
8: Con profesor Salomón.
2: Muy bien, sí señora, ¿con quién hablamos?
8: Con Flor María Castillo.
2: Señora Flor María, bienvenida. El profesor Salomón es...
8: La llave de mi prosperidad.
1: Muy bien. Doña Flor, buenos días.
8: Buenos días, profesor. Profesor, mi pregunta es que tenemos una casa de evidencia, una casa pero no la hemos podido dar más de 3 años.
1: ¿No la han podido qué, vender?
8: Queremos saber.
1: ¿La quieren vender?
8: Sí, señor.
1: Okay.
8: A ver qué se hace o por qué no se ha podido vender.
1: Mire, aquí el tarot, oiga, el tarot cómo es, ¿no? Queda uno aterrado.
2: Qué nervioso.
1: Ahí pasa algo. ¿Cuántos son los herederos?
8: Somos 7, pero esos son más con hermanos en especial.
1: Ya, porque los herederos todos no están de acuerdo. ¿Sí ve que aquí están todos los herederos, que son hartos? No están de acuerdo. Ya hay 2 en especial que son los que han bloqueado esa energía. Ahí hay que hacer algo, hay que buscar el velón de 7 poderes y colocar los nombres de todo. Escuche muy bien, para que haya armonía. Porque hay unos que no quieren que eso se venda. Y entonces se han impedido eso. No han dejado, mira, ha sido como el obstáculo para que se pueda vender eso. Hay un velón que se llama el 7 poderes. Entonces se colocan los nombres de ellos. Nunca, escuchen, nunca hagan cosas para dominar las personas ni malas. Solamente para armonizar, que eso es diferente. Que yo veo a veces gente que les recomienda, venga que lo domino y venga que lo arrastro y venga que lo jeteo. Eso no. ¿A usted no le gustaría que le hicieran lo mismo? Pues uno tampoco puede hacer. Pero si hay forma, escuche muy bien, de aquietar las personas a través de esos rituales. Entonces, recuérdelo muy bien, tienen que hacerlo porque hay 2 que están siendo ahí el obstáculo para vender esto. Vamos con más.
2: Aló, muy buenos días.
9: Aló, buenos días.
2: Buenos días, ¿con quién hablamos?
9: Con Janet.
2: Señora Janet, bienvenida al profesor Salomones.
9: Es la llave a mi prosperidad.
2: Muy bien.
1: Aló, buenos días.
9: Profesor Salomón, buenos días.
2: Buenos días.
1: Buenos días, ¿con quién hablamos?
9: Con Janet, profe.
1: Doña Janet, ¿cuál es su pregunta, mija?
9: Profesor, mi prosperidad el resto del año que me queda. Y le quiero hacer otra preguntita.
1: ¿Sí?
9: ¿Sí puedo? Sí.
1: Claro, mija, cuénteme.
9: ¿Es malo quemarse uno el cabello cuando se cae? Bueno, uno lo intenciona y todo, ¿no? Pero sí. Yo quería preguntarle eso.
1: No.
2: Ah, cuando se
1: no.
2: cae, que uno lo está...
1: No, es mejor.
2: El cepillo y eso, quemar el cabello.
1: Es mejor.
2: Sí.
1: Libera. Uno nunca debía dejar ni las uñas de uno ni el cabello por ahí que lo cojan. Uno no sabe quién lo pueda coger. No, no tiene ningún problema. Que se queme el cabello, eso no tiene ningún problema. No, por ese lado puede estar tranquila. Nada. Siempre les he recordado, cuando usted no tiene mucha confianza, porque a veces cogen, ay, venga, papito, le corto las uñas y le recogen y con eso es que le hacen brujería. Ay, venga, le corto el pelo, mi amor. Ojo, tengan mucho cuidado. Lo mismo cuando vamos a peluquerías, ¿cierto? Hay que tener mucho cuidado, que uno no sepa que esa persona puede entregarle a enemigos que uno tenga. ¿Por qué? Porque todo lo que sea cabello, uñas y fluidos, con eso nos trabajan y nos hacen dominio, aunque no lo crean. ¿Quedó claro? ¿La otra qué es lo que quieren? Aló.
9: Prosperidad.
2: Sobre la prosperidad durante
1: la prosperidad
2: el final
1: del resto del año que le hablamos. A ver. Bien, basta. Séptimo, estuvo un poquito como hasta mitad de año regular, pero ya lo que viene de camino hacia terminar el año, las cosas van a estar estables. Le voy a recomendar una cosa, pero no se ponga brava. Necesito que tenga más confianza en usted, porque parece que usted a veces no confía. Mire, una cosa es yo querer un carro y otra cosa es querer que sí lo voy a tener, creerlo. No basta nosotros solamente querer, sino hay que creer que lo puedo lograr. Por eso la mayoría de cosas no se logran en la vida. Porque queremos, pero no creemos que podamos lograr. Y ahí es donde está la pequeña diferencia. Entonces usted tiene que creer en las cosas que usted quiere para que el resto del año esté próspero. Bendiciones.
2: Más oyentes, muy buenos días.
1: ¿Cómo?
2: ¿Aló? Está muy mala la
1: comunicación. También quiero comentar.
2: Vamos a ver si mejoramos la comunicación. ¿Aló?
0: A través de la línea número 601-348-7630 de Radio Santa Fe, 1070M, me gusta más. A esta hora de la mañana, más oyentes, Carito.
2: Aló, muy buenos días.
10: Buenos días, ¿cómo se encuentran?
2: Muy bien,
1: muy bien,
2: muchas
1: gracias.
2: Gracias. ¿Con quién hablamos?
10: Con Eugenia Morales.
2: Señora Eugenia, bienvenida. El profesor Salomones.
11: Gratitud y bendición.
2: ¿Y la llave?
11: A la fortuna.
1: Muy bien. ¿Cuál es su pregunta, mija?
11: Profesor Salomón, yo quiero saber mi situación sentimental con mi esposo.
1: ¿Quiere saber qué pasa con su esposo? ¿Cómo va a estar la relación sentimental?
11: Sí, señor.
1: Bueno, hay una carta que se llama la Carta de la Justicia. Entonces dice que ahí hay como algunas cosas que no la tienen muy contenta. La Carta de la Justicia es algo que está como escondido ahí, que hay que aclarar, que hay que mirar. Para mí, lo que me dice el tarot que le recomiende es que hable con tranquilidad con esa persona. Si usted tiene una sospecha, si usted tiene como una inquietud, háblela. No la calle, ni viva peleándole, ni echando vainas. Uno coge a la persona y le dice, mire, yo siento que esto está pasando. ¿Es verdad o no? Punto. Porque la gente, ay no, ¿yo qué le voy a decir? Ay no, pero es que me da miedo. Ay no, entonces ¿para qué? Y ahí es donde se crean los chismes, ahí es donde se crea la inseguridad. Uno tiene que ir concreto. ¿Por qué? Porque la Carta de la Justicia nos habla que ahí hay un gatico encerrado y hay que liberarlo. Gracias por su comunicación y vamos con música hasta ahora.
0: Son las 6:54 minutos en Radio Santa Fe. Llevé Gutiérrez, me bebí lo del mercado.
1: Ay, pero ¿cómo se lo bebe, no?

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1: Radio Santa Fe te informa el pico y placa para hoy. Hoy es día par. Los vehículos con placas terminadas en 1, 2, 3, 4 y 5 no podrán circular por las vías de la capital. La restricción rige desde las 6 de la mañana y hasta las 9 de la noche. 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
1: Son las 7 de la mañana en punto en Radio Santa Fe. La temperatura en Bogotá 13 grados centígrados, cielo parcialmente nublado y escasa presencia del solecito.
2: Mucho calor,
1: sí, claro.
2: Calorcito humano.
1: Sí, CH, calor humano.
2: Sí. Del que a mí me gusta, profe.
3: Como abrazadita, ¿no?
2: Sí, como osito.
3: Echa vainitas.
2: Sí, también, a ver si entienden. Qué bueno, el profe sí las coge en el aire.
3: Por favor. ¿Con qué elemento vamos, joven?
1: Continuamos con un elemento que nos refresca esta hora, el agua.
2: Ah, qué bueno.
3: Muy bien, vamos con el elemento agua.
1: Y los signos Cáncer, Escorpión y Piscis.
3: Cáncer. Para las personas nacidas bajo el signo de Cáncer, tienes que luchar por lo que quiere Cáncer. Recuerda que nada es fácil en la vida. Todo necesita un sacrificio. Todo necesita un esfuerzo y es lo que te está pidiendo ahora el tarot. Que te esfuerces un poco más, no importa lo que haya pasado, lo que haya sucedido. La vida continúa, la vida no se para por nada ni por nadie. Entonces tienes que seguir luchando. Que perdí un negocio, que perdí una mascota, que perdí...

0: un carro. Y la vida continúa. Tenemos que seguir adelante. Recuérdelo muy bien. Algo con la salud. Para ustedes, los cancerianos, mucho cuidado con la espalda. No sé si ha tenido tensión últimamente o ha tenido algunas cosas fuertes y emociones. Y recuerde que la parte neurálgica más fuerte del cuerpo está en la columna, porque ahí es donde están todas las conexiones de los nervios en la columna vertebral. A cuidarse un poco la salud y trabaje también el amor. Mi recomendación en el amor, usted sabe que yo soy como muy concreto. Si ya no sirve, que no estorbe. Punto. Y lo que se quiere ir, pues que se vaya. Regálele para el taxi y dele propina al taxista. No vaya a ser que se lo devuelvan. No se les olvide recordar esto. Un número muy especial para ustedes, 2514. Recomendación es la siguiente.
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0: Escorpión. Para las personas nacidas bajo el signo de Escorpión, bueno, tiene que salir a buscar las cosas, Escorpión. Nada le va a llegar ahí de tajadita. Hay que ir a buscar las cosas, hay que ir a hablar. Quiero esto, deseo aquello. Siempre les he recordado, por ejemplo, cuando la gente quiere una casa. La gente empieza, ay, yo quiero una casa, ay, si Dios me da una casa, pero no va, uno va a donde están edificando, va y pregunta, pide los folletos. Hay que hacer que las cosas sucedan. Entonces, quiero que por favor vaya a lo que tú quieres, a esa compra que quieres hacer, a ese trabajo, pide, visualiza el trabajo que quieres, el almacén o no sé, la fábrica o la multinacional donde tú quieres estar. Visualice, hay que visualizar para poder lograr las cosas y lo tienes que hacer ahora. Mucho cuidado, Escorpión debe saber que siempre le van a tener envidia. Escorpión, si tiene, le van a tener envidia. Y si no tiene, también le van a tener rabia. Entonces, ¿qué es lo que tiene que hacer? Estarse haciendo limpiezas. Cargue la medalla de San Benito, que es la que nos protege mucho contra toda negatividad y envidia. La carta del Sol dice que antes de terminar esta semana, va a recibir una noticia positiva de algo que estaba esperando y te vas a acordar de mí. El número para ustedes, 1255, 1255. Esta la recomendación.
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0: Para las personas que han nacido, wow, muy buena carta. Esa es una carta de mucha, claro que es que entra ahorita un planeta en Piscis. Escuche muy bien. Y le está dando a usted esa bendición. Piscis, acuérdate, Mercurio, Saturno se están moviendo y a ustedes los piscianos le van a llegar buenas noticias. Así que prepárense. Pues mira, aquí vuelve y le reconfirma. Los juegos de azar van a estar a tu favor también. Así que esté muy pendiente porque tanto buenas noticias como todo lo que tenga que ver con los juegos de azar va a ser muy favorable para ustedes. Firma unos papeles o documentos importantes que van a representar algo estable que estaba buscando y que tendrá excelentes resultados. Su número de suerte, nos vamos a ir con el no 9618. 9618. Esta la recomendación.
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4: Son las 7 de la mañana, 6 minutos en Radio Santa Fe. 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
6: El doctor Rafael Nieto, senador por el Centro Democrático, lo que tiene que ver con una iniciativa que presentó el Centro Democrático que buscaba que las instituciones no podían modificar los manuales de funciones para nombrar a personas que no estaban aptas para los mismos cargos.
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2: Son las 7 de la mañana, 10 minutos, en Radio Santa Fe. Continuamos a diario con el profesor Salomón, con Carito, con los soldados de la patria y los oyentes de Radio Santa Fe. En esta mañana de lunes, lunes de tarot con Radio Santa Fe, me gusta más.
3: 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Vamos a decirle cuáles son los de call center, vamos a decir cuáles son los de la oficina.
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3: Bueno, pues ahí ustedes tienen los teléfonos para que se puedan comunicar allí. 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
4: A las 10 de la mañana.
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3: De que esta oración va a estar muy bonita. ¿Se acuerdan como lo del parche? Pero viene especial con una crema y viene algo muy especial de la oración con el doctor José Gregorio Hernández. 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
3: 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Vamos con llamada, German, despierte, por favor.
2: Por supuesto, 350M, bien despierto. El número telefónico de Radio Santa Fe, 601-348-7630, 601-348-7630.
4: Aló, muy buenos días.
6: Buenos días.
4: Buenos días, ¿con quién hablamos?
6: Buenos días.
3: ¿Con quién hablamos?
4: ¿Aló?
6: ¿Aló?
4: ¿Con quién hablamos?
6: Con Doris.
4: Señora Doris, bienvenida. El profesor Salomón es
6: la llave a mi prosperidad.
4: Muy bien.
3: Muy bien. Doña Doris, ¿cuál es su pregunta al tarot? Buenos días.
6: Yo quiero saber para sobre mi salud.
3: ¿Quiere saber sobre la salud? Entonces vamos a tener... ¿Qué pasa? Tienen que tener un poco de cuidado porque aquí nos habla de que en la salud hay muchos quebrantos. Ahora, no es brujería, no es hechicería, no es encantamiento que le hayan hecho, porque a veces hay cosas que sí nos hacen para enfermarnos. Pero en este caso, sencillamente son cosas naturales. Entonces, tiene que ir a su chequeo hacia el médico porque son achaques que nos pasan. Entonces, usted sabe que el cuerpo se va agotando cuando uno no lo está cuidando bien. Yo siempre les estoy insistiendo, coman bien, no fumen, no tomen, no trasnochen, no odien, porque el odio, la tristeza, el rencor, la soberbia, todo eso también nos enferma. Cuando peleamos con los hijos, con los familiares, con los vecinos, con los compañeros de trabajo, eso también nos enferma, no vayan a creer. Entonces tiene que tener un poco de cuidado, tiene que ir a su médico, hágase su chequeo, porque lo que tiene de salud es natural. Eso no es ni de trabajo, ni hechicería, ni nada. Sencillamente el cuerpo. Aquí hago un paréntesis para recomendarle a las personas.
4: Profe.
3: Aprendan a conocer su cuerpo. Uh-huh. A uno le va cambiando. A partir de los 20 años, escuche muy bien, los 20 años ya empiezan a envejecer, aunque no lo crean. A partir de los 20 años ya uno empieza a envejecer. Entonces, ¿qué tiene que uno empezar? A guardar. La gente cuando está adolescente empieza a trasnochar, a tomar, a fumar. ¡Eso, la vida es una sola! ¡Eso hay que parrandear! Jue madre, llegan a viejos y después están jodidos. No, tiene que uno saber administrar, porque lo que usted quiere pasar una buena vejez es lo que acumuló cuando joven.
4: Opa.
3: Si usted cuando joven guardó baterías para la vejez, aténgaselas. Y si no, mijito, acuérdese que ahí la va a pagar. Por ejemplo, todos esos hombres cuando la pasan, mijito, en el metisaque y con un poco los viejos regados y todos, ahí están con la próstata, están todos. Lo mismo las mujeres cuando no se cuidan, las cogen de baño. Una mujer tiene que cuidarse, cuidar su cuerpo, porque la mujer envejece más rápido que el hombre.
4: Sí, es verdad.
3: Ojo a eso, se lo digo con todo el cariño, aunque lo digo de una manera fuerte, pero es la verdad, es la realidad. La mujer debe cuidarse bastante, no deje que su cuerpo lo utilicen como un baño con cualquiera. Lo mismo los hombres, regando por ahí por todos lados su sangre, pensando que son más machos por eso. No, eso no los hace más machos, solo se enferma más rápido. ¿Usted no ha visto al viejito Julio de Iglesias?
4: Sí.
3: Ahí está. Ese García, ¿cómo se llamaba ese que?
4: Andrés García, el actor mexicano. Es el empoderado.
3: Ahí no terminó, mijito, ¿cómo?
7: De pelo en pecho.
3: Ay, eso era de pelo en
4: un
3: pecho.
4: Un rubio hermoso.
3: Que decía que era con 2,000 mujeres. Vaya, mírala a ver cómo murió. Sí. Más bien, sigamos. ¿Quién sigue?
4: Aló, muy buenos días.
8: Buenos días, habla con Cristina.
4: Señora Cristina, bienvenida. El profesor Salomón es...
8: La gracia de nuestra posteridad.
3: Muy bien. ¿Cuál es su pregunta, mija?
8: Profe, quiero saber el futuro de mi hijo, a ver si le conviene la mujer que tiene.
3: Ok, vamos a mirar a ver qué pasa con el hijo. Bueno, pues que para la mamá, ninguna mujer para el hijo es buena. Pero es lo que él eligió.
4: Ay, lo que se proyecta.
3: Es lo que él quiere. No veo que sea una mujer mala. Tampoco es como lo que más hay, pues, en el camino que se vayan arreglando las cargas. Tiene que saber sobrellevar porque es lo que eligió. Es lo que eligió. Él tendrá que llevar las consecuencias. No me convence mucho. La carta no me dice, ellos van a ser muy felices o todo. Pero bueno, hay que pedirle a mi Dios y que las cosas sean. Mire, aquí hago otro paréntesis. Sepan elegir lo que van a tener en su vida. Qué pena, y no se van a poner bravos ni se pongan ahora dramáticos. Pero yo no sé por qué ahora a la juventud le gusta mantener el semen de otro. Ahora coge mujeres que tienen 2 hijos, tienen 3 hijos de otro y se ponen a vivir manteniendo semen de otro. No, por favor, hagan sus propios hijos. Tengan su propia familia, gente joven. Ahora le hago. No es que una mujer que tenga hijos no pueda rehacer su vida, claro que sí, pero eso no tiene futuro, porque nunca serán sus hijos. Y eso que quiere, los quiere como sus propios hijos, eso es mentiras. Eso es mientras la conquista y mientras la coge y la bizuquea, pero nadie quiere la chanda de otro, eso es muy difícil, eso es muy difícil. Y lo mismo las mujeres que tienen hijas y que quieren volver a rehacer su vida, cuídense. Porque le están consiguiendo un novio, es al marido de ustedes, tu novia. Una mujer que tiene hijas es difícil que vuelva a rehacer su vida con otro hombre. Porque acuérdense que usted se está volviendo vieja y sus hijas se están volviendo jovencitas. Entonces el otro está ahí, mijito. Sigan con la otra.
4: Aló, muy buenos días.
9: Buenos días, habla con Gloria Beltrán.
4: Señora Gloria, bienvenida. El profesor Salomón es...
9: la llave a mi prosperidad.
4: Muy bien. Muy
3: buenos días, mija. ¿Cómo ha estado?
9: Buenos días, profe. Profe, ¿sí? Quería preguntarle sobre mi prosperidad.
3: Bueno, con mucho gusto. Vamos a mirar a ver qué nos dice su prosperidad. Las cosas están muy bonitas. ¿Qué número hay acá, niña?
4: El número 9.
3: A partir de septiembre, las cosas van a estar muy bien para usted. Viene mucha mejoría en todo lo que quiera planear, lo que quiera hacer, lo que quiera cambiar, lo que quiera mejorar, va a estar bien. Y por lo tanto, nos indica que el año lo va a terminar bien. Le voy a recomendar algo muy especial. Hay un baño que se llama descruzadera. Ese baño me gustaría. Cuando uno quiere mejorar las cosas, hay que descruzarlas. Porque hay cosas, a veces como que se le amarran a uno las cosas. Entonces, hágase ese baño de descruzadera. Acostúmbrese a colocar en los zapatos canela en polvo. Canela en polvo dentro de los zapatos. Protege y atrae. No se le olvide. Bendiciones. Vamos con más llamadas.
4: Aló, muy buenos días.
10: Buenos días, señorita Carolina.
4: Muy buenos días. ¿Con quién hablamos?
10: Con la señora María.
4: Señora María, bienvenida.
10: Salomón es la llave a mi prosperidad.
3: Muy Doña bien. María, muy buenos días.
10: Buenos días, profe, Dios lo bendiga.
3: Amén. ¿Cuál es su pregunta, mija?
10: Mi pregunta es sobre mi prosperidad.
3: Vamos a mirar a ver qué le dice de su prosperidad. Bueno, las cosas van a estar bien. Han estado un poquito como estancado a lo que usted quiere, pero no le ha ido mal. Sin embargo, ¿qué número dice acá?
4: 9.
3: ¿Sí ve que todo sale? Septiembre para usted empieza a tener ya más tranquilidad y estabilidad a nivel de prosperidad. Le voy a recomendar una cosa muy interesante, que haga una limpieza con sal marina. Trapié la casa con la sal marina. Recuerde que la sal marina limpia. Siempre hemos escuchado las abuelas y la mamá, la sal saca sal. Entonces vamos a hacer una limpieza. Haga una trapeada, 1 litro de agua, 3 cucharadas de sal marina, la mezcla bien y trapié con esto la casa. Que necesitamos como abrirle que la suerte pueda llegar ahí. Les recordamos que mañana tenemos con Santa Marta la oración en 2 horarios.
4: A las 10 de la mañana.
3: A las 2 de la tarde, carrera 17-48-59. 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Vamos con música a esta hora.
2: Con la música de Mi Bella Colombia, los maestros Rodrigo Silva y Álvaro Villalba, Silva y Villalba, los Guaduales.
3: Ellos ya no viven.
4: Lloran, también, por eso lloran los Guaduales.
2: Pero también tienen alma.

0: Son las 7 de la mañana, 26 minutos en Radio Santa Fe.
1: ¿Qué quiere decir?
0: Que quiere decir que es la hora dulce y también la hora de
2: el fuego.
0: Los signos y fuego, elemento fuego.
1: Muy bien, vamos entonces con el elemento fuego. Comenzamos.
0: Comenzamos con el elemento fuego y los signos Aries, Leo y Sagitario.
1: Para las personas nacidas bajo este signo, bueno, papeles o documentos que tienes que firmar, mire muy bien esa herencia, mire muy bien ese problema de pensión, mire muy bien esos documentos de una demanda, no sé, papeles, documentos que están pendientes, deben darle importancia y tratar de solucionar. No deje nada pendiente porque después las cosas pueden empeorarse. Entonces, mira muy bien qué papeles, qué documentos hay por ahí pendiente. Algo muy interesante con el hogar. Recuerda que hay que estar en armonía con la familia. Evite tanta pelea, tanto disgusto, tanta contrariedad. Perdone ese hijo, perdone esa mamá, perdone ese hermano. Hay que estar en armonía. Mire lo que está pasando ahorita en el mundo, todo como pasa tan rápido, todo como pasa para pasársela peleando uno. Ojo, hay que buscar la armonía en la familia. Algunas personas de este signo van a estar viajando. Bueno, si se les pregunta, se les da la oportunidad de viajar, háganlo. Un viaje también nos carga de energía, vemos otras oportunidades y mejoramos todo a nuestro alrededor. 8442, 8442, ese es el número. Esta es la recomendación.
2: El reventador y los linos.
1: Para las personas nacidas, wow, buena carta, Leo. Ah, bueno, ustedes son los reyes y las reinas del signo zodiacal, por supuesto, las cosas vienen bien para usted. El sol, que es tu regente, estará haciendo que brille. Por más que las personas les tengan envidia, por más que personas que no quieran que usted salga adelante, lo va a poder hacer. Escuche muy bien. Los reyes son los reyes y las reinas son las reinas, gústele a quien le guste, pero aquí está muy bien. Algo de un aprendizaje nuevo, algo de un curso, algo aprendizaje estarás tomando, el cual va a tener buen resultado. Las personas de este signo que quieren comprar un medio de transporte, no sé, una moto, un carro o algo, háganlo, vamos, lo mejor para uno y cuando uno se pueda dar el gusto, hay que lucharlo, entonces no se les vaya a olvidar. Y algo con el amor se va a restablecer en tu vida. Entonces reconcilia, aparece, llega. Si estás solo o sola, aparece alguien. Si tenía algún problema o discusión, se aclara o mejora. Y si no, se fortalece la relación a nivel afectivo. El número para ustedes, 5913. 5913. Esta es la recomendación.
2: Las tres medallas de protección y el perfume de los 45 elementos.
1: Sagitario. Para las personas que han nacido, bueno, hay una tristeza, no sé qué va a pasar con alguien, un familiar, como un amigo. No es muerte, no se asusten, pero algo que como que lo va a poner un poco triste, algo que no va a salir bien como querían, o de pronto algo que no se da como lo estaban esperando, pero la vida continúa. Recuerde que hay cosas que de pronto no nos corresponden o no es el momento, entonces tenemos que saber aceptar. Mira, es que es increíble, una con otra. Vuelve aquí algo que se amarra, no sé si es un hijo, un hermano, un familiar, que no salen las cosas, pero bueno, o tal vez es para ti. De pronto algo que estaba con mucha ilusión y entonces no salió o no va a salir como quiere, pero no se puede desanimar. Le voy a dar un secreto. Recuerde que todo lo que usted haga, cuente primero con Dios. Si usted no cuenta con Dios, ahí es donde viene el problema. Porque uno empieza, es que yo voy a hacer, es que yo, ese es yo. El socio mejor es Dios. Ojo a eso para que pueda que las cosas salgan mucho mejor. Para ustedes también algunos, no todos, un viaje que también va a ser bien importante para conectar nuevas personas a tu alrededor. El número, wow, nos vamos a ir con el 1964. 1964. Esta la recomendación.
2: El agua de hierro y el vencedor.
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3: Radio Santa Fe te informa el pico y placa para hoy. Hoy es día par. Los vehículos con placas terminadas en 1, 2, 3, 4 y 5 no podrán circular por las vías de la capital. La restricción rige desde las 6 de la mañana y hasta las 9 de la noche. 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
0: Son las 7:34 minutos en Radio Santa Fe.
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0: Las noticias en Radio Santa Fe 1070M. La construcción de un puente vehicular obligará a modificar temporalmente la movilidad en un tramo de la avenida Agoberto Mejía Cifuentes, en el sur de Bogotá. El cierre es necesario para permitir la ejecución de las obras de la estructura del puente y garantizar condiciones de seguridad tanto para los trabajadores como para los usuarios de la vía. El cierre comenzará a las 9 de la noche del lunes 24 de agosto y tendrá una duración aproximada de 8 meses, con una restricción que operará las 24 horas. La intervención se realiza en la avenida Agoberto Mejía Cifuentes, entre 40 metros al norte de la calle 35B Sur y la calle 26 Sur. 7:35 minutos en Radio Santa Fe. La movilidad en la ciudad a esta hora. Manifestación del día en la calle 40B Sur con carrera 86. Se generan afectaciones del carril mixto y exclusivo de Transmilenio, rutas alternas, avenida Guayacanes. Y se presenta accidente de tránsito en la avenida Cali con calle 15A. En la localidad de Kennedy hubo un accidente de tránsito entre una volqueta y un motociclista en la avenida Cali con calle 15A, sentido norte-sur. 7:36 minutos en Radio Santa Fe. 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
2: Cita de la mañana, 36 minutos en Radio Santa Fe, 1070M. Me gusta más. Es muy importante la semana de la lactancia, no lo olviden, que sí. Se celebra en el mes de agosto.
3: ¡Ay, qué bonito!
4: Hay que recordarle a las personas, escuche muy bien, que de la lactancia que una mamá dé al bebé son las defensas que va a tomar. ¡Ay, es que se me caen las tetas, que se me caen no sé qué! ¡No, señora! ¡Su hijo está primero! Hay que darle hasta que ya el niño se aburra. Que no quiera, porque de ahí son las defensas. Nada de las compotas, nada de las no sé qué que les den, le va a dar las defensas que da la leche materna. Nada lo va a reemplazar. Entonces, por favor, déle ese alimento, porque de ahí depende las defensas que su niño. Y ahora, como comen tan mal, peor. Entonces, por lo menos, déle la leche materna, por favor. Hay que amamantar esos bebés con amor, porque de ahí dependen todas las defensas para la vida de esa criatura.
3: Sí, qué bonito, y también que respeten ese tema, ¿no? Porque aquí en Colombia hay mucha gente, bueno, y en el mundo, que pues obviamente uno de mamita lactando debe taparse, pero hay gente que odia que las mamás les den de comer a sus bebés, les parece una falta de respeto.
4: Y esos que odian eso, ¿qué tragaron? ¿Por dónde tragaron?
3: Ay, ¿qué? Profe, buenísima esa pregunta. Y hay cafés que ya se especializan en que dicen... No vas a comprar café ni agua, pero quieres lactar a tu bebé, ven y hazlo acá sin problemas, sin que haya mirones, sin que haya gente criticándote, porque qué tristeza. Si una mamá está dándole vida a un bebé y él necesita comer, ¿por qué la gente lo sataniza? ¿Y por qué lo vuelven morbo? No, por favor, de verdad, que es horrible, profe. Usted no se imagina.
4: Hola, pero eso sí me parece
3: terrible. Formo. Y sí pasa, profe.
4: Y hay una advocación de la Virgen de la Leche.
3: Ay,
4: y la Virgen
3: bonita.
4: Tiene el bebé y ella tiene su
3: está
4: su
3: lactando.
4: Porque la está lactando. Búsquenlo, ¿verdad? La Virgen de la Leche, búsquenla y lo verá.
3: Ay, qué
4: ahí está.
3: Lindo.
4: ¿Por qué les pone morbosidad a eso? Sí. Es una criatura. Y eso es de como tan de respeto, ¿no? Uno eso. Si ve que están, uno tiene que mirar qué va de lambón allá a provocarse.
3: Es una advocación de la iconografía de la Virgen María que ¿no? se representa en el acto de amamantar al niño.
4: Claro.
3: Se llama la Virgen de la Leche o Virgo Lactans. Las primeras representaciones de esta imagen aparecen en catacumbas de Roma.
4: Imagínate.
3: Y es un arte cristiano de Egipto desde el siglo II y IV. O sea, no es algo nuevo.
4: No, de ahora, ni de nueva era, ni de modernismo, no. De toda la vida. Ahora, si a usted no le gusta, pues no la mire.
3: Voltee, exactamente.
4: Pero deje que esa mamá cumpla con lo que tiene que cumplir, que es amamantar a ese bebé.
3: Ay, qué bonito, profe. Gracias por tomarse ese tiempo. Yo no conocía esa advocación de la Virgen y es hermosísima.
4: Es lindísima. Se llama la Virgen de la Leche.
3: Qué bonito,
4: entonces,
3: sí.
4: Ahí está amamantando al niño Jesús. Eso es un acto como tan normal. Yo no sé por qué la gente le pone morbosidad.
3: Sí, se ponen bravos. Y lo que le comento, profe, ya hay sitios, restaurantes, cafés que dicen, ¿quieres amamantar a tu bebé? Ven. Así no compres nada, ven, siéntate en un lugar seguro y no te preocupes.
4: Oiga, ¿sabe? ¿Qué va a decir, Germán?
2: Muchas gracias. Aquí en Caracol hay un sitio especial para amamantar, las mamitas.
4: Claro.
3: ¡Ay, qué lindo!
2: Sí, claro. Para
3: me encanta, mi
4: ¿sabe lleva? Qué idea les doy yo? Las mamás debían de mandar a hacer como un mantico. Cogen su bebé y le colocan su mantico ahí.
3: Nos, bonito, por ejemplo, nada. eso hacemos muchas mamás, o tenemos un trapito blanco donde no les entre de pronto que se ahogue, ¿no? Sí. Un trapito blanco, pero igual así sea así, profe, casos se han visto, ay, ¿por qué está haciendo eso? Eso no se hace en público, así esté tapada la mamá, es terrible, profe, en serio, sí, y sobre todo en Europa se ve mucho eso.
4: Es que no son tan avanzados.
3: Sí,
4: eso de un indígena aquí todavía, pero sí, por allá. Sí, sí. Que son tan avanzados.
3: Yo que
4: tan
3: soy huitota y ticuna.
2: A mucho honor.
3: Sí, a mucho honor. Y la gente sataniza el tema y no me parece lo que dice el profe. Es un acto natural.
2: La
3: que debemos respetar.
2: Acto.
3: Y que cada quien, pues sí, obviamente yo no. Además, mostraban hace poco un video de una mamita lactando un bebé y eran como cuatro hombres mirando. Pero pues, ¿por qué? O sea, antojando que su hijo me invitó a desayunar hoy. No, por favor.
4: Mamita, quiero la de chocolate, la de la negrita.
3: Exactamente. La chocolatosa.
2: Están colorados nuestros soldados.
3: No, pero qué bueno, profe, que nos hayamos tomado estos minutos para hablar sobre este tema que es tan importante y tan natural para todos. Y no conocía esa advocación de la Virgen preciosa.
4: La advocación se llama la Virgen de la Leche. De verdad, debemos respetar eso porque es para ese bebé y esa mamá. Si no le gusta, volteense, dése la vuelta, pero déjela que ella pueda cumplir con tranquilidad su deber, que es amamantar a ese bebé. Vamos con música hasta ahora. ¿Nos va a colocar música de amamantamiento?
2: No, no precisamente, pero sí de amor. Vivir así es morir de amor. David Bisbal en Radio Santa Fe.
4: ¡Va, María!

0: Son las 7 de la mañana, 45 minutos en Radio Santa Fe, 1070M, me gusta más. Antes de irnos, nos queda una última ronda de signos. Sí, la
1: German, ñapa. Pero la explotación terminó hace mucho tiempo.
2: Muy bien, ¿con qué elemento vamos, joven?
0: Finalizamos con el elemento aire y los signos Géminis, Libra y Acuario.
2: Géminis. Para las personas nacidas bajo este signo, luche por lo que quiere. Aquí hay algo muy importante, Géminis. No deje que otras personas arrebaten lo que tú quieres. Hacer feliz al papá, a la mamá, a la vecina, al perro, al gato es muy difícil. El que tiene que ser feliz eres tú, con lo que tú quieres. Que no le gustó a Julano, entonces, bueno, el problema es de esa persona que no le gustó. Pero usted tiene que seguir adelante con lo que tú quieres. Porque hacer feliz a todo mundo, eso va a ser imposible. Toma conciencia de eso. Haz lo que tú quieres con felicidad. Eso sí, respetando a los demás, teniendo algunas normas o reglas bien, bien claras para no ir a ofender a nadie. Pero no deje que te arrebate tu felicidad o lo que tú quieres. Las personas de este signo que quieren montar un negocio independiente o que quieren iniciar un emprendimiento, háganlo. Esta es una época en donde si las personas que no tengan emprendimiento va a ser difícil conseguir trabajo. Fíjate que ahora es muy difícil. Entonces hay que emprender. El futuro es que si usted tiene algo que los demás sirvan, va a ser plata. De resto no. Así que vamos a crear, a inventar, a hacer, a emprender, que va a tener un buen resultado. Y algo con el amor. Yo le voy a decir una cosa. El orgullo, cómaselo, que eso no engorda. Tiene que dejar el orgullo. Cuando uno quiere una persona, escuche muy bien, no la deja perder por orgullo. Ojo a eso. Usted lo entiende que es. Un número muy especial para ustedes. Nos vamos a ir con el 4077. Esta, la recomendación.
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2: Libra. Para las personas nacidas bajo el signo de Libra, bueno, vienen ofertas nuevas de trabajo, pero las abuelas siempre nos han dicho, no todo lo que brilla es oro. Mire muy bien cuáles son las ofertas que vienen. Mire muy bien si es tan conveniente. Si usted ya tiene algo y vienen a ofrecerle, haga un balance qué tan conveniente y qué tan bueno puede ser eso nuevo. Porque a veces las cosas no son como uno se las imagina y no vaya que se lleve sorpresas desagradables. Algo muy importante con, escuche muy bien, una casa. Van a estar arreglando, reformando, cambiando, pintando. Háganlo. Las casas hay que mantenerlas, hay que hacerle su mantenimiento, que eso también es de buena energía para que vengan bendiciones a tu vida. Cálmese, el mal genio no sirve absolutamente para nada. Dice el tarot que no hable las cosas disgustando, no tome decisiones peleando, tómelas con calma para que pueda elegir lo mejor y pueda ser más acertado lo que tienes que buscar. El número, bueno, nos vamos a ir con el 0026, 0026, está la recomendación.
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2: Acuario. Hay algo muy importante para ustedes los nativos bajo este signo. En su trabajo van a tener un ascenso. Y si no tienen trabajo, consiguen un trabajo o se abre una oportunidad laboral importante. Pero les recuerdo, los que ya tienen trabajo, al fin les va a llegar ese ascenso o reconocimiento en tu parte laboral. ¡Ay, vea qué pinchados! Los acuarianos, los que quieren comprar un carro o que quieren negociar algo con un medio de transporte, háganlo. Si se le presenta la oportunidad y se da, manos a la obra. Eso no hay que pensarlo dos veces. La escalera de éxito, lo que es la parte económica, va a estar en ascenso. Durante esta semana llegan buenas noticias a nivel económico y buenas posibilidades de acrecentar la parte económica en negocios para ustedes. No se les vaya a olvidar. El número, nos vamos de escala, 0123, 0123. Esta es la recomendación.
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0: Son las 7 de la mañana, 49 minutos en Radio Santa Fe y mañana, martes con Santa Martica, la abogada de los casos imposibles.
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1: y 2 de la tarde.
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1: ¡Qué buena es!
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1: Profe, de manera rotativa, entonces podemos ir. 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
1: 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Vamos. Uy, y es divina. Claro, sí. Uy, este aquí está,
2: pero
1: maravilloso.
2: Hay que tener en cuenta que está dedicada al amor. No limiten el amor al sexo.
1: Ah, solamente a la pareja.
2: Uno cuando dice amor, ay, no, yo no. No, el amor es a la vida, el amor a nosotros mismos, el amor a mi familia, el amor a Dios, el amor a la vida, que a veces nos hace falta. Fíjate que el mandamiento que trajo Jesús fue el mandamiento del amor. Pero la gente confunde el amor con el sexo. Ahora, el sexo no es que sea malo, eso es hasta rico. Pero no debemos limitar el amor solamente a la parte genital. El amor es cuando usted perdona. El amor es cuando usted comprende. El amor es cuando usted escucha a ese hijo, esa hija. El amor es cuando usted hace un bien, una obra de caridad. Eso es amor. El amor es cuando cuida la naturaleza. Escuche muy bien, el amor es cuando usted colabora ahorita en estos momentos de lo que estamos atravesando. Eso también es amor. Puede colaborar con su trabajo o con especies, pero lo importante es que despertemos la conciencia de lo que es el verdadero amor. Y es lo que vamos a hacer en este mes de septiembre.
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2: 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Jóvenes, se nos acabó el tiempo. Gracias,
0: gracias
2: por su compañía.
0: Profe.
1: A usted, profe, muchas gracias.
2: A nuestros soldados.
1: Muchas gracias.
0: Soldados, bienvenidos.
2: Bueno, los queremos mucho. Para todos ustedes,
1: gratitud.

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6: Son las 7 de la mañana, 56 minutos en Radio Santa Fe, porque nunca es tarde para volver a sonreír. 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
2: Radio Santa Fe te informa el pico y placa para hoy. Hoy es día par. Los vehículos con placas terminadas en 1, 2, 3, 4 y 5 no podrán circular por las vías de la capital. La restricción rige desde las 6 de la mañana y hasta las 9 de la noche. Radio Santa Fe te informa.
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3: Son las 8 de la mañana en punto en Radio Santa Fe, 1070 AM, Me Gusta Más. Un saludo muy especial para todos los oyentes de Radio Santa Fe en esta mañana de lunes 24 de agosto del año 2026. La Dirección General y Programación Musical a cargo de nuestro director Vicente Moros Ortega. La dirección de este espacio radial a cargo del doctor Fajardo, creador fundador de la organización Vida Sana Colombia hace ya 46 años. Un saludo muy especial para todos los oyentes de Radio Santa Fe que siempre nos sintonizan y, por supuesto, también para los soldados de la patria que nos están acompañando en estos días aquí en Radio Santa Fe 1070 AM. A esta hora, las condiciones de clima en la ciudad de Bogotá. La temperatura en Bogotá está en 14 grados centígrados, cielo parcialmente nublado y presencia del solecito. Y también tenemos a esta hora la presencia de la mejor música en Radio Santa Fe a nombre de la organización Vida Sana y programada por nuestro director Vicente Moros Ortega.
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3: Sonido con la banda La MB, El Culpable Soy Yo, Radio Santa Fe Me Gusta Más.

0: El culpable soy yo con la banda La MB, 8 de la mañana, 6 minutos, en Radio Santa Fe, en una presentación de la organización Vida Sana con el doctor Fajardo y los médicos de esa gran organización.
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2: Definitivamente son muchas las enfermedades que podemos llegar a presentar los seres humanos en cualquier parte del cuerpo, ya sea en el sistema osteoarticular, también en el sistema endocrino y metabólico, en el sistema nervioso, en el sistema cardiovascular, en el sistema linfático, en el sistema respiratorio, en el sistema digestivo, en el sistema urinario, en el sistema reproductor, enfermedades mentales, emocionales y muchos otros problemas de salud. Pero hoy estamos hablando del sistema osteoarticular y muscular. Doctor Juan Carlos, una pregunta muy importante para personas que nos han formulado esta pregunta y que merecen una respuesta. ¿Existe o no existe el cáncer a nivel de los huesos? Esa es la pregunta que mucha gente se hace. Expliquemos esto. Doctor Juan Carlos, por favor.
3: Hay muchas personas que no saben que existe y que muchas veces no saben cómo acudir al médico. ¿Cómo pueden ustedes percatarse que de pronto pueden llegar a presentar un problema de cáncer de huesos? El cáncer de huesos se llama osteosarcoma. Es un cáncer que muchas veces aparece simplemente como una masita sobre o una protuberancia en el hueso y que va a deformar el muslo, va a deformar la pierna, va a deformar el brazo, va a deformar el antebrazo. Y luego empieza a presentarse dolor. Por eso, si usted en este momento nota que le aparece una masita que en la tibia, por ejemplo, en la parte anterior de la pierna o en el muslo, se le deforma el muslo y toca alguna masa dura, muy comúnmente se pueden presentar tumores a nivel de los huesos y el cáncer, que hoy en día, precisamente por lo que no se habla mucho de él, también se ve con mucha frecuencia. Y lo más grave de este problema del osteosarcoma, que es el cáncer de los huesos, es que es un cáncer muy agresivo, es decir, el paciente se va consumiendo mucho más rápidamente y si no se diagnostica y se trata a tiempo, puede acabar con la vida del paciente.
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0: Son las 8:13 en Radio Santa Fe. Doctor Fajardo, continuamos.
2: Sí, señor, son las 8:13. Bueno, quiero enviar un cordialísimo saludo para todos los oyentes que a esta hora también nos han reportado sintonía desde la provincia del Tequendama, habitantes de La Mesa, Nolaima, Pulo, Cachipay, El Colegio, Anapoima, Quipiles, San Antonio del Tequendama, Tena, Biotal, La Palma, Caparrapilla, Copí. Para todos ustedes un cordialísimo saludo a esta hora de la mañana, 8:13. Igualmente, un cordialísimo saludo para toda la gente de la provincia del Alto Magdalena, los habitantes de Melgar, de Girardot, de Espinal, de Agua de Dios, de Guataquí, de Jerusalén, de Nariño, de Nilo, de Ricaurte, de Tocaima, de Flandes, El Guamo, Chaparral. Gracias por escuchar esta potente emisora. Les recuerdo que estamos en simultánea a través de la potentísima Radio Santa Fe 1070 M y también ustedes nos están viendo a través del canal 1 de la televisión colombiana. Si todavía no han prendido el televisor, les invito para que prendan su televisor, colocan el canal 1, ahí también nos pueden ver, ahí pueden ver en este momento al doctor Dagoberto Rodríguez, médico cirujano, egresado de la Universidad Nacional, que está participando en el espacio en el programa. También, obviamente, mil gracias a Juan Manuel Durán, que nos acompaña en el espacio en el programa de televisión, y a todos ustedes, oyentes, amable la invitación para que estén con nosotros, formulen sus preguntas a los teléfonos de Radio Santa Fe 1070 AM, y también para todas las personas que deseen comunicarse directamente a Vida Sana, pueden hacerlo ya en este momento al celu WhatsApp 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Un cordialísimo saludo para todo el ejército de la República de Colombia, para todos los soldados de la patria, para esos hombres que dan su vida por una Colombia mejor, para todos esos hombres que a diario nos ayudan a cuidar nuestro país. Y la bienvenida a dos integrantes del Ejército Nacional que se encuentran haciendo sus prácticas en Radio Santa Fe 1070 AM, ahí con de la mano de grandes maestros como, por ejemplo, Vicente Moros Ortega, don Germán García y toda la gente de Caracol, donde siempre hay mucho para aprender en cuestión de radiodifusión. Entonces, la bienvenida para ellos y la bienvenida también para todos ustedes oyentes amables. 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Vamos con buena música a esta hora, 8 de la mañana, 16 minutos, y retornaremos con el doctor Juan Carlos para dar respuesta a sus preguntas, a sus inquietudes. 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
0: Son las 8 de la mañana, 17 minutos, en Radio Santa Fe, 1070 AM.
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0: ¡Qué cinismo al estilo del maestro Darío Gómez! 8 de la mañana, 20 minutos en Radio Santa Fe con Vida Sana.
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2: Son las 8 de la mañana y 21 minutos, 8 de la mañana, 21 minutos. 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Este libro tiene 212 páginas, un libro escrito en una forma clara, entendible, para que ustedes sepan qué es el colágeno y cómo el colágeno actúa en el cuerpo humano con tantas bendiciones precisamente para ayudarnos a tener un cuerpo sano, a tener un cuerpo estable. Recordemos que el colágeno es como el pegamento del cuerpo que nos ayuda a que no se nos caiga la cara, es decir, a que no se nos caiga la piel, a que no nos salgan arruguitas, a que no suframos de sarcopenia, que es cuando se pierde la masa muscular. Ustedes ven esas personas, por ejemplo, que tienen las piernitas delgaditas, que son, como se dice popularmente, carichupados, nalguichupados y piernichupados. Es decir, que han perdido la masa muscular, eso es falta de colágeno. Esas personas que se envejecen demasiado rápido, es falta de colágeno y demás. Pero también recordemos que en el cuerpo humano, el sistema inmunológico y todos los sistemas del cuerpo humano pues cumplen una labor muy importante. Hablamos del sistema digestivo, el sistema nervioso, el sistema óseo, el sistema respiratorio, el sistema circulatorio, el sistema muscular, el sistema endocrino, el sistema renal, el sistema inmunológico que nos protege de las infecciones y demás. De eso es que están hablando el grupo de médicos de la organización Vida Sana. Ustedes están viendo al doctor Dagoberto Rodríguez en el programa de televisión directamente desde el Centro Médico Vida Sana. Ahí ustedes lo están viendo hablando sobre estos temas y aquí a través de Radio Santa Fe en este momento tenemos al doctor Juan Carlos Martínez Giraldo, que nos va a hablar Doctor, le voy a pedir el favor que hable sobre el sistema inmunológico, ya que muchas personas nos están preguntando cómo subir las defensas, cómo cuidar el cuerpo humano, cómo evitar las infecciones, cómo evitar que se presente artritis también degenerativa y artritis infecciosa y mucho más. Doctor Juan Carlos Martínez Giraldo, son las 8 de la mañana, 25 minutos. Bienvenido a Cambio Total de la organización Vida Sana Colombia a través de Radio Santa Fe y a través del Canal 1. Hablemos del sistema inmunológico, doctor Juan Carlos.
3: Bueno, esta pregunta me sirve para hablar de algo que hoy en día a nivel mundial se está en los investigadores y los médicos que se dedican a investigar. Se ha encontrado una disciplina que está cogiendo mucha vigencia, es la psiconeuroendocrinoinmunología. ¿Y esto qué significa? Que se está viendo que hay una asociación directa entre la parte mental, la parte hormonal, la parte inmunológica, es decir, nuestro sistema de defensas. Una persona, por ejemplo, que tiene un problema emocional muy fuerte, está deprimido, tiene un proceso de ansiedad, un trastorno de ansiedad, depresión, que lleva mucho tiempo, es una persona que su sistema inmunológico se va a deprimir también, entonces se bajan sus defensas. Su parte hormonal se afecta. Muchas mujeres que están con problemas depresivos, con problemas de ansiedad, también se va a ver afectada su fertilidad, su periodo menstrual. Personas, por ejemplo, su sistema digestivo, una persona que tiene un proceso de estrés agudo que no ha podido manejarlo, es una persona que va a tener problemas digestivos bastante graves. Entonces, si ustedes se pueden dar cuenta, necesitamos es integrar todos estos aspectos y tener una mejor higiene mental, una mejor higiene física e inclusive una mejor higiene espiritual. La parte espiritual también es muy importante porque hace que la persona le dé sentido a su vida y de esta manera puede ayudarnos a los médicos a mejorar su estado de salud. Y esto lo hacemos precisamente buscando regular todos estos aspectos, todos estos sistemas, tanto el hormonal como el sistema inmunológico, como el sistema de defensas, que hace que la persona, si tiene un buen sistema inmunológico, si tiene un buen sistema nervioso, si tiene un buen sistema hormonal, pues va a lograr que su estado de salud se recupere. Por eso es tan importante alimentación, buen descanso y sobre todo o acudir oportunamente al médico para que sea este quien le recomiende cuáles son los pasos a seguir. Recuerden, no automedicarse y consultar al médico.
2: Bueno, muchísimas gracias, doctor Juan Carlos. 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
4: Con el pasar de los días, meses y años, nuestras células, tejidos y órganos van envejeciendo, trayendo como consecuencia los mal llamados achaques y enfermedades de la vejez. 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El estrés oxidativo, la mala nutrición y la carencia de proteínas, vitaminas, aminoácidos y minerales llevan al decaimiento, la falta de fuerza, el insomnio y la fatiga crónica. Recordemos que el cuerpo humano se enferma por 2 motivos básicos que son las carencias o los excesos. 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
2: Son las 8 de la mañana, 31 minutos. 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Vamos con buena música a esta hora en Radio Santa Fe. Ya vienen las noticias, los informes del tránsito y mucho más en esta potente emisora que se llama Radio Santa Fe, la emisora que a todos nos gusta más.
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1: Ocho de la mañana, 35 minutos, en Radio Santa Fe, las noticias. Frente a afirmaciones públicas sobre el proceso contra el exdiputado Nicolás Petro, la fiscal general aclaró que no hubo órdenes para eliminar delitos, ni presiones o coacciones. La acusación por lavado de activos y enriquecimiento ilícito de servidor público se mantiene. Información con el periodista Carlos Martínez para Radio Santa Fe.
2: Así es, mire, frente a estas declaraciones que se conocieron este fin de semana, la Fiscalía General de la Nación, a través de un comunicado, indicó que desde un comienzo, cuando la fiscal general Luz Adriana Camargo tomó posesión de su cargo el pasado 22 de marzo de 2024, en ese entonces Nicolás Petro Burgos ya había sido acusado como presunto autor de los delitos de enriquecimiento ilícito de servidor público y lavado de activos por parte del fiscal en su momento, Mario Andrés Burgos, quien, actuando ante la Judicatura como sujeto procesal en representación de la Fiscalía, verbalizó la acusación en sesiones de audiencia llevadas a cabo entre el 2 de noviembre de 2023 y el 11 de enero de 2024. A su vez, participó en la audiencia preparatoria iniciada el 29 de abril de 2024 y hasta el 22 de julio del mismo año, cuando fue acusado y separado del caso. Con ocasión de los cargos formulados en su contra por la Comisión Nacional de Disciplina Judicial por posibles faltas disciplinarias en el curso de este proceso. Solo ante esa contingencia, la exfiscal Lucy Laverde recibió el caso por reparto automático y aleatorio a través del sistema SPOA en presencia de la Agencia Especial de la Procuraduría y no por asignación discrecional. La misma funcionaria continuó la ya iniciada etapa preparatoria a través de 31 sesiones cumplidas en fechas que se conocieron desde el 5 de agosto hasta el 26 de febrero, inclusive el mes de junio del presente año. La Fiscalía General de la Nación respeta el derecho de cualquier servidor o exservidor a expresar la percepción y opinión sobre su paso por la entidad, limitándose a ofrecer información objetiva y verificable sobre hechos contrastables, no sobre conjeturas, rumores, falsas creencias o interpretaciones subjetivas sin sustento, como las múltiples afirmaciones formuladas respecto a diversos temas por la citada exfiscal. Recuerde que esta información la puede consultar en nuestra página www.santafe.com.
1: 8:38 minutos en Radio Santa Fe. Una buena noticia. El concierto Voces por la Vida recaudó más de 11 mil millones de pesos para víctimas del terremoto. El total de los aportes recaudados será entregado a Presentes Corporación para apoyar la reconstrucción de las zonas más afectadas. Buenísima noticia. 8:38 minutos en Radio Santa Fe. Situación de la movilidad. Se presenta siniestro vial entre tractocamión y motocicleta eléctrica en la localidad de Engativá, calle 80 con avenida Boyacá, sentido occidente-oriente. 8:38 minutos en Radio Santa Fe.
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1: Mi amor, por favor, perdóname. 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Hablemos.
0: Ahora no. Lo siento. 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

0: 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Son las 8 de la mañana, 42 minutos, en Radio Santa Fe 1070M, con la presencia informativa de la organización Vida Sana Colombia.
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2: Son las 8 de la mañana y 44 minutos. 8 de la mañana, 44 minutos. Tenemos reportes de sintonía también del departamento de Boyacá, de la provincia de Occidente. Muchos oyentes en Chiquinquirá, en Buenavista, en Caldas, en Briceño, en Coper, en La Victoria, en Maripí, en Muso, en Otanche, en Pauna, en Quípama y también en Saboyá. Y en la provincia de Neira nos están reportando sintonía desde Garagoa, desde Guateque, San Luis de Gaceno, Chinavita, Macanal, Los Cedros, Pachavita, también desde Santa María, Tibaná, Ramiriquí y una población que se llama Boyacá, en el departamento de Boyacá. Se conoce como Boyacá, Boyacá. Entonces, desde allí también nos están reportando de sintonía de esta gran emisora, Radio Santa Fe 1070M, y también las personas que nos están viendo a través del canal 1 de la televisión colombiana. Importantísimo recordar algo que de pronto a veces no tenemos en cuenta y tiene relación directamente con los huesos, los músculos, los tendones, las articulaciones, es decir, con el sistema musculoesquelético. Mucha gente está sufriendo del sistema articular y este sistema es fundamental para la movilidad humana, permite caminar, correr, levantar peso, flexionar, girar, saltar y realizar cada movimiento del día a día. Sin embargo, es también uno de los sistemas que más sufre con la edad. El colágeno, especialmente el tipo 2, forma la base estructural del cartílago y es esencial para mantener la integridad, la elasticidad y la capacidad de amortiguación de las articulaciones. Cuando este colágeno se pierde, las articulaciones empiezan a deteriorarse, generando dolor, rigidez, inflamación y degeneración conocida como artrosis. Entonces, en el libro El Poder del Colágeno, ustedes van a encontrar toda esta información, qué son las articulaciones y cómo se mueven. Van a encontrar ustedes también qué es el líquido sinovial, qué es la membrana sinovial, qué es la cápsula articular, qué son los ligamentos, qué son los tendones, el papel fundamental del colágeno tipo 2 en el cartílago, qué son los cartílagos, por qué hay envejecimiento de las articulaciones, por qué hay envejecimiento y deterioro osteoarticular y también por qué se presenta esa sobrecarga mecánica, ese movimiento repetitivo que muchas veces lleva a la inflamación crónica, a las lesiones, al déficit nutricional, al sedentarismo también, que muchas veces las personas no se mueven y entonces aparecen todos estos problemas. 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Tengan en cuenta que esas dos promociones son alimentos celulares completos que regeneran, que revitalizan, que reconstruyen el cuerpo humano desde la célula misma, las células, los tejidos, los órganos, los sistemas que se regeneran, pues obviamente regeneran el cuerpo humano. Doctor Juan Carlos Martínez Giraldo, nos han preguntado muchísimo sobre este sistema del cual estoy hablando, el sistema óseo-articular, la carrocería del cuerpo. Doctor Juan Carlos, expliquemos esto porque mucha gente quiere saber por qué se presentan estas enfermedades y qué tienen que hacer porque presentan dolores muy fuertes en las manos. Hay personas, por ejemplo, que un día les amanece inflamado un dedito, al otro día ya son dos dedos los que están inflamados. Muchas veces los dedos se ponen gorditos como si se hubiera golpeado. Muchas veces incluso personas que tienen anillos puestos no se los pueden quitar porque el dedo se les inflamó demasiado. Otras veces se les inflaman las muñecas, el túnel del carpo, los codos, los hombros, la columna vertebral, la cadera, la rodilla, los tobillos. Entonces, expliquemos esto, doctor Juan Carlos, sobre el sistema óseo-articular. Los oyentes de Radio Santa Fe le escuchan con mucha atención. Doctor Juan Carlos.
3: Después de los accidentes de tránsito, de las enfermedades cardiovasculares, hoy en día estamos viendo como motivo frecuente de consulta médica las enfermedades osteoarticulares. Estamos viendo pacientes con osteoporosis, con artrosis, con problemas de fibromialgia, con una serie de trastornos a nivel musculoesquelético que tienen mucho que ver con varios factores. En primer lugar, el tipo de ejercicio que estamos realizando. Hoy en día, por ejemplo, estamos viendo que las personas que suben y bajan mucho escaleras, los deportistas inclusive, a mí me preguntaban en alguna oportunidad si el deporte es bueno y es malo, y yo siempre digo depende, porque hay ciertos deportes, sobre todo los deportes de impacto, saltar, brincar, correr, con el tiempo van a llevar a enfermedades degenerativas de las articulaciones como la osteoartrosis. Los pacientes, por ejemplo, que consumen grandes cantidades de carbohidratos, acuérdense que el azúcar como tal puede llegar a que el hueso se descalcifique. Las personas que no reciben sol, por ejemplo, recuerden que el proceso de la absorción del calcio es que el sol activa la vitamina D y esta vitamina D es la que permite que se absorba el calcio en el hueso. No nos ganamos nada con tomar mucho calcio si no recibimos el sol, si no hacemos ejercicio, porque el ejercicio es el que precisamente hace que el músculo se fortalezca, que los tendones se fortalezcan y que la persona tenga buena movilidad. Por eso con el paso de los años, las personas ya adultas mayores tienden a presentar torpeza al caminar porque pierden masa muscular, porque su deambulación se vuelve más inestable debido precisamente a que los músculos no están fortalecidos. Y esto me sirve para decirles entonces que cómo prevenimos esas enfermedades osteoarticulares. Ejercicio, de acuerdo a la edad, de acuerdo a la enfermedad que tenga el paciente. Dos, una alimentación carente de alimentos ultraprocesados, harinas, azúcares. En tercer lugar, un descanso adecuado, un ejercicio proporcional. Y lo más importante, consultar oportunamente para que sea el médico quien le recomiende cuál es el tratamiento más adecuado para usted.
2: 8 de la mañana, 51 minutos. Amables oyentes, ¿ustedes han notado que de pronto un día van a caminar y las rodillas le flaquean? Es decir, como que usted no se puede sostener, como que las rodillas se le van en falso. Un día van a caminar o se van a levantar de la cama y sienten ustedes que el cuerpo no le responde, que le duelen los hombros, que le duele la espalda, que le duele la cadera. ¿También han notado ustedes de pronto que van a agarrar las cosas y sienten los dedos como engarrotados? Es decir, eso se llama rigidez matutina. O también esas personas que ya sienten un dolor tan fuerte en los huesos, ya sea en el tobillo, ya sea en la rodilla, en la cadera, en la columna vertebral, en el cuello, o también en los hombros, en los codos, en las manos, en los dedos. 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
1: ¿Sabía usted que existen más de 25 tipos de colágeno y que el colágeno es la proteína más abundante en el cuerpo humano? Que la carencia o falta de colágeno puede llegar a causar muchas alteraciones y enfermedades a nivel de la piel, el cabello, las uñas, los huesos, los cartílagos, músculos, ojos, cerebro y otros órganos como son los pulmones, el páncreas, la matriz, los ovarios, el hígado y en general todo el sistema digestivo? La baja producción o falta de colágeno contribuye al aumento de enfermedades como la artritis, bursitis, artrosis, inflamaciones y problemas de la columna, dermatitis y desgaste o daño a nivel de cartílagos, líquido sinovial y cápsulas intraarticulares. Todo esto lleva al dolor, la inflamación y el deterioro de nuestros órganos, células y tejidos. ¿Quiere usted prevenir estos problemas de salud y fortalecer todos y cada uno de los sistemas del cuerpo humano? 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
2: 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Yo voy a despedir el programa de televisión, me quedan 4 minuticos de programa de televisión. Despido el programa y regreso con todos ustedes. Son las 8:56 a.m, sigan también con la potentísima Radio Santa Fe 1070 AM.

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2: Son las 9 de la mañana en punto en Radio Santa Fe, 1070M. Se encuentra desaparecida la joven Luisa Fernanda Beltrán Marroquín, de 13 años de edad. Se perdió el 10 de agosto. Fue vista por última vez en el Colegio Silveria Espinosa Rendón del municipio de Facatativá. Características físicas de Luisa Fernanda Beltrán Marroquín. Edad, 13 años. Contextura delgada, piel blanca, cabello negro largo y liso. En el momento de su desaparición salió del Colegio Silveria Espinosa Rendón del municipio de Facatativá. Estatura 1,60 m. Cualquier información de la ubicación de Luisa Fernanda Beltrán Marroquín, comunicarse con el celular 317-427-9598. 317-427-9598. 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
6: Son las 9 de la mañana, 2 minutos. 9 de la mañana, 2 minutos. Hoy quiero agradecer a muchos colombianos que nos representan. Ahí está por

0: Ejemplo, la Vuelta a España, donde vemos a una gran cantidad de ciclistas dándola toda, como dicen los muchachos hoy en día, dándola toda. El ciclismo no es un deporte fácil, el ciclismo es un deporte de alto esfuerzo y son personas que se tienen que nutrir, que se tienen que alimentar muy bien para poder soportar temperaturas altas, para poder soportar tanto tiempo sobre una bicicleta. Así que un aplauso especial para todos los ciclistas del mundo, no solamente para los colombianos, sino para todos los ciclistas del mundo. Germancito, ya que estamos en aplausos, yo quiero brindarle un aplauso muy, muy fuerte en el día de hoy a los señores bomberos, a los señores bomberos, a los señores de la defensa civil, a los señores del ejército que están ayudando a apagar esos incendios en el Tolima y demás. No podemos dejar incendiar al país. Y en días anteriores yo hacía una denuncia pública porque parece ser que definitivamente sí hay manos criminales, por lo menos eso se pudo ver en Medellín. Ahí hemos escuchado al gobernador de Cundinamarca, hemos escuchado a la gobernadora del Tolima diciendo que existe la posibilidad de que haya manos criminales también en esto de los incendios. Ante cualquier conato de incendio, por favor avisar a las autoridades antes que coja fuerza. Y si usted ve algún bandido tratando de prenderle fuego a algún monte colombiano, por favor avisen inmediatamente, porque con estas olas de calor que se están presentando en diferentes lugares del país, debemos ser todos colaboradores. Recordemos que Colombia somos todos y que tenemos que ayudar a cuidar nuestro país y no podemos dejar que esto suceda. Así que pilas pues a estar, como decían hace mucho tiempo, ojo pelado bebé, todos a avisar y todos a cuidar nuestro país. Es importante porque estamos en época de sequía. Y recuerden que la hidratación es muy importante. Los seres humanos tenemos que saber hidratarnos, ya que lamentablemente en el mundo entero muchas personas mueren, unos por desnutrición y otros por deshidratación. La hidratación y la nutrición son dos de los cinco pilares para la vida. Recuerden que los cinco pilares son buena nutrición, buena hidratación, practicar algún tipo de ejercicio, descansar para tener un sueño reparador y hacer higiene mental. Esos son los cinco pilares para que una persona viva sana y feliz y pueda vivir mucho tiempo. Siempre recomendaciones a nombre de la organización Vida Sana Colombia. Son las 9 de la mañana, 5 minutos. Llega el doctor Escobar por acá. Con él vamos a estar hablando de problemas de la próstata, porque los hombres hoy en día, después de los 45 años, tenemos riesgo de sufrir problemas prostáticos. De eso estaremos hablando en el día de hoy, con un tratamiento exclusivo, con regalos incluidos. 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

0: Las 9 de la mañana, 9 minutos en Radio Santa Fe. Continuamos con la organización Vida Sana y con esta agradable mañana en Bogotá. Condiciones de clima, 15 grados centígrados la temperatura, cielo parcialmente nublado, pero también tenemos buena presencia del solecito y de la organización Vida Sana Colombia.
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2: Cambio Total, el magazine de la familia colombiana, a nombre de la organización Vida Sana. Todos los días ustedes nos escuchan a través de esta prestigiosa y potentísima emisora que está llegando a todo el territorio colombiano. Y nosotros llegamos con estos mensajes de salud que invitan a todos los oyentes de esta emisora para que definitivamente piensen en ese tesoro, en esa fortuna tan grande que tenemos los seres humanos llamado salud. Una fortuna, un tesoro que se puede llegar a perder si no se cuida. Lamentablemente los seres humanos a veces no tenemos conciencia de lo importante que es la salud para el bienestar, no solamente de la persona, sino de la familia, de la sociedad y también, por qué no decirlo, incluso de la empresa donde usted trabaja. Así que los invito para que nos acompañen porque hoy vamos a entregar muy buenos consejos para la salud y viene el doctor Escobar con temas maravillosos. Bienvenido.
3: 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De pronto usted dice, no, pero yo orino bien. Ah, el chorro de orina me sale con mucha fuerza, con muchas ganas. Sí, pero por el solo hecho de usted avanzar en el tiempo y pasar de los 40 años, entonces es importante que revise y tenga la próstata en perfecto mantenimiento. Muchas veces la gente adquiere cáncer de próstata y ni cuenta se dieron. Cuando ya encontraron, fue hasta por coincidencia que se encontró el proceso de cáncer prostático. Que no le pase a usted esto. Inmediatamente busque solución. 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
1: Cambio Total, el magazine de la familia colombiana, programa que emitimos desde 1980 a través de muchas estaciones de radio y también a través de los diferentes canales de la televisión colombiana. Mil gracias a todas las personas que nos siguen a diario, mil gracias a todas las personas que nos escriben, a quienes nos visitan en los centros médicos Vida Sana y a quienes nos consultan de diferentes maneras. Estamos para servirles, estamos para guiarles, estamos para orientarles, para ayudarles en todo lo que Dios nos permita hacer. 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
5: Son las 9:23 minutos. Recordamos este clásico de los boleros en Radio Santa Fe, Don Rolando la serie, Las 40, que originalmente es un tango.

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2: Esto es Cambio Total, el magazine de la familia colombiana, y la verdad es que todos debemos hacer un cambio total. Tenemos que cambiar el sufrimiento por la felicidad. Tenemos que cambiar la enfermedad por la salud. Tenemos que cambiar el negativismo por el positivismo y, sobre todo, dejar de quejarnos y buscar siempre la solución para cualquier problema que tenemos. Doctor Escobar, continuemos. Usted tiene mensajes también para las señoras que escuchan este programa.
3: A ver, mis queridas y honorables damas, señoras, esposas de caballeros que pasan de los 40 años. De pronto usted se levanta en las mañanas como cansada, como mal dormida, porque tal vez su esposo se para varias veces en la noche a tener que ir al baño a hacer chichi, a orinar. Y entonces eso la despierta a usted, le interrumpe el sueño y amanece cansada. 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Hay varios problemas de próstata: prostatitis, hipertrofia prostática, adenoma de próstata y mal funcionamiento de la próstata. De pronto su esposo también es muy mal geniado. Ah, con todo se irrita, con todo se pone de mal genio, con todo se pone cansón, como viejito prostático, como le dicen a uno cuando ya se pone en ese plan. Pues no se preocupe, señora. 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
2: Yo pienso que una de las cosas más importantes que tenemos los seres humanos es el poder dormir. Oigan bien, poder dormir. Pero un hombre que tiene problemas de la próstata no duerme bien porque se tiene que levantar varias veces en la noche a orinar, muchas veces a pujar porque no sale la orina y a sufrir. 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
0: Son las 9:31 en Radio Santa Fe 1070M. 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
0: Son las 9:32 en Radio Santa Fe. El Gobierno Nacional anunció que va a unificar la metodología para evaluar el estado de edificaciones afectadas tras el sismo del 10 de agosto. Información con el periodista Carlos Martínez para Radio Santa Fe.
6: Así es, mire, este fin de semana la Unidad Nacional para la Gestión de Riesgos y Desastres emitió una circular que establece los lineamientos técnicos y operativos para aplicar una metodología unificada de evaluación de las edificaciones afectadas por el sismo que se presentó el pasado 10 de agosto. Esta medida se adopta en el marco de la Declaratoria de Situación de Desastre de Carácter Nacional. Ahora, de acuerdo con el director de la entidad, David Santiago Tamayo, los lineamientos fueron elaborados en articulación con el IGER, Camacol, Fasecolda, Asucapitales, al igual que la Red Colombiana de Ingeniería Sísmica, la Sociedad Colombiana de Ingenieros, la Asociación Colombiana de Ingeniería de Sistemas, también la Asociación Colombiana de Ingenieros Catastrales y Geodestas, la Asociación Colombiana de Facultades de Ingeniería y demás entidades que se preocupan o se dedican al Programa Nacional para la Prevención de Riesgos.
7: Una inspección rápida que determina si una edificación puede ser ocupada, si requiere restricciones o no debe ocuparse. Una evaluación detallada para confirmar o modificar esa clasificación y definir acciones de intervención. Los resultados de la inspección rápida se identificarán con carteles de tres colores tipo semáforo. Verde para aquellas estructuras habilitadas para uso sin restricciones, amarillo para aquellas con restricciones y necesidad de una evaluación detallada y rojo para las que estén en peligro de colapso y prohibición de ingreso u ocupación.
6: Y es que el propósito es que las inspecciones se realicen bajo criterios técnicos comunes para evitar duplicidades e inconsistencias de los registros. Ahora, los resultados servirán para tomar decisiones relacionadas con las restricciones de uso, el retorno seguro de la población y el restablecimiento de los servicios esenciales durante la fase de respuesta, así como para definir las acciones que se ejecutarán una vez comience la fase de recuperación.
7: Sin embargo, el cartel rojo no implica por sí mismo una orden de demolición. Eso se determinará en una fase de evaluación más detallada.
6: El director de la Unidad Nacional para la Gestión del Riesgo y Desastres, David Santiago Tamayo, indicó que la metodología se implementará de manera progresiva, es decir, a través de la institución se va a coordinar el proceso, mientras que las entidades territoriales tendrán a su cargo la coordinación de las evaluaciones en sus respectivas jurisdicciones. Recuerde que esta información la puede consultar en otra página www.radiosantafe.com.
0: Son las 9:35 en Radio Santa Fe 1070M. Soldado Melkin, a esta hora, ¿cómo está la movilidad en la ciudad de Bogotá? Bienvenido.
8: A esta hora, tractocamión varado en la localidad de Suba, calle 170, autopista norte, sentido occidente-oriente.
0: Muchas gracias. Son las noticias en Radio Santa Fe 1070M. 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
0: Retornamos con la información a nombre de Vida Sana.
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Qué bonita canción esta que hacen los felipechines, Camino Verradura, y es una de las canciones que más le gusta a nuestros campesinas y campesinos de Colombia, pero no solo a ellos, a todos los colombianos. Camino Verradura en Radio Santa Fe.

0: Son las 9 de la mañana, 40 minutos en Radio Santa Fe con Vida Sana.
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2: Hace algunos años, en la televisión colombiana, a nombre y con promoción de la Liga Colombiana de Lucha contra el Cáncer, se hablaba en un comercial y se recomendaba que los hombres después de los 40 tenían que hacerse revisión de su próstata. ¿Por qué? Porque a partir de los 40 años, fíjense ustedes, las enfermedades y los problemas del cuerpo también tienen edad. A partir de los 40 años, el hombre puede empezar a sufrir cualquier tipo de alteración prostática. Y según las estadísticas, una gran cantidad de personas mueren en el mundo a causa de adenoma o cáncer de próstata. 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
0: Lo nuevo de Calibre 50 de México, la música regional mexicana con Calibre 50 y su nueva producción musical, Mi Problema, en Radio Santa Fe, Me Gusta Más.

0: Mi problema con Calibre 50 de México, nueva producción musical. Son las 9:48 minutos en Radio Santa Fe con Vida Sana.
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2: Así es, este es Cambio Total, el magazine de la familia colombiana, siempre con noticias saludables, siempre con muy buenos consejos para que todos los seres humanos tengamos bienestar y salud. Eso es lo que queremos, tener bienestar y salud, y eso es lo que queremos también en los Centros Médicos Vida Sana, guiar, orientar y enseñar cómo cada uno puede tener esa calidad de vida que siempre ha deseado. Y para eso aquí hablamos de productos naturales, para eso hablamos también de consultas médicas, para eso hablamos de tratamientos y nos acompaña el doctor Escobar precisamente para hablar de estos temas.
3: Estamos hablando de productos naturales, de las diferentes enfermedades, qué problema le aqueja a las personas, de nuestra consulta, de nuestros servicios. Y llegamos al punto específico donde recogemos una estadística muy curiosa y muy especial. Hombre, ustedes ven que en todas las ciudades, Bogotá, Cali, Medellín, Barranquilla, la costa, en todas partes, hasta en el campo, ha ido aumentando el uso de la motocicleta. Esas motocicletas por todas partes. Usted llega en su carrito o en un taxi o en un bus o lo que sea y llega a la esquina o va a pasar la calle y se arruman cantidades de motos en el semáforo. Esa es la cantidad de motos que hay en la ciudad y hasta en el campo. Entonces, ¿a qué va esto? Va a que la utilización de tanto tiempo continuado de la motocicleta está haciendo que el hombre, el sexo masculino, se esté afectando más joven, más rápido y en mayor cantidad de pacientes de problemas de próstata. La próstata queda ubicada apenas 2 centímetros, que son 2 centímetros, nada, arribita de la zona donde están los testículos y la colita, el ano. Esa zona se llama el perineo. Y ahí arribita, donde uno se sienta precisamente, en la motocicleta o en la bicicleta o en el caballo, en la bestia, como dicen en el campo, queda la próstata y ese sacudidero y esa vibración hace que la próstata vaya repercutiendo y se empieza a enfermar y se empieza a afectar. Fíjese usted a raíz de eso. Usted que monta en bicicleta o tiene un hijo que monta en bicicleta o el esposo o en motocicleta o simplemente pasa de 40 años. Entonces es tiempo que mejore la calidad de su vida prostática. Evítese un cáncer de próstata que es uno de los más graves. En otro programa les explico en qué consiste el adenoma prostático. 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
2: Así es, doctor. 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Uno no sabe cuán rápido se puede acelerar una enfermedad en el cuerpo humano. 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
3: El doctor Rafael Nieto, senador por el Centro Democrático, y lo que tiene que ver con una iniciativa que presentó el Centro Democrático que buscaba que las instituciones no podían modificar los manuales de funciones para nombrar a personas que no estaban aptas para los mismos cargos.
4: Carlos, durante la administración de Petro, constantemente se modificaron los manuales de funciones con la intención de reducir los requisitos que se establecían en esos manuales de funciones para el nombramiento de los funcionarios de las entidades. En el fondo, lo que se buscaba era poder nombrar gente que fuera pariente o amiga, que no reunían ni los conocimientos, ni las competencias, ni la experiencia para ocupar los cargos. El proyecto de ley lo que pretendía era establecer que no se podía modificar unilateralmente por el gobierno los manuales de funciones con la intención de bajar los requisitos. Para sorpresa de todos, sí. Carlos, el gobierno objetó ese proyecto de ley.
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0: Son las 10 de la mañana, 2 minutos en Radio Santa Fe, 1070M. 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La Dirección General y Programación Musical de Radio Santa Fe, a cargo de nuestro director Vicente Moros Ortega. A esta hora, los soldados de la patria nos siguen acompañando para también compartir información que tiene que ver con la Vuelta a España y la etapa que se está corriendo. Restan ya 25 kilómetros para finalizar esta sensacional etapa de la Vuelta a España. A esta hora el saludo cordial también de parte de todo el grupo de trabajo de Radio Santa Fe y, por supuesto, para los oyentes de Radio Santa Fe y de parte también del maestro José en Radio Santa Fe. Continuamos con la música. Johnny Rivera, El dolor de una partida.

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1: El Capitolio Nacional de Colombia es la sede del Congreso Nacional, máximo órgano legislativo de la República de Colombia. Se encuentra en el costado sur de la Plaza de Bolívar, en el Centro Histórico de Bogotá. Fue fundado el 20 de julio de 1848 y

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0: El mero mero, lo nuevo de Jimmy Gutiérrez a esta hora en Radio Santa Fe. Son las 10 de la mañana, 10 minutos en Radio Santa Fe. Bienvenido, maestro José, oyentes de Radio Santa Fe, con solecito incluido.
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Son las 10 de la mañana, 13 minutos en Radio Santa Fe. Aquí están los Visconti de Argentina. Mis harapos, Radio Santa Fe, me gusta más.

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1: Maloca, un parque temático interactivo sobre ciencia y tecnología, ubicado en el barrio Ciudad Salitre, en la localidad de Fontibón. El sitio abrió sus puertas el 6 de agosto de 1998. Museo de ciencia para niños con exhibiciones interactivas, cines de avanzada, cafetería y tienda de regalos.
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0: Maldita mi suerte con Luis Alberto Posada, 11, no, 10 de la mañana, 21 minutos en Radio Santa Fe, 1070M. La hora del tinto es a las 11 de la mañana, 10, 21 minutos en Radio Santa Fe. Nos encanta y nos gusta más. Continuamos a esta hora de la mañana con el maestro José aquí en Radio Santa Fe.
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0: Esta es una canción que le encanta a los soldados de la patria y a toda Colombia, el Chipi Chipi con los melódicos de Venezuela. Vaya.

0: Son las 10 de la mañana, 27 minutos en Radio Santa Fe, 1070M. Me gusta más. Continuamos, Maestro José.
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4: Son las 10 de la mañana, 32 minutos en Radio Santa Fe, 1070 AM. A esta hora llegan las noticias a la 1070 AM de Radio Santa Fe. Confeccionistas y diseñadores de la moda le hacen un llamado al gobierno nacional por una mayor atención del sector algodonero para que se amplíen los cultivos de algodón en el país. Esta información con el periodista Carlos Martínez.
5: Así es, muy importante porque ya comenzó la feria Más Talante al Parque, la plataforma que reúne a más de 100 microempresarios que están dedicados a la moda, a la joyería y a los accesorios. Quizás para destacar es la denuncia por la falta de materia prima para la elaboración y las confecciones en Bogotá. Por eso a esta hora nos acompaña don Juan Pablo Martínez, representante de la firma Martínez y Fernández. Don Juan Pablo, muchas gracias por estar en Radio Santa Fe. ¿Y qué es lo que está pasando con la producción nacional, especialmente con la confección? ¿Qué está pasando con las telas? Muy buenos días.
6: Radio Santa Fe, buenos días. Hace unos años yo compraba telas del Tolima, algodón para camisería, popelinas, piqué, Dovis, Twill, todo producido en Colombia, telas hechas, elaboradas con algodón 100% colombiano. Hoy, 6, 7, 8 años después, estoy importando telas porque no hay producción nacional de telas para camisería masculina.
5: ¿Qué pasó con los cultivos de algodón, que era quizás la materia prima para la producción de telas, destinada naturalmente para todo tipo de confección en Colombia?
6: Es un tema sencillo de explicar, pero complejo de solucionar, porque los precios del algodón se rigen por el mercado internacional. Entonces los precios de algodón, de lo que compran a los algodoneros colombianos, es un precio muy bajito. Entonces los cultivadores lo que prefieren es cultivar otro tipo de semillas y de productos en vez de irse por el algodón nacional, porque pagan muy poquito. Entonces, lo que nos ha tocado es comprar telas importadas de Perú, de Turquía, de Corea, de China, de Italia.
5: Los cultivadores de algodón prácticamente se han ido acabando, se están extinguiendo en este momento.
6: Hay varios bastante resilientes concentrados en Córdoba, concentrados en el Valle. Hay unos nuevos siembras de algodón en los Llanos y Tolima también ha sido un departamento resiliente. Siguen cultivando, pero estamos en una siembra de las más bajitas en la historia de Colombia. Entonces, la invitación a todos los que me están oyendo es: compren producto colombiano, pregunten que si el algodón es colombiano, porque el algodón se sigue comprando para otro tipo de productos como los driles y los jeans, pero no para camisería.
5: Don Juan Pablo, ¿qué pasó entonces en estos últimos 4 años en lo que tiene que ver con el sector de la confección? ¿Y qué le piden al nuevo gobierno?
6: El sector de la confección es próspero. Me parece que en la Cámara de Comercio de Bogotá tiene 37 mil empresas inscritas en moda, joyería y marroquinería, o sea, es una empresa vibrante. Sin embargo, la oferta de telas para mercados de nicho es muy escasa. Entonces, no, es un tema pedirle al nuevo gobierno. Para mí es complejo decirlo desde mi punto, porque yo soy un confeccionista apenas, pero más, es más como a los consumidores, al usuario final, que pidan producto colombiano, porque la demanda jalona la producción.
5: Le agradecemos muchísimo a Juan Pablo Martínez, representante de la firma Martínez y Fernández. Esto es lo que tiene que ver con la crítica situación de la producción de algodón, y lo más grave es la falta de materia prima para las confecciones en lo que tiene que ver con telas. Recuerde que esta información la puede consultar en nuestra página www.radiosantafe.com.
4: Muchas gracias, 10 de la mañana, 36 minutos en Radio Santa Fe, 1070M. Hablemos del ciclismo colombiano. ¿Qué está pasando con la etapa número 3 de la Vuelta a España? Bienvenido.
7: Gracias, muy buenos días a esta hora a todos los oyentes de Radio Santa Fe 1070M. Te cuento, hoy se disputa la tercera etapa de la Vuelta a España, un recorrido de 174 kilómetros, pero pues por clima adverso se detuvo la carrera.
4: ¿Y por qué razón? Clima adverso, ¿no?
7: A esta hora se evidencia que está cayendo fuertes lluvias, inclusive con granizo. Entonces, pues, para salvaguardar, digamos, a los ciclistas, pues se detuvo la carrera.
4: Y es que hay presencia de granizo, por lo que vemos a través de la pantalla de televisión.
7: Bastante granizo, sí, señor.
4: Muchas gracias por su información. Y Elkin, ¿cómo estamos en materia de movilidad a esta hora en la ciudad de Bogotá?
8: Sí, señor. Bueno, atención, a esta hora se recupera la movilidad. Se finaliza la manifestación en la calle 40B Sur con carrera 86 en ambos sentidos de la vía.
4: Muchas gracias. En una hora regresamos con más noticias a Radio Santa Fe.
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0: Sí, se fue, que te vaya bien con Franci, la voz popular de Colombia, 10 de la mañana, 42 minutos en Radio Santa Fe. Volvemos, Maestro José, a esta hora en Radio Santa Fe. 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

0: ¿Para qué cama sin ti? Con el maestro Darío Gómez, 10 de la mañana, 47 minutos, en Radio Santa Fe. 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
0: ¡Qué canción tan bonita! Con los Fiesteros de Boyacá, de Fiesta por Colombia, con Radio Santa Fe, me gusta más.

0: Sebastián Campos, sí, mándale una carta a tu marido. Son las 10 de la mañana, 57 minutos, en Radio Santa Fe, 1070M. Me gusta más.
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0: Son las 10:57 minutos, los Golden Boys, el Pirulino, Radio Santa Fe, me gusta más.

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9: Son las 11 de la mañana, 3 minutos, en Radio Santa Fe, 1070 AM. Se encuentra desaparecida la joven Luisa Fernanda Beltrán Marroquín, de 13 años de edad. Ella se perdió el 10 de agosto en la ciudad, no, en el municipio de Facatativá. Físicamente, ¿cuáles son las condiciones físicas de ella? Pues Luisa Fernanda Beltrán Marroquín es de contextura delgada, piel blanca, cabello largo, negro y liso. Cualquier información de la ubicación de esta joven que no aparece, del nombre Luisa Fernanda Beltrán Marroquín, comunicarse con el celular 317-427-9598. 317-427-9598. Radio Santa Fe, me gusta más.
10: ¿Perdió o encontró documentos? ¿Busca a alguien? ¿Vende o compra algo? Comuníquese al 601-348-7630 o deje su mensaje en el WhatsApp 311-764-4040.
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1: Once de la mañana, 5 minutos en Radio Santa Fe, 1070M. Volvemos con la buena música, la música popular, a Radio Santa Fe, programada por nuestro director Vicente Moros Ortega. Corazón Partido.

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1: El Cerro de Monserrate es el símbolo de Bogotá. Ubicado a 3.152 metros de altura sobre el nivel del mar, alberga en su cima el Santuario del Señor Caído de Monserrate, lugar de peregrinación de nacionales y extranjeros. Hay restaurantes y exposiciones artesanales. Puede subir por teleférico, funicular o sendero peatonal.
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0: Sí, todo lo fue con Lenín Ramírez, 11 de la mañana, 12 minutos en Radio Santa Fe. Volvemos a esta hora con el maestro José a Radio Santa Fe.
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1: El Centro Histórico de Bogotá, ubicado en el barrio La Candelaria, conserva el recuerdo del pequeño poblado que fuera Bogotá en sus inicios. Sus calles estrechas y las casonas coloniales son el punto neurálgico de la cultura bogotana. Además de reunir la mayoría de los lugares turísticos de interés histórico, esta zona se mezcla con la modernidad del comercio, universidades y proyectos residenciales.
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0: Ya no dudes de mí con Johnny Rivera. Son las 11 de la mañana, 22 minutos, en Radio Santa Fe. Continuamos a esta hora, Maestro José, en Radio Santa Fe.
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0: 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Son las 11:26 minutos en Radio Santa Fe, me gusta más.
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0: Son las 11 de la mañana, 31 minutos en Radio Santa Fe, 1070M. 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
13: El doctor Rafael Nieto, senador por el Centro Democrático, y lo que tiene que ver con una iniciativa que presentó el Centro Democrático que buscaba que las instituciones no podían modificar los manuales de funciones para nombrar a personas que no estaban aptas para los mismos cargos.
14: Carlos, durante la administración de Petro, constantemente se modificaron los manuales de funciones con la intención de reducir los requisitos que se establecían en esos manuales de funciones para el nombramiento de los funcionarios de las entidades. En el fondo lo que se buscaba era poder nombrar gente que fuera pariente o amiga, que no reunían ni los conocimientos, ni las competencias, ni la experiencia para ocupar los cargos. El proyecto de ley lo que pretendía era establecer que no se podía modificar unilateralmente por el gobierno los manuales de funciones con la intención de bajar los requisitos. Para sorpresa de todos, sí. Carlos, el gobierno objetó ese proyecto de ley.
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0: Son las 11 de la mañana, 33 minutos, en Radio Santa Fe 1070M. 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
0: Once de la mañana, 34 minutos en Radio Santa Fe. En el más reciente informe de afectaciones por el sismo que se registró el pasado 10 de agosto en Colombia, la Unidad Nacional para la Gestión del Riesgo confirmó que hasta el momento 329 personas han sido reportadas como fallecidas. Información con el periodista Carlos Martínez.
13: Así es, importante porque se conoce un nuevo balance sobre las afectaciones que generó el terremoto que se presentó el pasado 10 de agosto y que tuvo una magnitud de 7.4 de acuerdo con la escala de Richter. De acuerdo con el reporte de la Unidad Nacional para la Gestión del Riesgo y Desastres, hasta el momento 16 departamentos han resultado afectados, al igual que 494 municipios. De igual manera, 159.924 familias también en este momento están atravesando una difícil situación por la afectación del terremoto. Y junto con estas familias, 324.157 personas afectadas. Desafortunadamente, con este reporte, hay que señalar que 329 personas han sido reportadas hasta el momento como fallecidas, al igual que 4.592 que han resultado lesionadas y que se encuentran en este momento en diferentes unidades hospitalarias. 234 aún permanecen desaparecidas y 364 hasta el momento han resultado rescatadas por los diferentes organismos de socorro. En este balance hay que señalar que más de 178.236 viviendas han sido afectadas o averiadas, 31.519 viviendas fueron destruidas y cerca de 5.884 edificios resultaron averiados. Y junto con este balance, hay que señalar que 591 resultaron colapsados o totalmente destruidos. Recuerde que esta información la puede consultar en nuestra página www.radiosantafe.com.
0: Son las 11 de la mañana, 36 minutos, en Radio Santa Fe, 1070M. Ha estado bastante movida, pero también complicada la tercera etapa de la Vuelta a España. ¿Qué pasó con la etapa finalmente?
15: Bueno, te cuento que tras la cancelación de la tercera etapa de la Vuelta a España, debido a la fuerte granizada que ha caído a unos 20 kilómetros de la meta, Tadej Pogačar se mantiene como primero en la posición de la clasificación general. Antes de la primera gran jornada de la montaña, que se disputará de manera íntegra en Andorra.
0: Muy bien, 11:37 minutos. ¿En materia de movilidad qué tenemos?
16: Hubo siniestro vial por choque con un objeto fijo entre un camión y un árbol en la localidad de Usaquén, avenida Carrera con Carrera Séptima con avenida Pepe Sierra, sentido sur-norte.
0: También les comento que finalizó otra protesta que ha habido en Bogotá en horas de la mañana. En la avenida Ciudad de Cali con calle 40B estaban protestando los habitantes de esa comunidad, del barrio Patio Bonito, por las demoras en la estación en el barrio Patio Bonito. 11:37 minutos en Radio Santa Fe, 1070M, Me Gusta Más.
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0: Un éxito con David Bisbal de España. Vivir así es morir de amor. 11 de la mañana, 40 minutos en Radio Santa Fe, Maestro José.
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0: Cuéntale a ese con el Charrito Negro, 11 de la mañana, 45 minutos en Radio Santa Fe. Mañana nos reencontraremos una vez más con el Maestro José.
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0: Y aquí está el rey de la música carranguera, el maestro Jorge Velosa, y la cucharita. Nada que la encuentra, la cucharita se le perdió.

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3: El doctor Rafael Nieto, senador por el Centro Democrático, y lo que tiene que ver con una iniciativa que presentó el Centro Democrático que buscaba que las instituciones no podían modificar los manuales de funciones para nombrar a personas que no estaban aptas para los mismos cargos.
4: Carlos, durante la administración de Petro, constantemente se modificaron los manuales de funciones con la intención de reducir los requisitos que se establecían en esos manuales de funciones para el nombramiento de los funcionarios de las entidades. En el fondo, lo que se buscaba era poder nombrar gente que fuera pariente o amiga, que no reunían ni los conocimientos, ni las competencias, ni la experiencia para ocupar los cargos. El proyecto de ley lo que pretendía era establecer que no se podía modificar unilateralmente por el gobierno los manuales de funciones con la intención de bajar los requisitos. Para sorpresa de todos, sí. Carlos, el gobierno objetó ese proyecto de ley.
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5: Maloca, un parque temático interactivo sobre ciencia y tecnología, ubicado en el barrio Ciudad Salitre, en la localidad de Fontibón. El sitio abrió sus puertas el 6 de agosto de 1998. Museo de ciencia para niños con exhibiciones interactivas, cines de avanzada, cafetería y tienda de regalos.
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0: Son las 12 del mediodía, 2 minutos en Radio Santa Fe 1070M. Señoras y señoras y señores, ¿qué tal? Buenas tardes, bienvenidos a esta entrega de Dígale a Don Jairo Pulgarín en Radio Santa Fe, correspondiente a este lunes 24 de agosto del año 2026. La dirección general y programación musical a cargo, como siempre, de nuestro director Vicente Moros Ortega. La dirección periodística de este espacio con Don Jairo Pulgarín. Don Jairo y oyentes de Radio Santa Fe, buenas tardes, bienvenidos. Comenzamos que nada menos y nada más que con el gran Vicente Fernández, que también tuvo un trabajo muy espectacular, muy especial, en materia de boleros, en un tono muy ranchero. Miseria con Vicente Fernández. Dígale a Don Jairo Pulgarín, buenas tardes.
1: Mi querido Germán, tenga usted muy buenas tardes. Permítame, primero que todo, saludarlo en la apertura de esta jornada y en la apertura de esta mañana. Bueno, yo diría que mañana ya comienzo de tarde porque estamos arrancando realmente la tarde, ¿no? Hoy es lunes, Germán, y en mi itinerario tengo que decirle, hoy es prácticamente el penúltimo lunes, porque ya el próximo lunes estaremos cerrando el capítulo del mes de agosto. Se nos acabó el mes de agosto. Cerramos el capítulo del mes de agosto. Ya hoy es el comienzo del último tramito, el último sorbito que vamos a tener del mes de agosto, mi querido Germán. Pero bueno, diría el filósofo de cabecera en el mundo de la salsa, que usted sabe muy bien quién es, el Gardel de la salsa, diría Héctor Lavoe, todo tiene su final. Se nos está acabando el mes de agosto. Y empezamos el mes de agosto con unos boleros que, hágame el favor, Germán, por Dios,

0: Estos sí podríamos decir son boleros de postín, boleros realmente históricos, boleros bellísimos, boleros portentosos y boleros que hoy están, yo diría que en la memoria de muchos enamorados latinoamericanos. Y empecemos, Germán, con el tema de Vicente Fernández. ¿Vicente Fernández le hizo un homenaje al trío Los Panchos o estoy equivocado, distinguido señor García?
1: No, como decía el Chapulín, estás en lo cierto. Un gran homenaje de don Vicente Fernández a ese inolvidable trío Los Panchos.
0: Los Panchos, que fue realmente un trío fuera de serie. Él hizo una serie de boleros, o hizo una especie como de colección de boleros. Yo me imagino que a él lo asesoraron y le dijeron, bueno, maestro, mire, aquí hay una colección de boleros. Estos tipos merecen un reconocimiento de la música mexicana y tenemos que hacer la mejor colección. Y esa colección que hizo Vicente Fernández de esos boleros fue realmente maravillosa. Ahí usted encuentra Sin un amor, usted en esa colección encuentra Como un rayito de luna, encuentra Caminemos, bueno, en fin, tantas cosas tan bonitas que se hicieron por allá por los años 40. Los Panchos empezaron su música en los años 40, diría yo. Se volvieron unas grandes estrellas, no solamente de la música mexicana, sino también del cine mexicano. El cine mexicano los acogió extraordinariamente. Y fíjese que todo eso que pasó con el trío de Los Panchos, al final terminó siendo una secuela musical de grandes alcances, más aún en la voz de ese portentoso cantante. Yo diría que es el último de los mohicanos, Germán. No sé si estoy equivocado, pero creo que con la muerte de Vicente Fernández se nos acabaron esos grandes, grandes intérpretes del bolero ranchero. Creo que ahí terminó ese capítulo. ¿O estoy equivocado, señor García?
1: Totalmente en lo cierto. La gran leyenda viviente de la música ranchera y también de los boleros, don Vicente Fernández se nos fue. Fue el último que nos quedaba.
0: No, es que con este señor realmente estas son palabras mayores, diríamos, en el argot popular, ¿no? Estas son palabras mayores. Antes de ir con las noticias y por supuesto antes de ir con los comentarios que como siempre nosotros tenemos para compartir con los oyentes, permítame, Germán, entonces, escuchar esta hermosa, hermosa colección, este hermoso ramillete de boleros en la voz de uno de los más grandes cantantes del bolero ranchero mexicano, el maestro Vicente Fernández.

0: Tenía razón, tenía toda la razón. El maestro Chucho Navarro, cuando escribe esta hermosa canción, Sin un amor, qué cosa tan portentosa, de verdad, esta música con la que estamos empezando esta semana, que ya, repito, la última semana del mes del mes de agosto. Ya el próximo lunes terminamos el mes de agosto y arrancamos, eso sí, el mes de septiembre, el noveno mes del año. Bueno, don Germán, empecemos, por supuesto, con un saludo muy especial para todos los oyentes que a esta hora nos están acompañando. ¿Sabes, Germán, que me han enviado unas imágenes que me tienen perplejo? Unos encapuchados metiéndole candela a los bosques en algunos sectores del país, en el departamento del Tolima. Encapuchados metiéndole candela a unos bosques en el departamento del Valle. No puedo creer que de verdad este país esté lleno de vándalos que sean capaces de meterle candela a un bosque simplemente para generar caos y generar conflicto en todo el país. Me parece descorazonador.
1: Pero son asesinos.
0: No, de verdad, Germán, es que ya uno no sabe ni qué pensar de la condición humana cuando hay gente que en medio de esta tragedia, de esta pesadilla que estamos viviendo, en medio de este dolor tan grande que sentimos por todos nuestros queridos hermanos víctimas del terremoto del 10 de agosto, ahora nos tenemos que enfrentar entonces a la orgía de criminal de unos delincuentes que ahora les dio por meterle candela a los bosques colombianos, por amor de Dios. Pero ¿en qué país vivimos, señor García? No, se queda uno sin palabras, ya no uno sabe ni qué decir de tanto rufián y tanto sinvergüenza que hay en este país y que no tiene escrúpulos, no tiene ninguna consideración y que se atreve a hacerle daño al país de una manera realmente cruel y miserable. Pero bueno, vamos con unos mensajes. Me parece que es importante estos mensajes. Y después de estos mensajes regresamos, Germán, para compartir con los oyentes, porque tenemos muchos temas, pero muchísimos, muchísimos temas con los cuales vamos a compartir en esta franja del mediodía. Hoy me acompaña don Germán García en la producción general del programa. Recuerden que este programa va de 12 a 1 de la tarde, se llama Dígale a Pulgarín, con las noticias del mediodía, las noticias de Bogotá, las noticias de Cundinamarca, las noticias, por supuesto, que le interesan al país. Y después de la 1 de la tarde, de 1 a 2 de la tarde, vamos con Santa Fe al Día, con don Carlos Martínez y don Germán García. Pero por este momento, o por esta oportunidad, permítame compartir con don Germán y con los oyentes de Radio Santa Fe esta información que es de mucho interés para todos los colombianos.
1: Son las 12 del mediodía, 13 minutos en Radio Santa Fe. 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
1: Son las 12 del mediodía, 14 minutos en Radio Santa Fe. 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
1: Son las 12 del mediodía, 15 minutos en Radio Santa Fe. 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
1: Las 12 del mediodía, 15 minutos en Radio Santa Fe. A propósito de Cundinamarca, cada vez se reduce más y más la pobreza multidimensional en el departamento, gracias a la inversión histórica en mejoramiento de viviendas. 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
1: Son las 12 del mediodía, 16 minutos en Radio Santa Fe. 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
1: Son las 12 del mediodía, 17 minutos en Radio Santa Fe. ¿Sabías que con el pago de los derechos de autor apoyas a más de 11.500 autores y compositores colombianos y a todas sus familias? 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
1: Periodista Jairo Pulgarín, hablemos ahora de salud visual.
8: Claro que sí, mi querido Germán. 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
8: Abre tus ojos, mi querido Germán, y disfruta, sí señor, disfruta de las cosas buenas que tiene la vida en este itinerario en el que nosotros vamos ocupándonos de todas las noticias y de todos los temas importantes con los que nos vamos enterando también de la actualidad informativa. Yo creo que, Germán, vale la pena que de una vez entremos en materia. Voy a invitar a los oyentes a que, por favor, si tienen algún inconveniente, alguna duda, si tienen alguna preocupación con el tema de los ojos, no se pongan a inventar, no se pongan a improvisar, porque es que los ojos son el espejo del alma. 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Y con eso es más que suficiente para que ustedes de verdad se ocupen de lo que realmente es importante. Entremos en materia, mi querido Germán, con las noticias y con los temas más importantes de las últimas horas aquí en Bogotá, aquí en Cundinamarca y aquí en el centro del país.
12: Pues usted hablaba de los incendios forestales y hay una noticia que se ha producido en los últimos minutos en torno a los incendios forestales en el departamento del Tolima. Serán militarizadas las zonas. Conflagraciones son provocadas, dicen las autoridades. La secretaria de Ambiente del Tolima, Erika Lozano, reveló a través de Caracol Radio, cadena básica, 6AMW, que los incendios en el departamento son una situación que realmente está siendo provocada, por lo que van a militarizar las zonas de los incendios. Periodista Jairo Pulgarín y oyentes de Radio Santa Fe.
8: ¿Cómo le parece, Germán? El país concentrado, el país perplejo, el país abrumado con las duras noticias que nos han tocado sobrellevar con el terremoto de del 10 de agosto. Y ahora entonces la criminalidad se ensaña contra la naturaleza. Contra la naturaleza, una naturaleza indefensa que lo único que quiere es que le den buen trato, porque eso es lo que quiere la naturaleza, que le den buen trato. Pero es que ya uno no sabe, francamente, le digo, Germán, ya uno no sabe de qué santo pegarse, ni a quién llamar, ni a quién solicitar, ni a quién abordar, ni a quién consultar, porque pues uno dice, hombre, para esto no se necesita tener cinco dedos de frente, ni siquiera dos dedos de frente. Con un dedo de frente es suficiente para entender que no podemos seguir nosotros por este camino realmente penoso de la criminalidad, del vandalismo. Es que lo que dice el ministro, yo quiero escuchar lo que dice el ministro del Interior, Rodrigo Lara Restrepo, quien es el que se refiere a lo que ya el gobierno ha detectado y es la presencia de manos criminales en algunos de estos incendios en algunas regiones del país.
13: Se van a tomar medidas para investigar básicamente las manos criminales que puedan estar provocando estos incendios.
8: Repito, lo dice el propio ministro del Interior. Entonces uno se pregunta, Dios santo, ¿qué tiene más que pasar en este país para que de verdad esta gente entienda que ese no es el camino y que tienen que respetar los derechos de la gente, tienen que respetar los derechos ciudadanos? Es que no hay derecho, mi querido Germán, a estas cosas que van pasando en nuestro país. Hoy tuvimos una jornada también un poco compleja y un poco difícil, que es la jornada que tiene que ver, Germán, con la situación de los bloqueos en el sur de Bogotá. Hoy estaba fuera de servicio Transmilenio. No había servicio en el portal de las Américas. No había servicio en el portal de la Avenida Ciudad de Cali. La gente del sur otra vez vuelve y juega con esta pesadilla de los bloqueos. Oiga, definitivamente o se ponen las pilas las autoridades o realmente aquí vamos a terminar en un batiburrillo peligroso, en un batiburrillo desesperante para la gente, porque la gente la están sometiendo a unos trancones penosos. No puede ser que alguien salga a trabajar, salga de su casa, se levanta a las 4 de la mañana, va a coger el transporte público a las 5 y ya a las 6 de la mañana está bloqueada la vía, o a las 6 de la mañana están bloqueados los portales. No había servicios de alimentación, no había servicios de troncal, no había servicios zonales. De verdad que es un calvario perpetuo el que está afrontando la gente con este tema de los bloqueos y con el sabotaje al transporte público en la ciudad de Bogotá. A propósito de eso, Germán, durante este fin de semana se presentó una especie de refriega, diría yo, entre el IDU y algunos congresistas. El congresista básicamente se llama Daniel Briceño, sobre lo que está pasando con este verdadero conflicto que hay entre las obras que se tienen que acometer, por supuesto los retrasos que desgraciadamente se han presentado y la situación que se ha vivido con este tema de los tramos que están sin terminar de la avenida Ciudad de Cali. Yo quiero que escuchemos al director del IDU, Pedrito Molano, hablando sobre este tema relacionado con las obras en la avenida Ciudad de Cali, porque creo que esto es un tema de interés general y es un tema que le preocupa a todos los ciudadanos.
14: Si usted vive en Bosa y si usted está conectado con la ciudad, realmente está abandonada.
15: Representante, usted dice que somos mentirosos y que tenemos el proyecto de la Cali abandonado.
8: Está hablando Pedro Molano sobre las acusaciones del representante Daniel Briceño sobre las obras abandonadas en la avenida Ciudad de Cali. Habla Pedro Molano, repito, quien es el director del IDU y quien es el que está justamente respondiendo a estas inquietudes que llegan desde la localidad de Bosa y de la localidad de Kennedy en el sur de Bogotá.
15: Representante, usted dice que somos mentirosos y que tenemos el proyecto de la Cali abandonado. Ni somos mentirosos ni la obra está abandonada. Usted mismo se contradice. Se dice que en el 24 terminamos el grupo 1 y que el grupo 3 estaba muy avanzado. Quiero darle los antecedentes. Este proyecto de 7.4 kilómetros, el grupo 1, se terminó en el 2024. No lo podíamos habilitar porque nos hacían falta las otras estaciones. El grupo 3 lo recibimos en el 50%, ya va en el 98%. Nos falta la estación de Patio Bonito. Y el grupo 4, que lo recibimos en el 30%, ya va por encima del 86% y tenemos que terminarlo, el primer piso, en diciembre de este año.
14: Sin embargo, este es el tramo número 2 en la avenida Bosa, fue declarado en caducidad. Es decir, la administración de Carlos Fernando Galán, alegando unos incumplimientos por parte del contratista, lo que hizo fue terminar de forma unilateral el contrato y no buscar una solución más responsable para Bogotá.
15: Representante, cuando usted dice que debimos de haber tomado otras medidas con el contratista, quiero aclararle que las tomamos todas. Tratamos primero de trabajar con ellos, de hacer planes de contingencia, de mejorar, por supuesto, los cronogramas. No lo logramos, incumplió los cronogramas, no le pagaba a la gente, no le pagaba a los proveedores, incumplió los tiempos. El interés del Instituto de Desarrollo Urbano es velar efectivamente por los intereses de la ciudadanía. Este contratista, esta obra, que la recibimos en el 47%, tan solo avanzó un 4% en año y medio. Así que le quiero comentar, hemos entregado varios proyectos que estaban atrasados con los contratistas, trabajando de la mano con ellos. Entregamos la Laureano Gómez, un proyecto que llevaba 6 años de retraso. Entregamos la Rincón, entregamos la Caracas Sur, entregamos la Mutis, proyecto que llevaba 5 años de retraso. Ahora bien, contratistas como estos, que le incumplen a los bogotanos y que le maman gallo, pues efectivamente tenemos los mecanismos jurídicos y administrativos, sanciones y multas. Y en este caso tuvimos que caducarlo, no le cumplía a los bogotanos. Nosotros tomamos posesión y de una vez varias entidades, por instrucción del señor alcalde, tuvimos que hacer intervenciones para efectivamente lograr que se pueda movilizar las personas, tanto los peatones, los ciclistas como los vehículos. De hecho, por eso mismo hoy está funcionando Transmilenio por este grupo. Ahora bien, sí, tenemos que sacar la nueva licitación para lograr construir y conectar con el grupo 1, que ya está terminado, con el grupo 3 y el grupo 4. Vamos a lograr que este año esté esa licitación andando.
8: Ahí está, repito, el anuncio que hace nada más ni nada menos que el propio director del IDU sobre esta situación que desafortunadamente le está causando un gran traumatismo a la ciudad. Hay que, de verdad, tener en cuenta que muchas veces estamos en manos de que las obras se hagan por cuenta de la buena fe de los contratistas, pero si los contratistas no proceden, si los contratistas no obran de buena fe, si los contratistas terminan siendo mediocres, pues ahí vamos a enfrentarnos a un tema que realmente es muy doloroso para la ciudad. Pero sí estamos esperando, por supuesto, que se solucione el tema. Sí estamos esperando que haya una respuesta rápida y efectiva para terminar de construir la avenida Ciudad de Cali. Esa avenida Ciudad de Cali, en esa troncal que se está haciendo, donde está, por ejemplo, Tibanica, allí vamos a tener conexión ya con la troncal de la 68 y vamos a tener conexión con la primera línea del metro, y esto va a permitir que mejoren las condiciones de movilidad de la gente que viene desde el sur de Bogotá por la avenida Ciudad de Cali. Pero también hay que poner la lupa sobre todo lo que está pasando con las obras que se retrasan y con las obras que entraron en crisis durante el gobierno pasado de Claudia López. Es que desafortunadamente se hicieron las contrataciones, pero no sabemos por qué razón en el gobierno de Claudia López esas obras prácticamente quedaron en el olvido, quedaron en el abandono. Y le ha tocado a este alcalde, al alcalde Galán, revivir eso que estaba muerto. Esos elefantes blancos tuvieron que someterse a la revisión y, por supuesto, al ajuste necesario por parte del gobierno del alcalde Carlos Fernando Galán. Después de las noticias, Después de los reportes del clima, después de los reportes de movilidad, nos alistamos con los oyentes. Sí, señor, porque tenemos mucho que decir y tenemos mucho para comentar y para compartir. Recuerden, si tiene algo que compartir o si tiene algo que usted quiere decir, ponga Radio Santa Fe. Óigame bien, ponga Radio Santa Fe y dígale a Pulgarín.
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12: Son las 12 del mediodía, 33 minutos en Radio Santa Fe. Llegan las noticias a la 1070 AM de Radio Santa Fe, me gusta más.
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12: La Fiscalía General logró la captura con fines de extradición a Estados Unidos de 5 presuntos integrantes de una red internacional señalada de enviar cocaína en sumergibles y lanchas rápidas desde el Pacífico colombiano hacia México y Centroamérica con destino a territorio estadounidense. A esta hora la información con el periodista Carlos Martínez para Radio Santa Fe 1070 AM, me gusta más.
26: Y atención porque en las últimas horas a través de un operativo coordinado entre la Dirección Especializada contra las Organizaciones Criminales y el Cuerpo Técnico de Investigaciones de la Fiscalía General de la Nación en articulación con la Armada Nacional y la Agencia Estadounidense Antidrogas DEA, se logró impactar una organización dedicada al envío de cocaína a través de semisumergibles y lanchas rápidas desde el Pacífico colombiano hacia Centroamérica y luego Estados Unidos. Según el director del CTI Nacional, el general en retiro, José Luis Ramírez, estas diligencias de captura se realizaron en las ciudades de Cali, Tumaco, en donde fueron capturadas 5 personas integrantes de esta estructura dedicada al narcotráfico, requeridos por una corte del Distrito Medio de Florida por cargos relacionados con tráfico de narcóticos y también lavado de activos.
27: Investigación CTI de la Fiscalía General de la Nación, en articulación con la Armada Nacional y la Agencia Estadounidense DEA, afectó una red transnacional dedicada al envío de cocaína en semisumergibles y lanchas rápidas desde el Pacífico colombiano hacia México y Centroamérica con destino a los Estados Unidos.
26: Según el director del CTI, entre los capturados con fines de extradición se encuentra Jairo Alberto Núñez Palacio, alias El Indio, señalado cabecilla de esa estructura a cargo de coordinar la salida de la droga desde las costas de Nariño en zona fronteriza con Ecuador y mantener contactos con grupos armados ilegales para facilitar los envíos.
27: Realizadas en Cali y Tumaco, fueron capturadas 5 personas requeridas en extradición por una corte del Distrito Medio de Florida por los cargos relacionados con tráfico de narcóticos y lavado de activos. En los procedimientos fueron incautados 430 millones de pesos en efectivo, teléfonos móviles y equipos de geolocalización. Entre los capturados está Jairo Alberto Núñez Palacios, alias El Indio, señalado cabecilla que estaría a cargo de coordinar la salida de estupefacientes desde las costas de Nariño en zona de frontera con Ecuador y mantener contactos con grupos armados ilegales para facilitar los envíos.
26: Los capturados, al igual que el dinero incautado, fueron puestos a disposición de la Fiscalía General de la Nación para que se inicie los trámites para la extradición de estas 5 personas capturadas. Recuerde que esta información la puede consultar en otra página www.radiosantafe.com.
12: Son las 12 del mediodía, 36 minutos en Radio Santa Fe. A esta hora seguimos con más información en Radio Santa Fe 1070M. Me gusta más información que tiene que ver con la movilidad en la ciudad de Bogotá. ¿Qué está pasando con la movilidad? Pues les cuento que se presentan manifestaciones en Kennedy que afectan a las 75.000 usuarios. 5 estaciones sin operar. Eso fue lo que aconteció esta mañana en el sector de Patio Bonito, porque estaban pidiendo que terminaran las obras de la estación de Transmilenio de Patio Bonito. Son las 12 del mediodía, 37 minutos, en Radio Santa Fe 1070M. 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En una hora más noticias en Radio Santa Fe 1070M.
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12: Son las 12 del mediodía, 38 minutos en Radio Santa Fe. 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Pueden donar alimentos no perecederos, elementos de aseo, elementos para la construcción, juguetes, ropa nueva, colchones, colchonetas, cobijas. La meta es reunir 34 toneladas. La tractomula sale de Bogotá para el Chocó el día 4 de septiembre. 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Carrera 73B, número 10B82, en el barrio Castilla. El teléfono de Mundo Vital es el celular 350-618-1818. Muy fácil. 350-618-1818. Y también en las oficinas de Radio Santa Fe, ubicadas en la calle 57, número 1748. No lo olvide, calle 57, número 1748. 12:39 minutos en Radio Santa Fe.
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Son las 12 del mediodía, 43 minutos en Radio Santa Fe. ¡Qué bella música! Nuestro juramento al estilo de Vicente Fernández con mucho sentimiento bolero. Sí, dígale a don Jairo Polgarín en Radio Santa Fe.

Son las 12 del mediodía, 45 minutos en Radio Santa Fe 1070M. A esta hora les compartimos también las condiciones del clima en la ciudad de Bogotá. La temperatura en Bogotá a esta hora alcanza los 18 grados centígrados, cielo muy nublado y poquito sol. Así que no vayan a dejar el paraguas por si acaso. No dejen el paraguas. Continuamos con el periodista Jairo Pulgarín.

0: Son las 12 del mediodía, 48 minutos en Radio Santa Fe 1070M. A esta hora, información muy importante en Radio Santa Fe. Se viene el cierre de la estación en la Avenida Caracas por las obras del metro. Mucha atención.
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0: Son las 12 del mediodía, 49 minutos en Radio Santa Fe. A propósito de la movilidad, Bogotá sigue avanzando. Entra en operación la troncal alimentadora de Transmilenio por la avenida Ciudad de Cali. Buenas noticias para el progreso de nuestra ciudad, la ciudad de Bogotá.
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0: Son las 12 del mediodía, 50 minutos en Radio Santa Fe. 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
0: A propósito de Cundinamarca, cada vez se reduce más y más la pobreza multidimensional en el departamento, gracias a la inversión histórica en mejoramiento de viviendas. Son más de 4.000 viviendas intervenidas, lo confirma la Gobernación de Cundinamarca.
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0: Son las 12 del mediodía, 52 minutos. Recuerden que se cierra la estación calle 76, pero tenemos ahora disponible la estación calle 72, que es bien bonita. 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
0: Son las 12 del mediodía, 52 minutos en Radio Santa Fe 1070M. Pero vista Jairo Polgarín, hablemos de salud visual.
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8: A Abre tus ojos, mi querido Germán. Germán García me acompaña hoy en la producción general de este programa. Dígale a Pulgarín Radio Santa Fe. 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Bueno, mi querido Germán, no me resta más sino agradecerle, por supuesto, a usted, como siempre, sus buenos oficios, agradecerles a los oyentes su generosa compañía, su generosa sintonía, e invitarlos para que sigan en la programación de Radio Santa Fe. Y mañana, a las 12 del día, si usted tiene algo que decir, si tiene algo que quiere compartir, pues no se ponga a tocar puertas, no, ponga Radio Santa Fe y dígale a Pulgarín.

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Cuando ya tenemos la 1:01 de la tarde en Santa Fe, el día de Radio Santa Fe, hoy lunes 24 de agosto, es la cuarta semana del tercer trimestre, ya en este segundo semestre que avanzamos en la vigencia 2026, vientos que están prácticamente llevándose los días, y durante este fin de semana, Germán, ya prácticamente estaremos entrando al mes de septiembre. Por supuesto, hoy día tiempo seco, en general en todo el territorio nacional siguen los fuertes vientos que desafortunadamente ha hecho que se presenten nuevos incendios a nivel nacional. Por supuesto, la concentración que han tenido los organismos de socorro se centran específicamente en el departamento del Tolima y naturalmente en Cundinamarca. Habla el presidente en este momento, Abelardo de la Espriella, en su visita al departamento de El Chocó y lo que ocurrió este fin de semana en el estadio Nemesio Camacho, El Campín. Realmente esto sí es de un capítulo totalmente aparte, repudiable, reprochable, con todas las sanciones del caso. Consideramos que la actuación de la Alcaldía Mayor de Bogotá ha sido muy blanda en lo que tiene que ver con estos actos vandálicos que se presentaron el fin de semana en el encuentro entre el equipo de el América y, por supuesto, con el equipo que naturalmente se surtía en este encuentro allí en la carrera 30. Desórdenes, actos vandálicos. Y lo más grave es que Sencia, la empresa que tiene a cargo la rehabilitación y, por supuesto, la ampliación del complejo de El Campín, no se ha pronunciado hasta el momento sobre esto. Lo más grave es que esta empresa, Sencia, al parecer, poco o nada le importa lo que ocurra dentro y fuera de las instalaciones del estadio Nemesio Camacho, El Campín. Actos de violencia, inseguridad, atracos por doquier y a la orden del día. Los habitantes de este sector de El Campín están totalmente desesperados porque, lo uno, allí los que se dedican al parqueo informal de los vehículos cuando hay eventos, no solo en el Movistar, pero más que todo en el estadio El Campín, se toman cada una de las calles, los andenes, y allí reina la ausencia de la Secretaría de Movilidad porque prácticamente quedan secuestrados los propietarios de estos predios que se encuentran alrededor de la carrera 30. Así que sobre este hecho le estaremos hablando

0: y lo que ha dicho hasta el momento el secretario de Gobierno de la Alcaldía Mayor de Bogotá, Gustavo Quintero. Así que le damos la bienvenida a nuestros compañeros de trabajo, Germán García y Jennifer Estupiñán. Muy buenas tardes, Germancito.
1: Tiempo seco. Periodista Carlos Martínez, bienvenido a este paraíso. Buenas tardes para todos los oyentes, para Jennifer y para todos nuestros queridos y queridas oyentes.
0: Germancito, hoy es lunes, a propósito, tiempo seco, con alguna presencia de lloviznas en algunos sectores aislados de la capital del país. De hecho, esta mañana cuando ya veía despuntar el sol, la luz ya iba apareciendo sobre la ciudad, vimos un día totalmente gris y que creo que ha sido pues la dinámica de esta jornada en horas de la mañana. Así que pues tendremos algunas lluvias en el transcurso de la tarde y tiempo seco, por lo menos en el resto del país. Para seguir avanzando, Germancito, empecemos por nuestra frase de reflexión y, naturalmente, una noticia positiva dentro de todo lo que le ha ocurrido al país en esta última semana, Germán.
1: Bueno, pues acá hay una frase que habla de la paz y es una frase creada por Buda. Más que mil palabras inútiles, vale una sola que otorgue paz. Más que mil palabras inútiles, vale una sola que otorgue paz.
0: Sí, señor. Hay una canción muy bonita a propósito de Gilberto Santa Rosa que habla sobre este propósito, sobre la paz.
1: ¿Cuál es el título de esa canción?
0: Esa canción a propósito es la letra que a propósito señaló Maestro Gilberto Santa Rosa. Habla de eso, de la paz, de lo importante que es entrelazarnos como hermanos y avanzar hacia la paz. Ya le voy a contar sobre estos éxitos del maestro Gilberto Santa Rosa y que dice que le habla a la paz. Y aquí lo vamos a tener como invitado especial. Saludamos a propósito de Jennifer, muchísimas noticias y en lo que tiene que ver con los anuncios que ha hecho hace pocos minutos el presidente Abelardo de la Espreya desde la ciudad de Quibdó en su tercera visita ayer al departamento del Chocó. Una noticia positiva, Germán, en lo que tiene que ver con el sistema masivo de transporte Transmilenio. Si bien es cierto, el gerente general de Transmilenio, el ingeniero Pedro Gutiérrez, había señalado sobre la puesta en marcha de la fase 1 de la ciudad de Cali. Hay que destacar también la puesta en marcha de 3 estaciones de Transmilenio que fueron habilitadas. Usted ya las estrenó a propósito, ¿no?
1: Estrené la estación de la calle 72 y de verdad que el sistema Transmilenio, sus funcionarios y director de Transmilenio se merecen, gerente de Transmilenio, se merecen una felicitación. Es una estación de Transmilenio con tecnología de punta que también tiene inclusión en cuanto a las personas con capacidad visual limitada. Se siente uno como en el aeropuerto El Dorado, le cuento, con esa estación tan bonita de Transmilenio.
0: ¿No?
1: Muy moderna, muy moderna. Y las puertas no se abren tan fácil como en las otras. Entonces ya los pasajeros que les encanta colarse están pensando cómo pasarse por la galleta el ingreso a esta estación de la calle 72, que tiene torniquetes para ingresar y para salir de la estación de la calle 72. Pero es muy, muy bonita esta estación y ojalá los habitantes de Bogotá cuidemos de esta estación y de todo el sistema Transmilenio y próximamente del metro.
2: Como tal, es una noticia muy positiva para los ciudadanos de Bogotá que están esperando de verdad terminar o que terminen estas obras de Transmilenio, de servicio público, porque a diferentes personas les puede servir tanto las nuevas rutas que están saliendo como de verdad espacios seguros que le brindan al ciudadano bogotano. Como por ejemplo lo que estábamos hablando la semana pasada con Carlos, la inseguridad que uno vive dentro del sistema de Transmilenio es demasiado grande. Entonces es una noticia muy positiva para los bogotanos que primero inauguren unas estaciones nuevas que estaban en obra y segundo, que establezcan y fortalezcan también la seguridad para los bogotanos dentro de las estaciones y las diferentes estaciones de Transmilenio, ya que hay pues diferentes problemáticas que hacen que uno se sienta inseguro. Entonces, Germancito, muy buena esa noticia por ese lado.
0: Sí, digamos que este es el legado de la anterior gerente de Transmilenio, María Fernanda Ortiz, quien hoy es la secretaria de Movilidad, Y esto era realmente una apuesta urgente en lo que tiene que ver con la habilitación de la primera línea del metro. Pues ahí se viene haciendo el trazado, se viene adelantando el desarrollo de este importante proyecto de infraestructura y muchas de estas estaciones quedaron deshabilitadas para implementar lo que son los pilotes en donde se está construyendo la primera línea del metro. Así que felicitaciones a la gerencia de Transmilenio con estas tres estaciones modernas y naturalmente con este componente en lo que tiene que ver con los colados al sistema. Hay inclusive un comando, hay un bloque de búsqueda, Germán, anticolados que ya implementó.
1: Qué bueno,
0: sí, señor.
1: Falta.
0: Y sabe que en ese sentido, oiga, pero es que a la gente si no se le puede tener contenta. Hay un propósito de la Alcaldía Mayor de Bogotá, es el de prestar un servicio eficiente, rápido y seguro. La semana pasada quizás lo que indignaba era la presencia de habitantes de calle dentro de las estaciones y esto de alguna manera pues incomodó. Allí se surtieron pues las explicaciones por parte de la administración distrital, lo hizo el secretario de integración y aclaró que hay una ruta de atención. Cuando veamos a un habitante de calle, pues naturalmente lo que genera es pánico, desazón, inseguridad y molestar, porque realmente uno paga, el ciudadano de a pie, todos pagamos nuestro pasaje precisamente para que uno se transporte de una manera segura, tranquila y con unas condiciones óptimas. Y realmente eso sí molesta cuando uno ve a un habitante de calle sin naturalmente desconocer su condición. Hablamos de una persona en condición o de habitabilidad de la calle, pero para eso hay una ruta de atención. Y en ese sentido hay que denunciar a la línea 123. Así que muy importante, y lo dejo con esta canción muy bonita, Germán, cuando hablamos de la paz en este inicio de ya de la última semana del mes de agosto, ya con vientos de septiembre, esta canción muy bonita que inspira de alguna manera el inicio de la guerra del Golfo. Recordemos cuando Estados Unidos participó por allá en los años 90, 91 para comprar un conflicto de baraja con una guerra, y el mensaje es eso, lo que dice el maestro Gilberto Santa Rosa, es cómo pedirle la paz y cómo parar esta guerra, y propone una tregua, buscar el perdón y el fin de la hostilidad amorosa mediante términos de combate. Es básicamente el mensaje, hasta donde me acuerdo, esta letra, creo que ya la tenemos aquí, ya desempacamos el acetato, lo que pasa es que está refundido. Ya, Jennifer, ya lo sacó aquí de la funda. Y aquí se lo tenemos a propósito a nuestros oyentes. Perdóname, del maestro Gilberto Santa Rosa, que se dio a conocer en el año de 1990.

0: Sí, señor, dice el maestro Gilberto Santa Rosa, el principio, el tema, no llamó la atención del público ni del equipo cuando ensayaban los temas del disco. Pero es esa invitación trascendental en la que se inspira en el inicio de un conflicto a nivel internacional. Y por eso, palabras más, palabras menos, como dice, pido la paz para esta guerra o te propongo una tregua, buscan el perdón y el fin de la hostilidad. Tanto que nos afana aquí en este país para desescalar las acusaciones, los señalamientos que no aprendemos en la política porque cada vez estamos siempre lanzando acusaciones. Ojalá esta canción fuera el himno permanente y fuera declarado, pues de alguna manera algún día, como una letra, como una composición donde realmente nos invite a la reflexión y naturalmente a que desescalemos el diálogo. Acaba de hablar a propósito, Germán, el presidente de la República, Abelardo de la Espriella. Es la tercera oportunidad en que llega allí al departamento del Chocó, acompañado por los ministros de gabinete, y allí inició el giro en lo que tiene que ver con este proceso de reconstrucción a este departamento. Él mismo se comprometió y es lo que acaba de señalar junto con la gobernadora del departamento de Chocó, Nubia Córdoba. Indicó que va a entregar ayudas y auxilios precisamente a las familias damnificadas. Ha señalado que esto no es de iniciar procesos de estudios, sino que dijo este subsidio se empieza a entregar desde mañana mismo y por eso colocó a un gerente para todo este proceso de reconstrucción y entrega de ayudas a estas familias que lo perdieron todo allí en el departamento de El Chocó. Es lo que ha señalado inicialmente con un subsidio para todas las familias que perdieron su hogar.
1: Aprovecho este encuentro para anunciar una medida concreta para las familias que perdieron su vivienda o cuya casa no puede ser habitable en este momento. A partir del 26 de agosto, pasado mañana, comenzará la entrega de un apoyo económico directo por concepto de 875.452 pesos, que inicialmente se otorgará por 3 meses para un total de 2.626.356 pesos por familia. En este punto quiero que me presten mucha atención. El dinero llegará directamente a la cabeza de esas familias afectadas, a través de un operador logístico o de una entidad bancaria. Una tragedia, queridos compatriotas, de esta magnitud jamás podrá convertirse, ni lo voy a permitir, en una oportunidad para el clientelismo ni para quienes pretendan apropiarse y utilizar la necesidad de nuestra gente. Pero debo insistir, el Estado no puede limitarse a responder a la emergencia. Hay que empezar a levantar ya mismo lo que la naturaleza destruyó. Hoy, queridos compatriotas, voy a explicarles cómo va a desarrollarse este proceso. He dado órdenes perentorias para que la reconstrucción no quede atrapada durante meses en trámites burocráticos, procesos innecesariamente prolongados y discusiones que retrasen las soluciones que necesita nuestra gente. La instrucción es clara e inequívoca. El proceso debe surtirse con precisión quirúrgica. Identificar, priorizar, contratar, movilizar materiales, reparar, construir y entregar. La consigna.
0: Lo que ha dicho hace pocos minutos el presidente de la República, Abelardo de la Espriella, sobre la entrega de estas ayudas a todas las familias damnificadas precisamente por el terremoto que se presentó el pasado 10 de agosto. El mandatario indicó que estos son recursos que superan más de 800.000 pesos. Indicó que esto va a comenzar desde ya y naturalmente es un propósito del gobierno nacional avanzar en este proceso de reconstrucción. Indicó que no va a haber demoras, no va a haber dilaciones. Dio la orden inmediata en el sentido de que quienes van a participar en este trabajo de reconstrucción Aquí todos tienen que agilizar los procesos. Aquí no va a haber estudios, no va a haber proyectos de factibilidad, aquí no va a haber consultas. Aquí la orden perentoria es arrancar ya sin ninguna excusa. Es lo que ha dicho el mandatario de los colombianos. Ahora, en temas de Bogotá, pues reprochable lo que sucedió este fin de semana con el partido entre el equipo del América de Cali y por supuesto que aquí. Lo que se hizo de muy buena manera y de muy buena intención es prestar el estadio, pero las cosas no salieron muy bien. ¿Qué fue lo que pasó, Jennifer, a propósito con estos desórdenes del fin de semana?
2: Pues las cosas no salieron muy bien, Carlos, así como usted lo comenta, porque el sábado durante el partido entre los dos partidos de Santa Fe y América en el Campín se presentó una pelea entre los hinchas de ambos equipos. Todo comenzó por una bandera que intentaron quitarle a hinchas del equipo de Santa Fe. La situación se salió de control después cuando los hinchas se saltaron al predio y les tocó cancelar el partido de fútbol. Algunos aficionados, como yo les digo, entraron a la cancha de manera violenta y la policía intervino, suspendió el evento, aunque pues no hubo ninguna gravedad, los hechos fueron demasiado graves y ahora las autoridades y el equipo de Santa Fe rechazaron estos hechos y se analizan posibles sanciones porque también, como lo mencionaba al inicio del programa Carlos, no se le ha dado la suficiente relevancia a esta problemática. Esta noticia casi no es vista y nosotros la comentamos acá porque faltan de verdad que se pongan las medidas correspondientes y contundentes a las personas que originaron este hecho de violencia, porque pues acá no se debe originar ningún hecho de violencia y más en los partidos de fútbol, como han pasado ya en varias ocasiones. Entonces consideramos que se debería darle más relevancia, que la alcaldía tome cartas en el asunto y de verdad les ponga las medidas correspondientes a las personas que originaron este acto de violencia. Como les mencioné, Gustavo Quintero y el presidente de Santa Fe, Eduardo Méndez, esta mañana, al transcurso del día, rechazaron los hechos de violencia registrados el sábado, como les comentaba anteriormente.
0: En este propósito, Jennifer, hay que señalar que el secretario de gobierno fue muy claro en que se le va a poner un tate quieto a estas jornadas de desórdenes y por eso se convocó a una reunión y el producto de esta reunión pues son las medidas urgentes que se van a adoptar.
3: Visitante intentaron robar una bandera de una barra tradicional del equipo local. Eso generó unas alteraciones bastante complejas que generan como resultado 17 personas afectadas, ninguna de gravedad, todas ya debidamente atendidas. Se requirió la intervención de la Policía Metropolitana de Bogotá para controlar la situación. Esto no puede pasar en los estadios bogotanos. Bogotá es ejemplo de fútbol en paz. Por lo tanto, esta situación será llevada ante la Comisión Distrital de Fútbol. Será analizada y se tomarán decisiones, no solamente ahí, también con el equipo de la Administración Distrital y de la mano con las autoridades de la ciudad se definirán cuáles son las sanciones y qué es lo que sucederá de ahora en adelante con este tipo de partidos. Repito, en Bogotá la violencia en los estadios no está permitida. Ya la situación en este momento está controlada. Se decidió por parte del PMU reactivar el partido, reiniciar el partido y en este momento el partido se juega con total tranquilidad.
0: Pues es lo que dijo en su momento el secretario de Gobierno de la Alcaldía Mayor de Bogotá, Gustavo Quintero. Desafortunadamente se presentaron 17 personas lesionadas y a esta hora, a propósito, allí en la Alcaldía Mayor de Bogotá, avanza la reunión entre la Administración Distrital, la Comisión de Fútbol, la DIMAYOR y naturalmente los presidentes de cada uno de los equipos y ojalá se tomen medidas urgentes. También está el delegado del consorcio Sencia, que ellos también tienen velas en este asunto porque no es posible que no tomen los ajustes necesarios, los protocolos para prevenir este tipo de desórdenes, ni el manejo asertivo que se le dio durante el partido, inclusive antes, porque no es posible que los hinchas se hayan saltado allí las vallas y hayan llegado al centro de la cancha de fútbol. Se saltaron allí todos los protocolos y finalmente llegaron hasta el césped donde se presentaron todos estos vandálicos, estos actos vandálicos que desafortunadamente generó daños. Con la participación ya de la alcaldía, finalmente el hecho se superó y el partido se reanudó, pero esto no tiene que seguir siendo quizás un panorama donde cada vez que viene un equipo aquí al Campín, especialmente de Cali, de América, de los equipos paisas, pues terminen en desórdenes. Así que ojalá se tomen medidas urgentes para que estos actos de violencia y personas desadaptadas no vengan aquí a la ciudad a propiciar estos hechos que desafortunadamente son repudiables. Lo más grave es que Esencia no responde por la seguridad en los alrededores. Ellos dirían que eso no le corresponde a ellos, pero sí son los responsables de generar esta convocatoria y de no tener un protocolo en lo que tiene que ver con los puntos de parqueo para los vehículos y que en eso se conviertan los andenes en parqueaderos en donde básicamente secuestran a los habitantes de este barrio contiguo al estadio Nemesio Camacho, el Campín. También se presentaron en las últimas horas desórdenes en el sector de Patio Bonito. Jennifer, ¿qué fue lo que ocurrió exactamente?
2: Desde las horas de la mañana del día de hoy hubo varias manifestaciones en Patio Bonito, en la localidad, en Kennedy también, y pues digamos que hablando con los ciudadanos nos decían que la comunidad está reclamando la demora de la entrega de la estación Patio Bonito, que está sin funcionar ya hace varios tiempo. También está pidiendo soluciones a los problemas de la movilidad del sector. Hablemos que ya cerca de la estación Patio Bonito hace poco se inauguró una glorieta que hace que pues los vehículos y las personas que se transitan por ahí logren como llegar a su destino de una manera más rápida. Sin embargo, los ciudadanos esta mañana y pues aún siguen en la cuestión porque las estaciones cerradas hasta el momento es Portal Américas, Biblioteca Tintal y pues lo que ellos piden es eso, que está reclamando la estación de Patio Bonito que se abra porque ya está cerrada desde hace ya varios tiempo. Y pues obviamente la protesta se presentó en las horas de la mañana presentando bloqueos por la avenida Ciudad de Cali con la calle 40 B Sur. Sí. No sé si esta mañana ustedes presentaron afectaciones en su movilidad. Realmente en lo personal sí, a las personas que íbamos en Transmilenio o en Zip nos tocó o bajar o transbordar porque realmente no había paso por ninguno de los corredores, Carlos.
0: Pues esperemos y pedirle a la ciudadanía mucha paciencia porque realmente se avanza en este proyecto de lo que es sector de El Tintal, la habilitación de este puente vehicular. Allí este proyecto se destrabó con la llegada de la administración de Carlos Fernando Galán. De hecho, a comienzos de año se habilitó el ascenso al puente vehicular para destrabar lo que es la avenida hacia Cali hacia el sur de la ciudad para que tome hacia el oriente y de igual manera los que vienen del occidente entonces tomar hacia el oriente de la capital del país, Jennifer.
2: Además de esto también se pronunció el director del IDU, Orlando Molano, frente a esta situación de primero las protestas de esta mañana y segundo lo que piden sobre abrir la estación de Patio Bonito.
4: Quiero aclarar y poner en antecedente qué es el proyecto de la CAL. El proyecto de la CAL es un proyecto de 7.4 kilómetros, 4 grupos. El grupo 3 estaba en el 50%, va en el 98%, la estación de Patio Bonito, que la vamos a habilitar en octubre.
2: Entonces la recomendación está en lo que dijo Carlos hace un momento, pedirle a los ciudadanos mucha paciencia, porque realmente estas obras tienen un tiempo de establecido para que se entreguen, pero realmente digamos que con estas protestas y obvio esto perjudica mucho a los ciudadanos también para que lleguen a sus trabajos, a sus casas, a sus hogares. Entonces hacer manifestaciones primero de una manera pacífica y segundo sin afectar la movilidad de las personas que se están transitando, sobre todo en las horas de la mañana, Carlos.
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10: 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Me gusta más.

Cuando ya tenemos la 1:33 de la tarde, estamos escuchando nada más ni nada menos al gran intérprete de este género tan bonito como es el vallenato, Caled Miguel Morales Troya. Él se le conoce como el rey de la nueva ola del vallenato. Y este joven nació un 9 de junio de 1984. Pero desafortunadamente, Germán, a tan solo su corta edad de 21 años, él ya tenía tres trabajos musicales. Pero por esas contingencias de la vida, en un accidente de tránsito falleció. Él nació en Valledupar, hijo del cantante también Miguel Morales y de Nevis Troya, de cuya unión nacieron cuatro de sus hijos. Sus hermanos son Keiner, Kanner y Eva Sandrich Morales Troya. Keiner y Kanner conforman la agrupación Los K. Morales. Y por eso hoy un tributo muy especial al cantante de los cantantes, Caled Morales, el rey de la nueva ola, y que dejó dos hijos a muy temprana edad, desafortunadamente por este accidente de tránsito. Recordemos que también fue compositor y él ya había sido médico, Germán. Él acababa de graduarse como médico, Caled Morales. Y también hizo parte de los Diablitos, que le grabaron a Caled su primera composición titulada Novios Cruzados, luego de la agrupación Los Gigantes del Vallenato, que le grabaron el tema No Seré Tu Payaso. Después de su padre, también grabó otras canciones, por ejemplo, como Mi Reina Consentida e Historia de Amor. Así que hoy un gran homenaje al grande de los grandes, al joven que se fue siendo un rey, el rey de la nueva ola del vallenato, Caled Morales.

0: cuando ya tenemos la 1:37 de la tarde, sí, hoy un homenaje muy especial a Caled Morales. Una fecha como esa, es un 24 de agosto, desafortunadamente dejaba este mundo terrenal como consecuencia de un aparatoso accidente automovilístico en la carretera que comunica Cartagena con Valledupar. Ya tenemos a propósito a la secretaria de Ambiente de la Gobernación del Departamento del Tolima, Erika Lozano. Mire, es que se han presentado muchas denuncias, Jennifer, sobre los posibles autores de las conflagraciones que se han presentado allí en el Departamento del Tolima. Hablamos casi que de 13 incendios forestales. Inclusive se conocen fotografías donde, al parecer, integrantes de bandas criminales serían los articuladores de estas conflagraciones que se han presentado. Pero más allá es el discurso de los partidos de oposición como el Pacto Histórico. Ya lo veíamos hace como casi 2 meses, de un activista que hace parte de una OTL aquí, de una concejal de Bogotá, Andrea Villamarín, si no estoy mal, invitando a desatar y a volver, como ya lo decía, palabras más, palabras menos, vamos a volver mierda este país, decía esta activista recalcitrante, al oponerse y también de invitar a la violencia y a desatar los desórdenes en el país. Creeríamos, al parecer, que esto es producto de ese tipo de frases y de invitar a quienes se oponen al gobierno actual a que pues haya por lo menos un equilibrio político en este país. Desafortunadamente, pues se presentan conflagraciones y la actual secretaria de Ambiente de la Gobernación ha señalado que aquí definitivamente hay manos criminales. Secretaria, muchas gracias por estar aquí en Radio Santa Fe. ¿Y qué es lo que está pasando con estos desórdenes, secretaria Erika Lozano?
1: 9 incendios en 6 municipios del departamento. Los que revisten mayor atención son el municipio de Cobello, San Luis, Guamo, Armero, pero a su vez el municipio de Venadillo. En este momento tenemos desplegado todo el Sistema Nacional de Gestión del Riesgo. En este momento tenemos apoyo helicoportado del Ejército, pero también de la Policía, junto con un avión AT-8 de la Policía Nacional, los cuales están siendo distribuidos de acuerdo a las prioridades, pero dándole en primer lugar una atención a la vida y a los bienes de las personas que se puedan ver afectadas. Ayer cerramos un PMU donde la directora nacional de bomberos nos evidenciaba una presunta manipulación para que estos incendios continúen en el departamento del Tolima. Nos mostraba videos en los cuales se evidencia un humo diferente al que se produce por un incendio vegetal. Se ven videos donde el humo es negro. Esto que nos explicaba técnicamente ella, que existe un tipo de acelerante que está provocando también este tipo de incendio. La opinión y la orden que se impartió desde este PMU por la gobernadora, la doctora Adriana Magali, es militarizar los incendios que tenemos en este momento, en virtud de que los hemos tenido controlados, pero con sorpresa hemos visto que se reactivan de una manera extraña, en horas diferentes, que digamos donde estén las temperaturas más altas. Entonces la instrucción precisa es precisamente buscar el apoyo de las fuerzas militares para que nos ayuden a controlar toda esta situación que se nos presentó la semana pasada en el municipio de San Luis, y precisamente para poder liquidar este incendio tocó optar de esta manera. Hasta el momento llevamos más de 22.000 hectáreas afectadas en solo tema agrícola, 18.000 cabezas de ganado que están siendo afectadas en virtud de que los cultivos o su alimentación también se vio afectada. En este momento, en una hora, precisamente la gobernadora presentaba ante el ministro de Agricultura, junto con el equipo de la gobernación y los alcaldes más afectados, todo el panorama de afectaciones que se han tenido a raíz de estos incendios, con el objetivo de buscar el apoyo de este ministerio tan importante para poder recuperar y ayudar a nuestros campesinos que se han visto tan afectados.
0: Pues doctora Erika Lozano, secretaria de Ambiente de la Gobernación del Departamento del Tolima, la sacamos de una reunión. Muchísimas gracias por atendernos estos breves minutos. Pero ahí está, ese es el panorama que se está registrando en este momento en esta región del sur del país. Manos criminales, y ha pedido al gobierno nacional se autorice la militarización de esta región, porque evidentemente Aquí lo que hay es manos criminales de grupos al margen de la ley, algo que de alguna manera había hecho el ministro del Interior, Rodrigo Lara, el pasado fin de semana. ¿Qué más se sabe a propósito de estas conflagraciones, de estos incendios, Jenny?
2: Realmente las declaraciones de la Secretaría de Ambiente son demasiado graves, son demasiado complicadas y delicadas porque presten atención a lo que ella está diciendo. Ya son más de 22.000 hectáreas afectadas por las llamas y hay pruebas, o sea, hay videos donde muestran que los incendios por parte de la Unidad Nacional para la Gestión del Riesgo los acaban, los apagan y que se vuelven a prender de la nada. Entonces, aquí va la pregunta, ¿quiénes son los integrantes o quiénes son las personas que están provocando estos incendios forestales? Porque si bien lo dijo la secretaria, hay alguien que de verdad está provocando esto y hace que los incendios que ya se apagaron se vuelvan a prender. Adicionalmente a eso, también dijo que aparecen como un humo extraño que no es proveniente de un incendio natural provocado por el clima o por el medio ambiente. Hay alguien que de verdad está ocasionando o está generando que estos incendios se expandan a nivel nacional y lo que están haciendo es perjudicar primero a los animales, a la vegetación y como tal al país, porque si bien estamos pasando por una situación demasiado delicada, acabamos de salir de un terremoto de verdad demasiado grave y ahora estos incendios que ya es algo que dicen que es tema del cambio climático también vienen a provocar esto. Entonces, Carlos, la recomendación es que de verdad investiguen, que encuentren a los
0: Claro.
2: actores que están generando estos incendios, porque realmente tras del hecho de que tenemos problemas, vienen y nos provocan unos más grandes que acaban con la vegetación y también a perjudicar el nuevo gobierno.
0: Dos graves emergencias que está atendiendo el gobierno nacional, uno con el tema de las víctimas del terremoto que se presentó el pasado 10 de agosto. Mire, frente a este tema también de los incendios forestales y ante el incremento de este fenómeno y las condiciones climáticas que favorecen su propagación, esta mañana el Ministerio de Salud anunció que ya se preparaba una respuesta por parte de esta cartera y advierte que la exposición al humo puede deteriorar la calidad del aire y aumentar la concentración de material particulado y afectar principalmente el sistema respiratorio. Por eso, lo más importante es que hay que asumir medidas de protección, esto con el ánimo de evitar enfermedades respiratorias, ya que pueden exacerbar enfermedades crónicas como el asma y la enfermedad pulmonar obstructiva para quienes viven en esa región del departamento del Tolima.
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0: Sí, señor, recordando a este gran intérprete que nos dejó desafortunadamente una fecha como estas en un accidente de tránsito y que naturalmente pues que comprometió su vida, su integridad y todo su legado musical. Lo que sí señalamos es que sufrió desafortunadamente esa consecuencia de lo que es el exceso de velocidad. Mire, en varias oportunidades recordemos que Karen Morales se había presentado en el Festival de la Leyenda Vallenata, en la Feria de las Flores en la ciudad de Medellín. Inclusive él estuvo en uno de los eventos allí en el departamento de San José de El Guaviare. De hecho, aquí en Bogotá tuvo una presentación en un concierto llamado Nuestra Tierra de la emisora, de una emisora pues aquí capitalina en el estadio El Campín, y que naturalmente entonces aquí lo que señala es que es un importante intérprete que desafortunadamente nos dejó. Así que hoy recordando al maestro Caled Morales, que en una fecha como estas desafortunadamente perdió la vida en un accidente de tránsito.
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0: Y cuando ya tenemos la 1 y 51 minutos de la tarde, vamos al centro de Bogotá, a la Universidad Jorge Tadeo Lozano, porque a esta hora nos acompaña la actual jefe de divulgación y de la dirección artística y cultural de este claustro académico, María Fernanda García. María Fernanda, muchas gracias por estar aquí en Radio Santa Fe. Muy buenas tardes y bienvenida.
2: La mesa de trabajo y a todos los oyentes.
0: María Fernanda, mire, por supuesto, la Universidad Jorge Tadeo Lozano no se ha quedado corta con este propósito también de llevar ayuda humanitaria a las familias y a los departamentos afectados por el sismo que se presentó el pasado 10 de agosto. ¿Qué está haciendo a propósito la Universidad Jorge Tadeo Lozano, María Fernanda?
2: Bueno, Carlos, yo le cuento que hace 2 semanas fuimos centro de acopio. Por medio de la Alcaldía Mayor de Bogotá, nos dispuso a la universidad como centro de acopio para recoger ayudas. Ya este centro de acopio se acabó este fin de semana, pero la universidad sigue sumando ayudas porque Colombia nos necesita unidos, y pues unidos va a ser la mejor respuesta para levantar al país. Es por eso que este 28 de agosto, viernes 28 de agosto, están súper invitados al concierto Colombia se levanta, donde va a estar Mauricio y Palo de Agua, Jorge Villamizar de Basilos y Herencia de Tim BK, que van a unir sus voces por una misma causa: ayudar a levantar a Colombia, ayudar a pegar cada ladrillo, ayudar a levantar casas. Ese es el propósito del recaudo total de la boletería de este concierto. Y claro, las boletas las consiguen a través de Tu Boleta.
0: Eso le queríamos preguntar, María Fernanda. Naturalmente, ¿quién no quiere ir a ver a Mauricio Palo de Agua? ¿Quién no quiere ir a ver y a escuchar a Herencia Timbiquí? A propósito, que ellos son la representación del departamento del Chocó. ¿Cuáles van a ser los horarios? ¿Cómo se va a manejar la boletería? ¿Si va a tener algún costo diferenciado o es una sola tarifa, María Fernanda?
2: Carlos, la tarifa son 140 mil pesos por persona. No hay costo diferencial, son 140 mil pesos por persona y lo consiguen a través de Tu Boleta. El concierto se llama Colombia se levanta, porque cada boleta se va a convertir en ayuda y cada aporte suma un ladrillo para cada persona que pues va a ser posible que se levanten estas casas en Colombia. Ahorita ya pasó pero hay muchas personas que todavía siguen sin casa, siguen sin una respuesta y no tienen dónde vivir. Queremos ser como ese aliciente para estas familias que hoy no tienen dónde dormir.
0: Claro, María Fernanda, hay quizás una observación muy importante. Naturalmente, todos los colombianos queremos aportar, pero por X o Y circunstancias, si no podemos asistir, pues podemos comprar la boleta. Eso es un bonito gesto para contribuir a esta familia. ¿Se puede hacer de esa manera también?
2: Claro que sí, Carlos. Muchas personas han comprado las boletas y las han donado a personas que nunca han ido a un concierto o se las han donado a las personas que trabajan con ellos, a sus hijos o incluso a estudiantes acá de la misma universidad que sueñan con ir a ese concierto. El gesto es muy lindo, por eso es que cada boleta se convierte en un ladrillo. La idea es que logremos recaudar muchos fondos para poder responder a más familias. Y si ustedes no pueden venir al concierto o pueden venir y pasar, acá también van a estar algunas fundaciones, la Fundación Catalina Muñoz y la Fundación Herencia de Timbiquí, recaudando fondos porque la Fundación Herencia de Timbiquí va a levantar un colegio en Chocó.
0: Claro, hablamos entonces de tremendos artistas, Mauricio Palo de Agua, Herencia de Timbiquí y
2: Jorge Villamizar de Bacilos.
0: Imagínese, eso uno no lo encuentra muy, muy seguido aquí en Colombia y es una oportunidad no solo de pasar una tarde, una noche con tremendos artistas, sino una oportunidad para contribuir con las familias, estas familias que lo perdieron todo. Y como lo dijo el presidente Abelardo de la Espriella, la idea es arrancar ya con este proceso de reconstrucción. Hay también un conversatorio que se va a realizar allí en el claustro académico de la Universidad Jorge Tadeo Lozano que involucra a cómo vemos al país, cómo vemos a Colombia en el contexto internacional, qué desafíos enfrentamos, es lo que advierte este conversatorio. María Fernanda, ¿cuándo es y quiénes van a participar y cómo asistir?
2: Claro que sí, este jueves 27 de agosto a las 10 de la mañana en el auditorio Fabio Lozano, en el mismo auditorio donde se va a llevar a cabo el concierto el viernes, vamos a tener este conversatorio que va a estar moderado por Francisco José Lloreda, que es nuestro rector, y vienen 4 ex cancilleres, Carolina Barco, María Ángela Holguín, Julio Londoño y Camilo Reyes, que además también es nuestro decano en la Universidad de Relaciones Internacionales. ¿Nosotros qué queremos hacer? Que la Universidad de la Tadeo reúna diferentes voces con experiencia para que promovamos una conversación abierta, una conversación plural y muy necesaria para que sepamos qué es lo que va a enfrentar Colombia desde distintas perspectivas y miradas para pensar en un futuro a nivel internacional. Estos ex cancilleres nos van a hablar de qué le pasa a Colombia con las nuevas guerras a nivel internacional que hay, cuáles son las nuevas alianzas que se deben hacer y cuáles son los cambios geopolíticos, qué papel debe asumir Colombia en este nuevo orden mundial. Y pues la idea es invitación a todos los bogotanos, a todas las personas habitantes de Bogotá, a que vengan este jueves 27 de agosto a las 10 de la mañana al auditorio Fabio Lozano para que escuchen estas voces con mucha experiencia.
0: Le agradecemos a María Fernanda García, representante y vocera de la Universidad Jorge Tadeo Lozano, con esta invitación, el foro Colombia ante el mundo. ¿Qué desafíos enfrentamos? Este jueves 27 de agosto a las 10 de la mañana, auditorio Fabio Lozano. María Fernanda, muchísimas gracias. Allí estaremos naturalmente en primera fila. No es usual que tengamos a la ex canciller Carolina Barca aquí por el país, ¿no?
2: Claro que sí, está precisamente acá y ella se unió a este foro que va a ser muy, muy interesante. Seguramente acá van a salir muchas conclusiones que incluso le pueden servir al nuevo gobierno.
0: Así es. Muchísimas gracias a María Fernanda García, vocera oficial de la Universidad Jorge Tadeo. Noticia de cierre, Jennifer, a propósito, cuando ya tenemos la 1:58 de la tarde.
3: Pues la noticia de cierre es muy bonita, les cuento a ustedes y a todos los oyentes de Radio Santa Fe que Karol G donó $1,000,000 para ayudar a los afectados por el terremoto del pasado 10 de agosto. Ayer, en el concierto que se celebró en Vive Claro, el concierto se llamaba Colombia, Voces por la Vida, tenía una entrada de $100,000 para la persona que quisiera entrar a escuchar los cantantes. Claro. Asistieron más de 30 cantantes a nivel Latinoamérica, a nivel Colombia, como Andrés Cepeda, Luis Alfonso, Karol G, Gracie, grandes íconos de la música latinoamericana.

0: Muchas gracias.
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3: Se llama esta canción La Descontinuada, es el rey del despecho, Darío Gómez Zapata. Ya vengo con boletín de noticias.

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1: Son las 2 de la tarde, 32 minutos, boletín de noticias a través de Radio Santa Fe, 1070 AM. Zonas de incendios en el Tolima serán militarizadas. Conflagraciones son provocadas, según las autoridades. En el departamento del Tolima ya son más de 22 mil hectáreas arrasadas por cuenta de los incendios forestales que se presentan en la región. Al respecto, en los micrófonos de 6 AM con Julio Sánchez Cristo, habló la Secretaría de Ambiente y Gestión del Riesgo de Tolima, Erika Lozano, quien reveló que las conflagraciones que han afectado al departamento han sido provocadas por terceros. Lozano, en su primera intervención, reveló que dentro del PMU realizado el pasado 23 de agosto se reveló que las conflagraciones que han afectado a la región han sido provocadas. La directora nacional y bomberos, una reunión en donde mostraban videos y se evidenciaba precisamente que la situación anormal que estamos viviendo realmente está siendo provocada. Según dijo la funcionaria en el PMU, la gobernadora pidió un grupo de inteligencia para investigar a mayor profundidad esta situación. Son las 2 de la tarde, 33 minutos. Carlos Martínez también a esta hora con información. Desde el Consejo de Bogotá advierten que la administración distrital debe analizar las funciones de cada alcaldía local y cómo invierte sus recursos para la ciudad a cambio de pensar en imponer sus impuestos a los contribuyentes, Carlos.
2: Dale. Pues mire, precisamente en el norte de Bogotá se surtió el foro ¿Cómo se financia una ciudad inteligente?, el cual fue convocado por el Cabildo Distrital. Pues dentro de los temas que se abordaron está el del acuerdo de ciudad inteligente, en el cual se busca recaudar más recursos para avanzar en obras de infraestructura y también implementar un alumbrado inteligente. Por eso le preguntamos al concejal Juan David Quintero, concejal, muy buenas tardes, ¿qué decir sobre esta iniciativa que va a empezar su discusión en el Consejo de Bogotá? Muy buenos días.
3: Bueno, Carlos, lo primero que hay que decir es que es absolutamente desilusionador, desilusiona y decepciona que no estemos dando una discusión frente a cómo nos gastamos la plata, sino simplemente cobrar y cobrar más impuestos a los ciudadanos. Yo lo que he insistido desde el momento cero es que Bogotá no puede creer que sus finanzas van a ser saludables si la única fórmula es ponerle más impuestos a los ciudadanos. Sin antes dar una discusión frente a la eficiencia del gasto, es decir, cómo nos gastamos la plata. Y yo creo que ahí hay una gran deuda que tiene la Secretaría de Hacienda y el alcalde mayor de Bogotá con los ciudadanos. Hoy, por ejemplo, vemos que hay una cantidad de duplicidad de funciones en las alcaldías locales y eso nos cuesta cerca de 2 billones de pesos. Tenemos 98 obras suspendidas porque no tenemos caja. ¿Por qué? Porque no estamos siendo eficientes en cómo nos gastamos la plata. Sin embargo, eso no quiere decir que Bogotá no necesite, y no es solamente un alumbrado inteligente, es una ciudad inteligente. Necesitamos avanzar como está haciendo Río de Janeiro y como está haciendo el mundo entero. Por eso es muy importante que esta reforma tributaria se utilice para garantizar lo que la ciudad necesita, y es una ciudad inteligente, y el alumbrado inteligente es el primer paso.
2: Concejal Quintero, pero entonces en ese orden de ideas, aquí hay un trasfondo que básicamente es una reforma tributaria y quizás el gancho es precisamente avanzar en un alumbrado inteligente. Básicamente es eso, recaudar más recursos para financiar aquellos proyectos que se han quedado rezagados.
3: No, es que hay varias cosas. La reforma tributaria tiene un componente de simplificación del ICA, tiene otro componente de alumbrado, una sobretasa del predial del alumbrado inteligente, por el alumbrado inteligente, y tiene otros elementos como el desmonte de algunos otros tributos. Lo que nosotros estamos diciendo es que antes que todo eso hay que dar una discusión de eficiencia del gasto, es decir, cómo nos estamos la plata que gastamos, la plata que ya tenemos, y en segundo lugar, cómo avanzamos y garantizamos que esos recursos sí sean para una ciudad inteligente a través del alumbrado.
2: Lo otro es que también el proyecto busca generar mayores oportunidades para quienes tienen deudas con el distrito.
3: Sí, también hay un tema de alivios que siempre son positivos.
2: Le agradecemos al concejal Juan David Quintero, precisamente ahí está, la discusión se tiene que surtir en el Consejo de Bogotá sobre este acuerdo de ciudad inteligente. 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
1: Vamos a continuar con esta información a nombre de la organización Vida Sana Colombia. En este espacio les he hablado del dolor y muchas personas se preguntan o dicen que el dolor es el gran enemigo de la humanidad. Y les quiero contar que yo escribí mi último libro, el libro número 14, se llama Dolor, Enemigo o Amigo, comprendiendo el dolor para sanar. En la contraportada de ese libro dice lo siguiente: ¿el dolor es realmente nuestro enemigo o puede convertirse en un aliado para sanar? El dolor ha sido temido, evitado y silenciado durante siglos. Sin embargo, pocas veces nos detenemos a preguntarnos qué quiere decirnos. Y si el dolor no fuera solo un problema, sino una señal de alerta del cuerpo humano, en Dolor, Enemigo o Amigo, este autor, este amigo de ustedes, los invito a comprender el dolor desde una mirada humana, clara e integral, a través de un recorrido por los diferentes sistemas del cuerpo humano. Este libro es para explicar por qué aparece el dolor, qué lo provoca y cómo puede ayudarnos a detectar desequilibrios y enfermedades antes que aparezcan o antes que avancen. Este no es un libro para resignarse al sufrimiento, sino para entender el cuerpo, prevenir errores, evitar la automedicación y aprender a escuchar las señales que la vida nos envía a través del dolor. Esto es una obra escrita para quienes buscan respuestas, para quienes viven con dolor sin entenderlo y para quienes desean tomar decisiones más conscientes sobre su salud. 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
1: Un cordial saludo para todos ustedes, oyentes amables de la potentísima Radio Santa Fe 1070 AM en este día lunes 15 de junio del año 2026. 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Hoy es festivo y muchas personas están viajando, otros están saliendo de Bogotá, otros están llegando a Bogotá, otros están en las fincas, en las diferentes ciudades y poblaciones de diferentes departamentos de Cundinamarca, Boyacá, los Llanos Orientales, el sur del país, el Eje Cafetero, Antioquia, Santanderes, y allá están escuchando la potente onda de esta gran emisora como lo es Radio Santa Fe 1070 AM. Hoy es 15 de julio y quiero recordarles a todos ustedes que ya en 2 días más juega la Selección Colombia. El 17 estará jugando la Selección Colombia, así que todos vamos a ponernos la camiseta, todos vamos a utilizar esos símbolos que apoyan directamente a la Selección Colombia. Dios quiera que nos vaya muy bien en este Mundial, que esos jugadores que hacen maravillas en otros equipos del mundo también hagan esas maravillas con el glorioso equipo de la Selección Colombia. 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
5: Esta canción se llama Merecumbe a lo Blanco, son los Blancos 258.

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4: A través de Radio Santa Fe 1070 AM, Servicios Sociales y Clasificados, atención. Se vende casa de 10 por 15, está ubicada en el barrio San Francisco, sur de Bogotá, Ciudad Bolívar. Llamen al 314-484-6809, 314-484-6809. Atención que se vende un lote, es un lote de 11.000 metros cuadrados en Vergara, Cundinamarca. Pueden llamar al 312-384-0905, 312-384-0905.
5: 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Comuníquese al 601-348-7630 o deje su mensaje en el WhatsApp 311-764-4040.
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1: Me gusta más, son las 3 de la tarde, 8 minutos. La Dirección General de Programaciones de Vicente Moros. Feliz de acompañarles, comienzo de semana, es lunes 24 de agosto. 3:08 minutos, llega la voz de David Bisbal. Vivir así es morir de amor.

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1: Son las 3 de la tarde, 19 minutos. Se llama esta canción El Mero Mero. La compuso, la interpreta Jimmy Gutiérrez.

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0: Ya son las 3 de la tarde, 31 minutos, boletín de noticias a través de Radio Santa Fe 1070 AM. La culpa es de Petro por intervenir las EPS. Mucha atención, unidad investigativa. Pues en diálogo con 6AMW y la unidad investigativa, el presidente de la intervenida COSALUD, Jaime González Montaño, desmintió los señalamientos de la UIAF, entidad que pidió a la Fiscalía que investigue a Montaño y su junta directiva por supuesto desvío de recursos y malos manejos dentro de la prestadora de salud. González Montaño calificó las acusaciones contenidas en la denuncia. Revelada por este equipo investigativo, el Ejecutivo aseguró que nunca se le ha podido probar que sacara dineros de la salud al exterior y también afirmó que el préstamo de 221 mil millones de pesos en favor de la empresa privada Inversa S.A., en el que se puso como garantía la EPS, no comprometió los recursos públicos. Son las 3 de la tarde, 32 minutos. Carlos Martínez, información. La Cámara de Comercio de Bogotá liderará durante 2 días el Congreso número 16, Pacto Global Red Colombia, invento que consolida como el principal espacio de diálogo. No, Juan Manuel, sí, de verdad. Ay, qué tal no lo tuviera aquí al lado. Evento que se consolida como el primer espacio de diálogo, inspiración y acción para el liderazgo empresarial comprometido por el desarrollo sostenido. Carlos.
1: Y es que con la participación de líderes empresariales del país, representantes del sistema de las Naciones Unidas, académicos y expertos nacionales e internacionales, comenzó en Bogotá el 16º Congreso Pacto Global Recolombia, una de las principales iniciativas de conversación sobre sostenibilidad empresarial en el país. Según el presidente de la Cámara, Ovidio Claros, bajo el lema de Inteligencia para la Sostenibilidad, Estrategias Empresariales con Impacto Real, el Congreso, que reúne a importantes líderes del país y que se estará desarrollando durante estos 2 días, busca abrir estos espacios para analizar cómo las organizaciones pueden responder a los grandes desafíos económicos, sociales y ambientales del presente, incorporando la innovación, la inteligencia y la sostenibilidad como elementos estratégicos para generar impacto real.
2: Que nos invita, nos convoca a que podamos conversar, compartir esas experiencias y sobre todo a convertir la sostenibilidad en acciones que nos generen cambios reales. Como miembro que somos de nuestra Cámara de Comercio de Pacto Global y desde la presidencia de su comité directivo, estamos asumiendo este compromiso con mucha responsabilidad, con mucha convicción.
1: Y es que el encuentro conectará las experiencias del sector empresarial con el conocimiento académico y las prioridades de la agenda global de sostenibilidad. Esto con el propósito de generar conversaciones orientadas a la acción y promover soluciones capaces de traducirse en transformaciones concretas.
2: Completamente seguros de que el desarrollo sostenible es el camino que tenemos que recorrer para transformar nuestra economía, que nos permita reducir desigualdades y sobre todo construir territorios que puedan presentar muchas más oportunidades.
1: El presidente de la Cámara de Comercio de Bogotá destacó que el Congreso reúne a diferentes perspectivas en torno a asuntos con inteligencia artificial, cambio climático, derechos humanos, finanzas sostenibles, gobernanza, equidad, resiliencia empresarial y educación, al igual que el sector de la salud.
2: Por eso, desde nuestra Cámara, seguiremos impulsando iniciativas, alianzas que permitan que la sostenibilidad esté al alcance de todos los empresarios.
1: Finalmente, el presidente de la Cámara de Comercio indicó que el 16º Congreso de Pacto Global Recolombia se consolida como un punto de encuentro para transformar conocimiento, innovación e inteligencia en estrategias empresariales capaces de generar un impacto real frente a los grandes desafíos de la sostenibilidad. 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

0: minutos. Llegó, ya está aquí, nuestro invitado de hoy. Hacía ratico no lo veía. ¿Por qué? No, no voy a decir que es ingrato. Estaba trabajando por allá lejos de Bogotá. Estaba cultivando éxitos. Bueno, trabajando por lo que a él le gusta y ama desde comienzo a fin. Y es la música. Con aplausos. Brian Muñoz.
1: ¡Eso! Olguita, muchas gracias. Un saludo muy especial para todos los oyentes de Radio Santa Fe. Feliz de volver. Hacía mucho tiempo no venía. Hace ratico. Digamos, pues, a Radio Santa Fe, ¿no? Yo estaba viniendo a Bogotá, a conciertos, sí, a cumplir como algunos compromisos.
0: Veo carteles, publicidad.
1: Anoche precisamente tuvimos un concierto sold out y que fue un éxito completamente, ¿no? Solamente Brian Muñoz. ¿Dónde? En una fonda acá de Bogotá.
0: Pero ahí sí nos invita, ¿no?
1: Y nos fue súper bien. Sí, no, es que yo ayer llegué a Estados Unidos, venía a Estados Unidos, llegué por la tarde, después salí para el show, desde esta mañana madrugando a voltear, pero muy feliz y agradecido porque todo eso es muestra de que el trabajo que hemos hecho o todo lo que hemos cultivado, pues ahorita ya estamos recogiendo sus frutos. Gracias a Dios,
0: sí,
1: muy
0: claro.
1: Feliz, muy contento.
0: Hay que sembrar para recoger.
1: Exacto. Y ¿cierto? Agradecido. Y con esta canción que venimos a presentar, no te imaginas la felicidad que tengo. Anoche fue la primera vez que la canté en vivo. Y literalmente toda la gente que estaba en la fonda la cantó.
0: Estábamos recordando ahorita extra micrófonos de cuánto hace que yo conozco a Brian.
1: Hace mucho tiempo. Precisamente esta mañana que estaba aquí con unos aliados de ustedes, otra emisora, les hablaba, pues yo empecé a los 11 años, yo ya tengo 30. Y,
0: o sea, pero aquí a promocionar la primera canción fue como a qué edad. Era un bebé.
1: No, pues es que imagínate que a mí me abrieron los micrófonos de una emisora también de Caracol. Y yo ni siquiera tenía música mía. O sea, yo ni siquiera
0: tenía... ¿Solo cover?
1: Sí, solo cover. En ese momento Ray Barrios era el director y me dio la oportunidad, porque en un evento le pedí el favor de que me dejara cantar y ya él se enamoró de cómo yo hacía la música. Me dijo pues que tenía mucha versatilidad en la voz. No, eso fue muy joven, no sé, 14, 15 años yo creo. Sí. Hace mucho tiempo.
0: Yo creo que desde ahí lo conozco.
1: Desde ahí empecé a trabajar en Caracol pues con varias emisoras sin tener ni siquiera música mía. Entonces se me empezaron como a abrir las puertas de la radio, de los eventos, de los conciertos. Y ya, cuando logré tener mi primera canción, obviamente lo primero que hice es estar aquí en Caracol
0: ¿La primera
1: radio.
0: Cómo se llamó?
1: Te quiero amar.
0: Te quiero amar. Oiga, pero es que es... vamos a atar la primera con la última.
1: Ok.
0: La primera, te quiero amar. Yo creo que... ¿Cierto?
1: Y la última, no se nos dio el amor.
0: No, qué horror.
1: Han pasado muchas cosas estos años,
0: Olguita. Brian, desde que uno le dice a la persona, te quiero amar.
1: Sí.
0: O sea, ¿uno está lleno de qué?
1: Pues en ese tiempo yo tenía 15 años, lleno de amor.
0: De ilusiones.
1: Ya después, y fue pucha, sentí lo que la vida era de verdad cuando uno se enamora.
0: Téngale, no, para que ya sepa que es despecho.
1: Ya ahí, para arriba, lo he perdido todo, me la volviste a hacer, se puede confundir ya puro despecho. O sea, ya decir que seguí sacando canciones de amor, no. Y más que la faceta más mostrada en la música
0: curado,
1: popular,
0: pues,
1: es el despecho sí curado.
0: Pero, ¿de verdad? ¿Le pusieron los cachos, Brian? Dígame quién fue.
1: Me han hecho sufrir.
0: Tráigamela.
1: Me han hecho sufrir.
0: Sí,
1: la
0: sí.
1: Canción con la que me recibiste fue una historia propia.
0: Sí.
1: Por culpa de esa mujer, lo he perdido todo, mi familia. Eso es real. Y la gente se identifica con la canción porque la canción es propia. Entonces, como que ese mismo sentimiento mucha gente le ha pasado. Tú te enamoras. Imagínate uno bien joven, se enamora y entrega todo por el amor, se olvida de los amigos, de la familia.
0: Y cuando uno es joven es capaz de cambiar, bueno, no siempre, no todas las personas, pero sí mucha gente puede cambiar la familia, como dice la canción.
1: No, lo hace.
0: Los amigos, entonces, ¿qué pasó con Brian? No, es que desde que consiguió a Pepita, ni más amigos, por aquí no volvió, es más, hace rato ni lo vemos.
1: Me pasó, y yo creo que a todos nos ha pasado, eso hace parte del proceso de la madurez también, ¿no? Ya después uno, cuando ya tiene cierta madurez, uno se da cuenta que enamorarse no es dejar a un lado ni a la familia, ni a los amigos, ni a la gente, pues,
0: sino
1: que ha estado
0: ser
1: siempre. Ser uno totalmente. Pero tristemente también, para uno aprender eso, tiene que vivir los golpes.
0: ¿Las rodillas están muy peladas?
1: Nah, ya no. Ya no me preocupa.
0: Ya no.
1: Yo sé que lo que viene cada vez será mucho mejor.
0: Esa cara de Brian sabe que ya no más.
1: Que me cogieron en esta entrevista en un momento muy...
0: muy doloroso.
1: Es que hablemos de no se nos dio el amor. No, estamos bien, estamos feliz. Feliz y contento.
0: Está despechada.
1: Más o menos.
0: ¿Sí?
1: Más o menos.
0: Muérgana esa. ¿Cómo fue hacerle mal?
1: Imagínense.
0: Pero, ¿hace poquitico, hombre, muy poquito?
1: No, están pasando cosas en la vida que hay que enfrentar.
0: Un día se va a reír de eso, Brian. Por ahí en unos días que vuelva acá, va a decir, oiga, yo estaba triste ese día, pero me acuerdo. Y después
1: no,
0: ahora...
1: No, pues imagínate que la próxima canción que viene se llama Motivos Personales. O sea que sí nos vamos a reír.
0: Sí, pues sí. Pues no hay de otra.
1: Ah, sí, no, eso sí es verdad. Nadie se ha muerto por amor.
0: No, nada. Mire, todo tiene que pasar por algo.
1: Totalmente.
0: Si no es la persona, no es. Es que
1: usted... Y a mí me encanta estar despechado, porque cuando estoy despechado es donde me salen mejores canciones.
0: Vea, pues. Pero cuando no es, no es. Entonces, Brian, seguramente no fue a los 18, no fue a los 20, no fue a los 23, no fue a los 25. ¡Ay, esa
1: no
0: cara!
1: Fue a los 30, no. Ni yo le pagué, muchas gracias por...
0: Dijo un amigo paisa, no tiene más sencillito. Brian, fresco que la que es en el momento es.
1: 100%, lo tengo
0: que
1: decir.
0: No clarísimo. Es ni más, ni menos, ni otro día, ni nada. Es la que tiene que ser.
1: Lo que viene va a ser cada vez mejor.
0: Tome mi hombro, venga un poco. Bueno, Brian, y esta nueva, ¿se llama?
1: No se nos dio el amor.
0: Ay, bueno, mi chica. Ahí es donde uno reconoce.
1: Sí, sí.
0: Lo intenté,
1: sí.
0: Usted quiso, yo quise, ah, no, todos sí, totalmente. Pusimos, pero pues no se nos dio, qué culpa.
1: Claro que esta canción sí, sí es muy alusiva, que hace como la invitación de intentar recuperar eso que se entregó.
0: Ah, ¿sí?
1: Sí, habla como de ese despecho, de que no ha podido superar.
0: O sea,
1: superar,
0: venga, que sí se puede.
1: Venga, intentemos. O bueno, siente todavía tiene despierto ese amor por esa persona. Entonces es eso. Y yo creo que por eso es que ha gustado tanto la canción, porque es que a todos nos pasa.
0: Todos nos equivocamos, todos la embarramos.
1: Y entregamos tanto que cuando vemos que se está perdiendo, queremos recuperar. Entonces ahí está esta canción.
0: Pero venga, Brian, usted, a ver si me puede responder esta pregunta. Okay. Y aquí los cuatro, cinco que estamos en esta cabina. Okay. ¿Por qué ponemos en riesgo lo que amamos? ¿Por qué?
1: Porque, pues es que no sé, es que yo creo que, y siento que todo hace parte como de la madurez que uno tiene que vivir, ¿sí? Entender el mundo de otra persona siempre va a ser muy difícil también. Porque sí. Pues sí es difícil para uno mismo vivir el mundo interno que uno tiene.
0: Pero si yo te amo, ¿por qué te pongo en riesgo?
1: Lorena tiene más experiencia en el amor.
0: Lorena tiene 70 años, ya nos puede resolver el dilema. Pero sí, es algo
1: no,
0: que...
1: No, pasa, y es muy común, poner...
0: Pero no es solamente con el amor, es con el trabajo, es con la salud, es con todo. ¿Por qué ponemos en riesgo lo que amamos para luego extrañarlo, para luego ir a...?
1: Venga, destápeme media de guarda.
0: ¿Media? Ah, se le tiene aquí, mire.
1: Lulguita, man, está buena la pregunta, ¿no? Es error.
0: Pero de
1: humanos.
0: Ahí puedes nacer una canción, bueno.
1: Totalmente. ¿Por qué poner en riesgo lo que se ama?
0: ¿Por qué?
1: ¿Qué necesidad?
0: Para después tener que ir a recuperarlo. Y lo que usted recupera seguramente ya como que no es igual. Las porcelanas se pueden pegar.
1: Sacar de aquí y salir corriendo y ir a buscarla. No, digamos, Brian, que esto fue una canción que lanzamos hace un mes.
0: No se nos dio el amor, ¿se llama?
1: No se nos dio el amor.
0: Bueno, ya mismo. No.
1: Ay,
0: ¿dónde está? ¿Dónde está? Ah. Vamos a escucharla, okay. Para venir a hablar, a polemizar, a decir sí o no, qué tal.
1: De una. Que los oyentes opinen también, a ver
0: yo
1: qué
0: piensan. Yo quisiera grabar esa cara de Brian hoy. Ese corazón está dolido. No se nos dio el amor. 352, Brian Muñoz, nuestro invitado hoy en Radio Santa Fe.

0: 3:55 minutos.
1: Eso no era entrevista, sino cita psicológica.
0: ¿Será?
1: Sí.
0: No era una entrevista. ¿Crees en Dios?
1: Yo creo que aquí van a salir varias canciones. Sí. Olguita.
0: Pues yo creo que hay muchas.
1: Eso está peor que tu voz estéreo. Que la Rosa de Guadalupe nos quedó en pañales en las historias.
0: Pero sí, total, yo creo que luego nos reímos de todo lo que nos pasa.
1: Totalmente.
0: Porque es que en el momento se sufre, en el momento se llora. ¿Cuántas personas se han quitado la vida en un momento de decepción? O sea, llegar al punto de no tener una salida, de sentirse en el laberinto más tenaz y sentir que todo acabó ahí. O tener la capacidad de bueno, llorar, suspirar, dejar de comer, dejar de dormir, todo lo que quieras, pero pues luego decir, uff, lo logré.
1: Por eso tenemos siempre a alguien que está para escucharnos.
0: Sí, cuando quieras, Brian, aquí yo estoy.
1: Pues estoy hablando más de esas personas que de pronto se entregan tanto, que llegan a pensar cosas como lo que estás diciendo, y siempre tenemos a Dios para podernos
0: totalmente
1: aferrar.
0: Totalmente, totalmente.
1: En los momentos buenos y también mucho más en los momentos malos. Y creo que para mí ha sido indispensable.
0: Nada es para siempre.
1: Ah, no.
0: Eso pasa. Y ya. Pero bueno, esta canción yo creo que queda para los que logran identificarse.
1: O ya con las historias que hemos contado, la gente sabe a lo que va esta canción, así que váyase para todas las plataformas, solicítenla pues en Radio Santa Fe, escuchen No Se Nos Dio el Amor, escuchen Lo He Perdido Todo.
0: Venga, y hay que tener humildad para saber reconocer cuando usted tiene que llamar a la persona y decirle, venga, me equivoqué.
1: No, Olguita, ya no lo dice.
0: No, pero espere con esta canción.
1: Me va a hacer llamarla, estoy yo aquí trabajando, pero, me va a hacer llamarla.
0: No la vaya a decir. Y es que usted fue el que la embarró.
1: No, pues usted me está diciendo.
0: Brian, usted la embarró.
1: No, señora.
0: Entonces, ¿por qué la va a llamar? ¿Llama al que la embarró?
1: El problema es idealizar tanto a una persona. ¿Ves?
0: No, Brian. O sea, tú si ella vuelve, tú abres la puerta.
1: Me lo estabas diciendo ahorita, la persona cometió el error. Entonces, ¿a uno por qué le duele tanto? Si la persona fue la que cometió el error, ¿no?
0: Pero no,
1: simplemente conoció en realidad lo que era la persona.
0: Claro, porque se quitó la máscara
1: lo que está,
0: de pronto.
1: Exacto, lo que estaba mostrando no era la realidad. Entonces, si la persona es de doble cara, hasta ahí llegó el cuarto de hora.
0: Entonces, ¿no la llames? No, señor. Es más, prohibido. Présteme el teléfono.
1: Me enredó la cabeza para después de una hora decirme no la llames.
0: Si cometiste el error, por favor, llámala, baja la cabeza, compra un ramo de flores, lleva serenata y todo lo demás. Pero si no la embarraste,
1: Chris,
0: dígale,
1: no le di ideas.
0: Si no la embarraste, no vas a pedir.
1: Sabes que estoy enamorado de esta canción y todo lo que está pasando con esta
0: chévere,
1: canción.
0: Chévere.
1: Estoy muy feliz, muy agradecido, muy contento. Ya saben, los oyentes de Radio Santa Fe, Olguita, para invitarlos para que soliciten la canción.
0: No, la van a solicitar.
1: Donde se parchen, escuchen mis canciones, Brian Muñoz en todas las redes sociales, escuchen. La faceta más mostrada mía es el despecho, así que todas las historias que han escuchado ahorita es porque el despecho es lo que más identifica a Brian Muñoz. Si quieren, están despechados, si quieren tomar un aguardientico, pongan la música mía.
0: Se llama No Se Nos Dio el Amor.
1: No Se Nos Dio
0: el Amor. Es más, voy a abrir el cantinazo.
1: Ok.
0: Y como el cantinazo se abre y se unen, a ver, Radio Santa Fe la escuchan en toda Colombia.
1: Sí.
0: Pero especialmente de 4 a 6 de la tarde se abren las puertas del cantinazo, se une Ibagué, Pereira, Medellín, Cali, Sogamoso, todas las de Boyacá, Radio Recuerdos, todo.
1: Okay.
0: Entonces voy a abrir el cantinazo, pero voy a abrir el cantinazo con su canción.
1: Okay,
0: listo,
1: me
0: entonces experimentando, no se vaya.
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1: La casa invita, señores, saludcita, abrimos las puertas del Cantinazo aguardientico a esta hora. 4 en punto, Vicente Moros en la dirección general, en la programación, feliz de acompañarles, soy Olga Lucía Hurtado Patiño. Abrimos las puertas del Cantinazo, pero pues vamos a despedir a Brian Muñoz, que estuvo en entrevista, pero pues vamos a despedirlo y de paso abrimos el Cantinazo con su canción, que sabemos que se va a pegar, que la van a escuchar, que la van a dedicar. Brian, mire, sabe que, como diría un colega, la patadita.
2: De la buena suerte.
1: ¿Aquí qué es?
2: Muchas gracias, muchas
1: aquí
2: gracias.
1: Aquí toca el besito de la buena suerte.
2: El besito de la buena suerte. No, qué más que me diste la oportunidad de estar aquí. Muchísimas gracias a Vicente también, que tuve la oportunidad de saludarlo esta mañana. Muchas gracias. Contento, agradecido. Recomendarles a todos los oyentes de Radio Santa Fe, los que ya se conectaron a nivel nacional, todas mis canciones en todas las plataformas, en todas las redes sociales como Brian Muñoz o Brian Popular. Ahí encuentran toda mi música. Me siguen en las redes sociales, están pendientes de todo lo que está pasando y que escuchen esta nueva canción, No se nos dio el amor.
1: Y si no se da, no se da.
2: Y si no.
1: Y si sí, vaya pues a reconquistar, vaya pues.
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Son las 4 de la tarde, 4 minutos más. Pedir, venga para acá. Toca al aire el pico. Chao. Mua, que te vaya bien, que les vaya bien. Chao, Lore. Chao. Les sirvo guarito para despedirlo. Que les vaya bonito. Brian, hágame un favor. Sí, claro, a pedirla, a entrar a YouTube, a buscarla. Ay, venga, yo no conecté a estos muchachos, sigue por estar acá echando cháchara. A ver, por acá. A ver, señores, señores, señores del cantinazo. A todos los compañeros a esta hora que se conectan desde diferentes partes, lugares de Colombia y del mundo. Listo. Sí, listo. Chao, Brian, juicioso. Buen camino, buen viento, buena mar. 4 o 5 minutos. Compañeros. Compañeros. Se abren las puertas del cantinazo. ¿Dónde estarán? Es la pregunta. Profesor Eduardo. A ver, vamos a cerrar la puerta y la voy a volver a abrir por acá. A ver, como para refrescar. A ver, ¿dónde estará el profesor Eduardo? ¿Dónde estará Corocito? Giovanni Sepúlveda, Juan Manuel, Don Herpecito, Don Ediondo. No veo por acá a nadie. Mientras tanto, les voy a dejar escuchar una canción del Charrito Negro. Se llama No hay mal que dure 100 años.

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0: No hay mal que dure 100 años ni cuerpo que lo resista. Son las 4 de la tarde, 9 minutos. No hay mal que dure 100 años.
2: ¿A quién le está deseando la muerte?
0: ¡Mal! Porque mira al doctor Navarro.
2: No diga eso, Olguita, jamás.
0: Ni cuerpo que lo resista. Bueno, oyentes, amigas y amigos oyentes, feliz tarde. Ya les había saludado. No había llegado Naides por aquí.
2: ¿No?
0: No, Naides. Me tocó enviar otra canción, mandarla mientras tanto. Bueno, saludo, Juan Manuel. Buenas tardes. ¿Cómo le ha ido? Bienvenido.
2: Lo más de bien, Olguita, feliz.
0: ¿Qué más?
2: Logré que usted esbozara una sonrisa hace algún momento, ¿cierto?
0: Sí.
2: Y eso me gusta. Su sonrisa es algo muy bonito, Olguita. Oh. Además, su sonrisa combina con el azul de su blusa.
0: ¿Y si eso es azul?
2: Imagínese donde fuera azulado.
0: Ha sido más romántico, Juanchis. ¿Qué más, Juanchito?
2: Muy bien, Olguita. Bien.
0: ¿Todo bien?
2: Llenos de trabajo, gracias a Dios.
0: Bueno, oiga, no, es que usted hace reír mucho. A propósito, 4 o 10 minutos.
3: Con la antenita, por favor.
2: ¿Señor?
3: Porque no se casarán más bien, llegan de la tanta.
4: Sí, también tanta vaina, man.
0: Pero llegan tarde, ¿cierto?
2: Sí.
3: Llegamos hace rato, Olguita.
0: Sí, claro.
5: Hace rato, no nos dejan entrar ni nada.
0: Ay, sí, claro.
4: Desde antes del temblor estamos aquí.
0: Ya de verdad uno no sabe cómo.
2: Profesorcito Eduardo, ¿cómo está usted?
3: Cordial saludo, me encanta saludarlo, familia. Estamos
0: se le pegó.
3: Iniciando la última semana del mes de agosto,
2: no,
3: señoras y señores.
2: Eso es falso.
3: Es la última semana porque esto se acaba el lunes.
2: Por eso, el lunes ya sí va a ser.
4: ¿El lunes?
2: El lunes todavía es 31 de agosto.
3: O sea, de hoy en 8 se acaba el mes.
2: El lunes es 31 de agosto.
4: ¿Cómo así, profesor Eduardo?
3: Sí, hombre.
4: Es el de septiembre.
0: Ay, no.
4: El de septiembre.
3: Nos toca jugar al amigo secreto.
4: A palito en boca.
3: A Olguita y a Juan le gusta, ¿no? Pajita en boca.
4: Pajita en boca, sí, señor.
6: Profesor Eduardo.
3: Viejita, ¿jugamos pajita en boca?
6: Ay, sí, profesor Eduardo. Y tres pies también jugaba yo. ¿Alguna vez jugó tres pies, Olguita?
0: Pero
4: retorno, retorno.
6: Pajita.
5: Retorno, por favor.
6: Que le ponga más retorno, dice el joven. Que le suba, ya. Que es que están sordos.
0: ¿Ahí?
3: Ahí estamos perfectos.
5: No, no escucha nada.
0: Pero yo le digo a Juan.
3: ¿Retorno, Corocito?
5: Escucha lejos.
0: Acérquese.
3: Por lo que está en Medellín, otro en Bogotá.
5: Don Hermes, ¿cómo escucha?
4: Yo, pues, con el audífono estoy escuchando por un lado nomás, el otro no lo tengo.
6: Respete, joven, ¿cuál escucha? No soy ninguna cucha.
3: Cuchita.
2: Bueno, profe, malabarista. Vamos con el humor, ¿no?
3: Vamos con el humor, que sí, hijo de madre.
0: A ver, presenten, ¿cómo qué?
2: Vamos a presentar hoy como...
0: ¿Piropos?
2: Ay, ¿cómo? No, pero es que ¿como piropos? ¿Será que se le queda bien, don Hermes? ¿Como piropos?
3: ¿Cómo piropielos, vamos a piropielos?
2: ¿Como piropos?
4: ¿Como piropos?
2: Sí.
0: ¿Piropielo?
3: Adiós, piro.
0: ¡No!
2: ¡Hombre!
4: Bueno, hagámosle, yo no le tengo miedo.
2: A ver. ¡Presente!
4: Vamos a presentar a don Corocito. ¡Presente a Coroso!
2: Sí, preséntelo.
0: Hágale.
4: Corocito, de parte de Olguita, ni en clase de matemáticas me perdía tanto como en tu mirada.
2: ¡Ay!
3: ¡Uy, ya cocoelo!
7: Yo soy Coroso.
8: ¡Coroso soy yo!
7: Nací en Granada y aquí mando yo.
5: ¿Cómo les parece que estaba el bar, el negocio lleno, repleto?
2: ¿Cómo se llamaba el bar?
5: Entonces, un bar, el bar se llamaba el Bar Simpson.
2: El bar Simpson. Vea, chévere.
0: Muy creativo.
5: Sí, estaba repleto ese bar, hombre, y había ya un tipo dormido. Y entonces en un mesero le dice, ay, hermano, Alicia, el patrón. Es que, hermano, ¿por qué el bar está lleno, hermano? Y ese tipo dormido allá, hermano. No, sí, hermano, pues que ya... Ya lo he despertado 3 veces y no se quiere ir.
2: Ajá.
5: Hermano, ¿y entonces por qué no lo saca? No, no, no, es que cada que lo despierto me paga.
0: ¡Ah! Así tengo un amigo.
2: ¿Así?
0: Yo tengo un amigo así.
2: Bueno,
4: vamos
2: siga.
4: A presentar a don Eduardo de parte de Olguita. Le dice lo siguiente. Yo no sé tocar ningún instrumento, pero si quieres a ti, te puedo tocar una pieza.
5: Oh. Ah, creí que la canción.
3: No, pues eso. Oiga, imagínese que había una fila por lo menos de 60 personas un domingo, 7 de la mañana, en una panadería.
0: Sí.
9: ¿Cómo?
3: Cuando va llegando una viejita, ¿cómo se llamaba?
0: Tolga.
3: Tolga, sí. Tolga, Tolga, porque aquí no hay más actrices. Bueno, entonces...
9: Y tampoco hay más viejitas.
3: Iba así.
0: Y entonces, tampoco hay más viejitas.
3: Sí, sí, sí, sí. Es la más completa para todo. Entonces resulta que la gente empezó a pegar, ¡ey! ¡Tolga abusiva, vieja! Y ¡salga de la! Y nada, la viejita luchando para llegar allá. Ya estaba cansada, la gente dijo, ¡ay, cómo hace un cerro! Que les abra su madre, yo no les abro. O sea, la viejita iba a abrir la panadería, pero nadie la dejó pasar.
4: Ay, ¡nuevo! ¡Nuevo!
3: Ese chiste sí es nuevo.
9: ¡Uy, pero
3: nuevo,
9: qué chiste tan mal septiembre. Contado!
0: Oh, ¡mal nuevo. Contado!
9: No, no, no.
3: Pues es por esta, meter a Tolga.
9: ¿Qué es esta?
0: Ah, vio, por decirme viejita, eso le pasa.
3: No, viejita, la realidad.
0: Pollito, yo pollito.
3: Tú de viejita no tienes nada.
0: Pues yo
3: no.
0: Pollito.
9: Bueno, siga, don Hermes.
3: Olguita, ¿sí vio la foto que mandaron hoy de nuestro ídolo?
0: No, a mí eso me tiene sin cuidado. Es más, con mantequilla.
4: Uy. No, ¿cómo le parece que yo le pasé? Yo me encontré con el doctor Ibaita y le pasé guacamole con unas papas bien ricas y solo se comió el guacamole. No,
5: no, por eso es que dicen por ahí la frase que es que no hay dieta que dure 100 años ni cuerpo que la resista.
4: ¡Amén!
9: Presénteme, don Hermes.
4: Vamos a presentar a Juan Manuel de parte de Olguita. Dice, quisiera hacer Photoshop para tocarte y retocarte cada vez que yo quiera.
0: Pero está puro aguacate.
3: Está volando, está
9: inspirado. Oiga, imagínese que estaba...
0: ¿Quién?
9: Un tal Libardo.
0: Ay.
9: Estaba aprendiendo a conducir, a manejar el carro.
0: Sí.
9: Sí. Entonces, resulta que le dijo al instructor, Eduardo, apague el motor del carro, el examen ha terminado. Ah, bueno, profesor, ¿cree que aprobé? Cuando nos saquen los bomberos, le dijo.
0: Bien, Juanchito.
9: Gracias,
0: Bravo, Juanchito, de verdad, usted es el más felicito.
3: Sí, sí.
0: Oye, Giovanni, para que lo felicite, no ha aparecido.
9: No, Giovanni está ahí, Giovanni, toca
0: Giovanni
9: dos veces.
0: Giovanni no demora en aparecer por esa puerta.
9: Toca dos veces, Giovanni.
3: Giovanni,
0: Giovanni
3: si
0: no
3: estás
0: demora...
3: vivo, pronuncia.
0: No demora en aparecer.
4: Que el man de los chistes dijo al grupo.
9: No, no sea así.
4: Mandó los pregrabados,
9: no,
4: mírenlos.
9: No, él no es así.
3: No, él no es así. Bueno. El que sí es así es del viejito.
9: No.
4: Ese sí es muy descarado. Bueno, ¿quién me presenta entonces?
0: Ay, el doctor Navarro.
9: El doctor Navarro con un piropazo, pero escuche esto.
0: Sí, eso sí es que es fajarse para que vaya a ir viendo.
9: Sí, esto sí es un piropo.
10: Ahí sí nadie puede decir, ay, no, ese es más viejo del tandado del cementerio. No, este piropo. Presentamos al viejito este con este piropo. Te dice, hoy escribí dedicado a una mujer. Hoy escribí el verso más lindo de todos los versos. Sí. Escribí el más tenue, el más delicado, el más tenue, el más azul, el más delicado de todos los escritos. Escribí tú. Ah, eso sí es piropo elegante.
3: ¿Qué
10: es eso?
3: ¡Qué mano de artista!
0: ¡Yo piropo!
3: ¡Qué les dije! ¡Iniciado!
4: ¿Usted de dónde sacó este equipo, profesor Eduardo? ¡Tan de primera línea!
3: ¡Un equipo muy bueno, ñero!
9: Hágale.
4: ¿De dónde lo sacó y tan barato, profesor?
3: Pues, hasta la recauchados. De palo,
9: hágale, don Hermes.
4: Recauchados nos llamamos.
9: Hágale, don Hermes.
3: Palo, doctor Navarro. Oiga, espéreme que la pregunta es, doctor Navarro, ¿cómo
9: hombre,
3: vio el gol de ayer?
9: 4:18, hombre.
10: Lo vi muy bien, no, muy bien tarado, lo vi muy bien tarado, o sea, es otro tipo.
3: Hay gente que habla mucho de Cardona y Cardona tiene su cuenta.
0: Llegó el otro piropo.
4: Pregúnteme cómo vi al verde.
10: Oiga, solamente le di una tosa. Párele bolas a ese Ian Toeda, ¿no? Te tiene pinta de jugador de Tejo, pero yo lo vi en Inter, te jugadorazo.
9: Yo solo quiero decir
10: te una jugadorazo cosa. Es Ian Toeda.
9: Sí, quiero decir una cosa y es que el profesor Eduardo le preguntó al señor Navarro cómo había visto al equipo ayer. Y le dijo el señor Navarro, muy bien tarado, Muy bien tarado. Lo trató mal dos veces. Si escucho, ¿no? Yo lo escuché clarito. Claro,
3: sí. Yo le entiendo al doctor Navarro, tenemos nuestro dialecto.
10: Claro, totalmente.
9: Sí, tarados.
3: Sí, sí, tarado era usted hoy.
10: Lo importante es que entiendan.
9: Bueno, don Herme, rápido su chiste.
4: Oiga, ¿cómo le parece que llegó la señora y le dijo a mi hija, cómo le parece que ese idiota, ese imbécil de su marido, ese estúpido, ese ignorante, ese desgraciado, ese borracho asqueroso, infeliz, patitorcido, gibrotado, llegó anoche borracho a la casa, se me metió al cuarto, se metió bajo las cobijas, me jaló del pelo, me besó la espalda, me hizo el amor, hicimos el pollo asado, hicimos de todo, ese desgraciado borracho, infeliz, llegó y me hizo el amor como 5 veces, le dijo, ay mamá, pero usted no le dijo nada, dijo, no, como yo no le hablo ese pendejo.
3: Ese es más nuevo que el de la viejita de la panadería.
9: Oiga. Bueno, rápidamente vamos a presentar a Giovanni. Hoy estamos presentando como piropos, Giovanni.
3: Oiga, sí, qué es bien. Que se piropea. Sí.
9: Entonces vamos a presentarlo como el piropo del pirata.
11: Bueno, muy bien.
9: ¿Sí, sí sabe cuál es el piropo del pirata?
11: No sé.
9: Quisiera ser pirata, no por el oro, sino no por la plata, sino por el tesoro que tienes entre pata y pata. ¡Ah!
3: ¡Ay! ¡Te salió perfecto! Bueno, oiga, así entre parejas se entiende con dos piropos.
11: No, así conquista Juan Manuel. Oiga, le pregunta.
9: Y me funciona.
11: Ah, bueno, eso está muy bien. Oiga, le pregunta el niño a un señor, le dice, estaba ahí en el parque, señor, ¿le paseo a sus perros? Y el señor le dice, ¿y cuánto cobras? Mire, por el pequeño, por los pequeños, cobro solamente 10,000 pesitos. Uh-huh. Y por los grandes, 5,000 pesos nada más.
9: Sí.
11: Oiga, el señor asombrado le dice, oiga, tengo una pregunta. ¿Por qué por los chicos 5,000 pesos y por los grandes más? ¿No debería ser al revés? Y dice el niño, dice, no, es que yo me subo arriba cuando son los grandes.
3: Bueno.
11: Juan Manuel, por favor.
9: Habíamos podido omitir ese bache que hubo.
3: Excusas,
9: sí, sí, en sí. El programa, pero bueno.
3: Doña Consuelo Cortés, saludo para usted, doña Oiga. Consuelo. Ya se le envió la platica ganadora del chiste viernes pasado. Se abre el telón, Juan Manuel Durán. Hoy pone usted el tema.
9: No, señor. Oiga, ¿cómo así que se abre el telón, Juan Manuel Durán? No, yo no me abro el telón.
11: Se abre del telón. No, se abre el telón.
9: Bueno, hoy vamos a poner... ¡Ay! Ya sé qué va a ser los chistes de hoy.
11: ¿De qué?
9: De dietas.
3: No,
11: ponga otro tema, Juan Manuel. ¿Por qué no? Hoy es lunes.
9: ¿Y qué? ¿Los lunes no hay lunes dietas ahí? ¿O qué?
11: No.
12: Oiga, pero dietas...
11: El otro lunes pone ese.
9: No, póngalo usted cuando quiera, yo no. De dietas, profe.
3: Listo, chistes de dietas, me parece perfecto.
9: No le gusta, dígame la verdad.
3: No. Toca rebuscarse un poquito porque no puede ser el mismo tema de siempre. Bueno. Temas de dietas.
9: Sí.
3: Sí, me parece.
9: Listo.
3: Usted sabe que la dieta puede entrar con el gimnasio.
12: Pero entonces hizo el doctor Viper.
9: Sí.
3: Eso. Listo, 311-764-4040. Se habilita la línea.
9: 311-764-4040.
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0: 4 de la tarde, 25 minutos. ¿No hay noticias, Giovanni?
1: ¿Qué hacemos? Bueno,
2: ¿para oiga, qué sigue?
1: Sí hay noticias, Olguita, porque hay un médico que ofrecía cirugías plásticas en redes sociales, pues habría causado la muerte a 4 pacientes.
0: Dios santo.
1: Algunas víctimas eran trasladadas a inmuebles que al parecer no contaban con las adecuaciones para el desarrollo de estos procedimientos. Pues según la fiscalía y otras 3 mujeres denunciaron haber sufrido secuelas graves de el médico. Este médico que está siendo judicializado en Bogotá y responsable de la muerte, según las autoridades, de 4 personas, pues en algunos paquetes había 50% de descuento, decía él. Pues la Fiscalía General de la Nación ha determinado que el médico es Gabriel Fernando Cubillos Valencia, también es señalado de haber causado secuelas graves en cuerpos de otras mujeres. Bueno, pues ahí sigue la investigación, la judicialización de este caso que se presentó en Bogotá.
0: Listo, Jova, 4:27, profe, tiempo propicio para que usted antes del boletín de noticias nos relate cómo le fue en Medellín. Y también, pues hoy hasta las 6 de la tarde está atendiendo en Bogotá. Ya mañana, profe, mañana va para mesitas del colegio, para mesitas desde las 7 de la mañana hasta las 10:30, profe.
2: La mesa, Olguita, la mesa.
0: La mesa, perdón.
2: La mesa, sí. 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Oyente en la línea, buenas tardes, ¿con quién hablo? Hola, buenas tardes. Hola. Hola, hola, hola. No sé por qué, pero no le escucho. Hola, buenas tardes.
3: Aló, profe Eduardo, ¿me escucha?
2: Ahí sí, buenas tardes. ¿Con quién hablo?
3: Con Tatiana, profe Eduardo, acá en la mesa con Dinamarca.
2: Hola, doña Tatiana, ¿qué hace en la mesa? ¿Qué se dedica? ¿Cuál es su testimonio, mujer?
3: Que sí, profe Eduardo, yo le comentaba, profe, yo tengo un problema de presión muy fuerte, el cual llevo manejándolo a mis 24 años, profe. La verdad, con mis papás fue que lo visitamos, profe. Yo soy estilista profesional de belleza, pero la verdad, toda mi vida venía un caos. Mi pareja me dejó, estaba internada, me tocaba cada nada visitar psiquiatría. Y nada, profe, de problemas en problemas. Gracias a Dios, mis papás lo escuchan, con un dinero prestado lo visitamos. Yo me empecé a realizar el tratamiento, las plantillas tectónicas. Y le cuento, profe, que todos esos temas me han dado mucha fortaleza. Por eso quería contarle que muy feliz ganadora con la 91.45, gané 90 millones con la Medellín. Dios me lo bendiga.
2: ¿Qué le dice a la gente, mujer? Porque su tema es más profundo. Y yo quiero hablar en las circunstancias que usted llegó a visitarme a la mesa Cundinamarca, donde tenía la mirada ida, donde estaba totalmente sumida. Sus papás me decían, profe, ella dura hasta 8 días sin bañarse, no quiere salir, vive aburrida, no quiere comer, no quiere ver televisión, no quiere nada. Su vida estaba acabada.
3: Sí, señor, realmente sí fue un proceso muy duro. Normal es estar medicada todo el tiempo como atontada y todo eso, fue un proceso muy duro. Todo el tiempo yo pensaba en quitarme la vida, profe, pero realmente con la fe de mis papás, que fueron los que me dieron como el empujón de irlo a visitarlo, profe, a mí me cambió la vida totalmente. Yo invito a los oyentes que lo visiten, que vayan con mucha fe, porque realmente usted a mí me cambió la vida, profe Eduardo, Dios me lo bendiga.
2: Gracias por llamar. Nos vemos mañana en la mesa porque hay que hablar del otro premio y hacer un cierre de cuerpo. Todos en la mesa Cundinamarca mañana. Pilas mis pacientes de Garagoa, la gente de Garagoa, Macanal, a la gente de Manta, a la gente de Chinavita, a toda la gente de Tiribita, los que van a visitarme juntas, la capilla. 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
1: 4:31 PM, esta tarde se presentó un nuevo temblor de magnitud 4.1 en epicentro en Ismina, Chocó. Se registró esta tarde de lunes, según lo confirmó el Servicio Geológico Colombiano. Ocurrió sobre la 1:55 de la tarde y una profundidad de 43 kilómetros. Se suma a una serie de movimientos telúricos que han afectado la región en las últimas horas. La profundidad fue de 43 kilómetros, según el reporte actualizado del Servicio Geológico Colombiano. Por otro lado, hablando de la tragedia, el gobierno anunció un subsidio mensual de 1.050.000 pesos durante 3 meses para los hogares afectados por el terremoto que aparezcan debidamente registrados y censados en Buenaventura. La ayuda comenzará a entregarse desde el 26 de agosto y alcanzará los 3.150 millones de pesos o los 3.150.000 pesos por familia. El anuncio hace parte del plan de reconstrucción que comienza hoy lunes en las zonas más golpeadas por la emergencia. A este apoyo económico se suman 50 viviendas donadas por Eternit y otras 51 entregadas por Corpo Acero, destinadas a familias que perdieron sus hogares. El presidente Abelardo de la Espriella también anunció que Juan Manuel Muñoz estará al frente de la reconstrucción del Valle del Cauca. El funcionario había sido designado inicialmente como embajador en Brasil. Pues en materia de vivienda, el sector financiero acordó reducir el 14% al 8% la tasa de interés para créditos destinados a vivienda nueva, una medida planteada para facilitar la recuperación de los hogares afectados. 4:33 PM, les contamos cómo está el dólar hoy en nuestro país. Pues tras haber tocado durante la mañana su nivel más bajo en todo lo corrido del año, la divisa estadounidense recuperó terreno y cerró la jornada a 3.057 pesos, un avance del 0.67% frente al cierre del viernes. 4:33 PM, hay una noticia también en Bogotá, los usuarios de Transmilenio tendrán una ventana de tiempo más amplia para aprovechar el beneficio de los transbordos y evitar el pago de pasajes adicional. El Consejo de Bogotá aprobó una iniciativa que aumenta en 25 minutos el periodo disponible para conectar entre los diferentes servicios del sistema. La propuesta, impulsada por el concejal Rubén Torrado, establece que el tiempo para utilizar los dos transbordos incluidos en el beneficio pase de las actuales 125 minutos a 150 minutos, es decir, 2 horas y media desde el momento en que el usuario ingresa al sistema. La medida aplica para los transbordos entre los servicios troncales, zonales y transmicable y busca responder a las crecientes demandas de los tiempos de desplazamiento que enfrentan los bogotanos debido a la congestión y a los trancones y también a las obras de infraestructura que actualmente se desarrollan. Son las 4:34 PM, les contamos cómo está el clima en Bogotá, tenemos una temperatura de 19 grados centígrados. 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
1: Bueno, son las 4 de la tarde, 41 minutos. Hay noticias. ¿Ustedes se acuerdan? Bueno, esto lamentable. Hace 15 días ocurrió el terremoto. Fue el 10 de agosto, el lunes 10 de agosto, que ocurrió el terremoto en Colombia. Pues uno de los que sufrió bastante las consecuencias fue el Estadio Pascual Guerrero de Cali. De hecho, esa zona fue fuertemente afectada. Pues hubo una petición de América de Cali para jugar en el Campín. Pues se está pidiendo que América de Cali jugara en el Campín. América de Cali recibió respuesta a su solicitud para jugar como local en Bogotá. La comisión tomó la decisión tras los desmanes en el Campín. América de Cali ya conoce la respuesta a su solicitud. Y bueno, los incidentes que ocurrieron durante el compromiso entre Independiente Santa Fe y América de Cali, cuando los aficionados de ambos equipos ingresaron al terreno, presentaron enfrentamientos que obligaron a detener el partido. Hoy lunes, la DIMAYOR confirmó que la Comisión de Fútbol de Bogotá decidió no autorizar los partidos solicitados por América de Cali en el estadio El Campín. Lamentable para el equipo rojo, profe, porque usted sabe que tiene mucha hinchada en Bogotá, incluso puede llenar hasta el Campín en Bogotá, pero esta situación llevó a que se tomara la decisión de no prestarle el Campín a la Mechita. ¿Cómo le parece, profe? 4 de la tarde, 43 minutos. Vamos a tener aquí al profesor Eduardo.
2: Aquí, profe, estoy.
1: Listo, adelante, usted tiene
2: listo,
1: información.
2: Listo, gracias, Giovanni. Bueno, se abre el telón mañana. Mañana la Mesa Cundinamarca. Toda la gente de este sector, San Joaquín. Pongan las pilas a la gente de San Antonio de Tequendama. Los que quieren premios, mañana van con descuento. Después no lloren. 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Hay muchos problemas de envidia, de mala suerte y de mala racha. La invitación especial es para que usted se acerque, para que retome el camino. La felicidad mía es que los pacientes del pasado están regresando. En serio, mire, ahorita en el break estaba teniendo una señora que vino en el 2010. En el 2010, imagínese cuántos años sin verla. Yo, profe, vengo con toda, vengo por premio programado. Esa es la actitud después de 17 años. De no verme, estar escuchando el programa, volver y decir, vengo por mi premio programado. Hágalo usted también, retome, no le dé pena volver. Hay gente que dice, ay, pero es que me da pena porque yo le había pedido un premio a usted y no pude llegar. No le dé pena, pero venga preparado. Yo le digo a la gente, ¿qué saca con venir a verme? Venga, no sabe, listo. Traiga vaso de vidrio, algodón. Venga preparado, traiga plata en el bolsillo, en la media, en el seno, para que una vez actúe. Recibo a los oyentes. Buenas tardes, ¿con quién hablo?
3: Hola, buenas tardes, profesor. Hola, con José. Lo llamo por acá, desde Boyacá. ¿Cómo está?
2: Bien, de Garagoa, Boyacá. ¿Qué hace en Garagoa, Boyacá, José? ¿A qué se dedica?
3: Sí, profesor, yo visité por allá en Garagoa. Bueno, profesor, yo también me dedico al negocio de levante de pollos y pues también en el tema para cuidar ganado, sino que últimamente me empezó a ir muy mal, se me estaba yendo el trabajo, también tenía un dinero ahorrado en el banco, pero pues un problema con el banco, me dijeron que el dinero ya no estaba, no me supieron solucionar, y usted, no por los legales, que el abogado, que las tutelas, pues yo la verdad estaba muy desesperado, no tenía dinero, estaba muy estresado, profesor Eduardo, la verdad muy nervioso. Una tía mía pues ha sido siempre fiel oyente a su programa, me lo recomendó mucho, me insistió hasta que me di la oportunidad, profesor, lo visité, hablé con usted, se me hizo un tratamiento, me hizo una limpieza, empecé a dar resultados, el trabajito empezó a mejorar, entonces decidí continuar, profesor, invertimos en un premio programado y déjeme decirle que estoy muy contento, profesor, porque con la Lotería del Santander, con el 0700 me gané 90 millones de pesos, profesor Eduardo, ¿verdad? Muchísimas gracias.
2: Oiga, qué felicidad, qué alegría. Gracias por llamarme, hermano, de verdad se lo digo. Yo voy a estar en Garagoa el jueves. Mañana voy para la mesa. El miércoles estoy en Bogotá, viernes Bogotá, con los premios remate de mes. ¿Qué le dice a la gente escéptica?
3: No, que vayan, que estén la oportunidad, que verdad que el profesor es bueno, es efectivo, y su merced, espero verlo muy pronto este jueves, Dios me lo bendiga.
2: Gracias por llamar. Separen el turno, háganlo para Garagoa, Boyacá. háganlo para la mesa mañana. Mañana en Bogotá estoy de 2 a 6 de la tarde. 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
4: 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El humor, con Antonio. Buenas tardes.
1: Para hola, salúdelo.
4: Para todos los oyentes y ahorita gracias por estar con nosotros de nuevo en este.
1: ¿Dónde está? Cantinazo, que lo escuchamos como en un carro.
4: De otro día más.
1: ¿Dónde está?
4: A todos, gracias por estar con nosotros ahora de nuevo. No, de verdad que al profesorcito Cuarto, el más culichupado de todos los culichupados, un abrazo bien especial. Y a todos los oyentes y oyentes, gracias por estar con nosotros de nuevo. Pongámosle humor, ¿cierto? Porque, pues, ¿para qué más nos llaman? Cachorro de Giovanni. Que Giovanni es cachorro, es lo que quiero decir. Imagínense que en un salón de clase le preguntan a un niño,
5: Giovanito, ¿usted qué quiere ser cuando grande? Digo, yo cuando grande, profesora, quiero ser traqueto.
4: Digo, ¿cómo así?
5: Dijo, sí, yo quiero ser traqueto, tener toda la plata del mundo y tener una fufurufa y darle toda la plata del mundo.
4: Uy, no, dijo la profesora, uy, no, qué sueños tan estúpidos, tan bobos.
5: Y usted, Juanita, ¿cuál es el sueño suyo? Dijo, ser la fufurufa de mi compañero.
6: 448.
4: Bueno, y sano.
6: La mesa Cundinamarca mañana lo espera, profe, martes 25, de las 7 de la mañana hasta las 10 y media. Luego viene a Bogotá, profe, atiende desde las 2 hasta las 6 de la tarde. Hoy hasta las 6 de la tarde en Bogotá.
2: Así es. Todos los que quieren participar, a darse la oportunidad, háganlo. Háganlo, pero no hay que pensarlo, no hay que dudarlo, no hay que solamente tenerlo en la mente y no hacer nada. Las cosas hay que ejecutarlas, hay que hacer los sueños, hay que hacerlo realidad. Siga luchando, persistiendo. Esta persona que tiene problemas de depresión, de angustia, de temor de enfrentar la vida, porque la vida no es fácil, la vida es un cascarón de huevo que en un momento nos toca poner a endurecerlo. Hay que ponerse las pilas, póngase en las pilas. Hay mucha gente roncando, padres de familia preocupados por niños de 40 años que están en la casa todavía roncando, durmiendo y no hacen nada, no se proponen a nada. Hay que ponerle berraquera, póngale actitud a la vida. Si usted quiere cambiar, busque ayuda espiritual, ¿ok? Oyente de la línea, buenas tardes, ¿con quién hablo?
7: Buenas tardes, maestro Eduardo, con Alicia Mora.
2: Doña Alicia, gracias por llamar. ¿De dónde llama?
7: Maestro Eduardo, estoy llamando aquí de Cajamarca, Tolima. Yo lo escucho todos los días en la tarde.
2: Sí.
7: El cantinazo.
2: ¡Eso, el cantinazo! En Cajamarca, Tolima, el Alto de la Línea, Rovira, Frías, toda la gente de Murillo. Hay premios para la ciudad de Ibagué el próximo domingo. ¿Cuál es su testimonio de Cajamarca?
7: Sí, señor, mire, yo soy fiel oyente, lo escucho siempre, estaba muy enferma, pues tenía un hijo en la cárcel, ya llevaba su rato y yo pues antes de la pandemia lo visité, mis hijos están mal económicamente, yo también, mejor dicho, estábamos vueltos nada, pero eso levanto, yo pues no había vuelto a ir. Y mi hijo, pues gracias a Dios, ya salió de la cárcel, está con su esposa, mejor dicho, ya están súper bien, pero económicamente mal. Lo visitamos, pues obviamente usted sabe que uno necesita platica. Y reunimos entre los cuatro, dos hijos míos y mi esposo y yo, de comprarme el premio programado Maestro Bardo. Y a las 40 jugadas veníamos jugando. Y le cuento, Maestro Bardo, que con el 19-16, soy ganadora de 150 millones de pesos, maestro. Es una bendición de Dios.
2: ¿Qué le dice a la gente incrédula?
7: Pues, maestro Eduardo, mire, que vayan, que lo visiten, que usted es el mejor, esa es la palabra perfecta, usted es el mejor, maestro Eduardo. De verdad que usted sí sabe.
2: Gracias por llamar, Dios me la bendiga. 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Vamos a romper todos esos lazos de pobreza. Vamos a romper esos lazos de mala suerte, de mala racha, de mala vibra. Usted se siente pobre, endeudado, fracasado, le ha ido mal. Yo me comprometo a sacarlo adelante. Mañana, todos en la mesa Cundinamarca, Pilas, Garagoa, Boyacá. El que está enfermo, el que ha perdido la fe, el que ha ido a muchas partes y no lo han ayudado. Retome el camino. ¿Sabe cuántos años llevo atendiendo? 26 años atendiendo público. 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

0: Son las 4 de la tarde, 54 minutos. Profe, la mesa Cundinamarca, 10 mil pesos la consulta, 7 en punto de la mañana, como van llegando los va atendiendo, de 7 a 10 y media, mañana martes 25 de agosto.
1: Cuatro cincuenta y cuatro minutos.
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1: Bueno.
0: Viernes 28, yo sigo.
1: Sí.
0: 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Y ya mañana, profe, rumbo a la mesa Cundinamarca. ¿Volvió, profe? Música.
1: Bueno, 4 de la tarde, 55 minutos. Oiga, Olguita, pero le tengo una noticia importante. Mientras el profesor Eduardo llega, hay un accidente en estos momentos en la carrera novena con calle 163, sentido norte-sur. Ahí hay trancón en ese accidente. Lo mismo que en la avenida NQS con calle 45, sentido norte-sur, se presenta un accidente, afectación en ese carril. Hay un trancón impresionante ahí en ese punto de Bogotá.
0: Profe.
1: Bueno.
0: No. Cerremos y ya en la segunda hora, mejor dicho, el profe vuela.

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1: Si hablamos de trovadores, aquí tienen el primero. Venga para acá, Corozo. Trove, trove, compañero.
2: Para comenzar yo quiero pedir en medio el bochorno que por favor me le suban y mejoren el retorno.
3: Contéstele, Juan Manuel, que aquí estamos en un horno. Ya le subí, Corozo, al volumen del retorno.
2: ¡Eso!
3: Aquí yo a Joanito
4: ¿qué?
3: Le juro estoy que lo puyo, pa' que el pobre decoroso me escuche al ladito suyo.
2: Ahora sí cambió de tema. ¿Qué piensa usted, profesor, de la violencia en el fútbol que aquí nos causa temor?
5: Yo le respondo, Corozo, cuando rueda el balón, unas miran el partido y otros pelean como huevón.
3: El

0: camiseta. Camiseta.
1: ¿Quién va?
2: ¿Usted, weón?
0: Le contesto al compañero, porque tiene mucha decencia. Ojalá Corozo ya deje la violencia.
3: Mucha gente aquí se mata y es por una camiseta. Yo no sé cómo es que ingresan los machetes y puñaletas.
4: Qué miedo a ir a un partido, eso a mí no me gusta. Uno se va descuida y otro viene y lo chusa.
1: Juan Manuel.
5: Mientras que todos pedimos un poquito de paciencia, aquellos ya se preparan con el kit de la violencia.
0: Mientras muchos llegan, las autoridades con gas, nosotros desde aquí les estamos pidiendo paz.
3: Y es que hoy las autoridades veo que ni despabilan. Solo quedan en discursos porque no se ponen pilas.
4: Hay algo que me preocupa.

0: Hágale corozo, le
1: Algunos
0: dale,
1: ya
0: tocó.
1: ahora afirman que Biter se ha enfermado. Pues se vieron ya sus fotos donde el man se ve chupado.
0: ¡Óigalo bien, Juan Manuel! Usted aquí no sea cansón. Respete al doctor Biter que nos puso a comer chicharrón. Corozo,
2: es un ejemplo muy claro. Mucho cuidado con la dieta, que acaba con la salud, con la vida y la silueta.
3: La verdad, yo le confieso que el doctor Biter no está enfermo. Está haciendo dieta y se llama la dieta keto.
4: Hable de la dieta keto. Esto a mí me...

0: que el tamal es una mierda.
1: ¡No!
2: Oiga.
3: Que el tamal es una mierda. Ay. Ay. Eso sonaba muy cruel. Y ahora viéndolo tan flaco quedo vuelto mierda.
1: ¡No! ¡Cuidado! ¡Cuidado! Yo le pregunto, Corozo, porque usted aún no ha aclarado quién es el profe Eduardo o hay termas acabado.
3: El profe no está acabado, él presta poca atención, hace la dieta 2 días, por eso está barrigón.
4: Le confieso, compañeros, la dieta la sé hacer, pero no me adelgazo tanto, no me quiero ver como él.
1: Oiga.
5: No es por puede ocuparlos.
1: Pero.
5: Ni arma le.

0: Cuéntanos, temblor.
1: Es de verdad, acaba de temblar otra vez.
0: ¿Otra vez?
1: Sí.
0: ¿El de las dos? Le contesto al compañero. Mientras conmigo no se meta ese doctor Biter, me quería prohibir la arepa.
2: Uy, no. Ay, bueno, no, sin arepa no puedo vivir.
1: Ay, no.
3: Giovanni,
1: sin banano tampoco.
3: Giovanni, usted ha trovado. Y yo tengo una gran duda.
0: A ver, Juan Manuel, nos saca... Lo saco de la duda, dígame.
3: Parece le prohibieron.
0: Sí.
3: Pero la arepa que suda.
1: Voy yo
2: pero
1: antes de que se
2: caso,
1: me olvide.
2: Lleva como 40 años en eso.
1: Voy yo antes de que se me olvide.
4: Hágale, güey.

0: Ahora pues los costeños.
1: Ay.
0: Ya no entierran pues la yuca.
2: No, Guerrero, por Dios, ¿ah? Es que hay muchos influencers que nos brindan muchas dietas. Para ellos solamente toca es comer servilletas.
1: Oiga, uy, coroso.
3: La verdad, yo les confieso, la dieta me parece muy bacana. Me voy con don Hermes y me le llevo a la hermana.
1: Hermes y Juan Manuel y yo.
4: Y yo.
1: Hágale, don Hermes.
0: Me preocupa el doctor Baite.
1: ¿Por qué? Dígalo.
0: El que pues no come arroz. Lo vemos pues en los huesos. Y eso no te importa a vos.
2: Me preocupa el doctor Biden, pero estoy más preocupado por la compañera Olguita, porque va pa'l mismo lado. Olguita, te quiero mucho.
5: Bueno, mi querido Hermes, yo creo que hay que rematar esto.
1: Sí.
5: Como ya es costumbre, ¿cierto?
1: ¿Quieren rematar
5: sí,
1: claro. Así?
5: ¿No? Sí, usted la empieza y yo termino, ¿vale?
0: Claro, yo la empiezo, yo la empiezo.
5: A ver.
0: Anoche, pues, don Giovanni.
1: Ay, me metió a mí. No, ahí está el doctor Biter para que le trobe a él.
0: Tomaba jugo de lulo.
1: Ay, porque usted es un bendito chulo.
0: Ay, malo, no, malo.
5: Mientras que un amigo.
1: El profe la termina.
5: Le estaba mirando.
1: No, era porque pusiera, oiga. Es que...
5: Ahora voy yo.
1: Sí, ¿y quién termina? ¿El profe?
5: No, no.
3: A ver, como quieran.
5: ¿El profe? Bueno.
1: Sí, el profe está ahí.
5: Se la voy a dejar bien facilita, profe.
1: Bueno, a ver.
3: Póngame la dura si quiere.
5: Ay. Haciendo un trabalenguas. Esternocleidomastoideo.
1: Oiga.
3: Agáchese, Juan Manuel, y yo más bien velo.
5: ¡No!
0: Perversa.
5: No. No, hombre, profe, no, así no.
3: Pero dígame que no es una terminada
5: no,
3: buena.
5: No.
0: Ah, son buenísimas.
5: No, yo no quiero que termine así.
3: Ay, quiere que sea largo.
5: Ay, la última.
3: Ustedes
5: la
3: no
5: última.
3: Son malos, ustedes son perversos, de verdad. Bueno, compañeros, oiga, ¿y cómo estamos de chistes?
5: No, estamos lo más de bien, usted viera. Eso bien, hay una cantidad de chistes
1: y,
5: acá.
1: Y también de entradas estamos colgados, sí, bueno,
3: no,
1: mejor dicho.
3: Bueno, vamos con chiste número uno, ¿no?
5: Chiste número uno, sí.
6: Buenas tardes, profesor Eduardo. Mi nombre es Héctor Cruz. El esposo que le pregunta a la esposa, mi amor, ¿y cómo vas con la dieta? Bien, mi amor, pues en 3 semanas que llevo sin comer carbohidratos, sin comer proteínas, sin comer frutas, ni comidas rápidas, ni bebidas gaseosas y alcohólicas, y haciendo 3 horas de gimnasio diarios, he perdido el 49% de las ganas de vivir. Gracias, amigos del Cantinazo.
1: Oiga, bueno, chiste número 2.
7: Radio Santa Fe, me gusta más con el profesor Eduardo, la familia del Cantinazo Elvita. Que imagínese una señora, está todo ocho, estaba haciendo dieta cuando le timbran allá, un indigente timbra la casa. Señora, por favor, ayúdeme. Llevo 5 días que no como nada. Tranquilo, señor, tranquilo. ¿Le gusta el calentado? Sí, señora, gracias. Venga mañana.
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0: Bueno, son las 5 de la tarde, 20 minutos. Aquí estamos avanzando a esta hora en el Cantinazo. Profesor Eduardo, ¿tiene usted oyentes a través de la línea telefónica a esta hora de la tarde? Y venimos con chiste y regresamos.
1: Ok, ok. Toda la gente que quiere participar mañana en la mesa con Dinamarca, ponerse las pilas. Mañana estoy en la mesa de 7 de la mañana a 10 y media, ahí en el Hotel Requero Plaza, frente a la piscina municipal, al lado del terminal de transportes. Vayan separando el turno. Próximo jueves voy para Garagoa. Garagoa, Boyacá, de 7 a 10 y media. Droguería Olímpica, a las 13, la casa de Doña Ninfa. Próximo sábado, Dorada Caldas, Hotel Balcones de San Diego, en la carrera quinta, número 1525, ahí frente al centro comercial. Próximo domingo 30, Ibagué, departamento del Tolima. Ya los que van a ir a Ibagué ya tienen que separar la cita, ¿ok? Primero de septiembre vuelvo a Sogamoso, Boyacá. 2 de septiembre voy para Chiquinquirá, Boyacá. 4 de septiembre vuelvo a Tunja, Boyacá. Pida a los que tienen compromisos, los que no se quieren quedar por fuera del sorteo. Mañana los espero. Vamos a renovar, vamos a reactivar, porque la dupla La Esperma Negra está cambiando la vida de muchas personas, las plantillas tectónicas, gente con dolencias en los huesos, en su cuerpo, dicen gracias, gracias, profe Eduardo. Oyente, buenas tardes, ¿con quién hablo?
2: Con Luisa, buenas tardes, profesor Eduardo, ¿cómo está?
1: Hola, doña Luisa, ¿cuál es su testimonio de fe, mujer?
2: Profe, lo llamo acá de Garagoa, pues quiero reservarme mi nombre, profe, porque usted ya sabe que soy lo chico interno grande, me sabe todo. Profe, yo quería decirle que pues acá nosotros, yo tengo un pequeño negocio de pijamas, profe, mi esposo trabaja como ornamentador y yo trabajo en el negocio de pijamas, profe, pero pues muy regular, he estado muy enferma, profe, mire que el doctor me dijo que tenía artrosis degenerativa, pero pues yo me considero todavía una persona joven, profe. El doctor pues me dio pastillas, me dio, bueno, yo quería contarle que yo fui a consulta con usted, me compré las plantillas tectónicas y me fue súper bien, estoy muy contenta por eso, profe. También le compré la dupla de La Esperma Negra, profe, por un premio programado de 40 jugadas, maestro, y pues quería contarle que estoy muy contenta porque gané con la Lotería de Boyacá. Con el 19 y 16 gané, como he dicho, estamos muy felices, me gané 90 millones de pesos, profe.
1: ¡Qué alegría, mujer! A propósito de este tema, este número 1916, revisen sus tiquetes. Los que compraron kit, premio programado, limpiezas, ese número lo tiene mucha gente y falta mucha gente por todavía reportar. Llámenme, díganle a mi secretaria, profe, yo me gané el 1916 con la Lotería Boyacá, ¿de dónde llama? ¿Cuánto se ganó? ¿Si va a reactivar para el otro premio? ¿Si va a hacer la limpieza? Espero que llamen ya. Los ganadores del 1916 con Boyacá, número muy fuerte, número de premio programado con el profesor Eduardo. ¿A qué invita la gente de Garagoa, Boyacá? Usted estaba enferma, fue al médico, le hicieron exámenes, le dieron medicamentos, nada le hacía efecto. Fue donde el profe Eduardo compró plantillas, hizo limpieza para la salud y hoy está mejor de salud, alentada prácticamente.
2: Sí, muy contenta, profe. No, le digo a la gente que lo recomiendo mucho, que tenga la oportunidad de ir a consulta. Y profe, estoy muy contenta, estoy dichosa, ya, mejor dicho, las plantillas tectónicas, mejor dicho, súper, el tratamiento me fue muy bien, profe, estoy muy contenta porque llevaba 40 jugadas y ya ganamos, profe, estamos muy contentos con mi esposo.
1: Gracias por llamar. 321-320-0140, llamen, separen el turno, 321-320-0140, 321-320-0140.
0: Bueno, chiste número 3.
3: Buenas tardes, Radio Santa Fe. Llega un tipo donde el médico, doctor, la dieta que usted me mandó me está causando alucinaciones, doctor. ¿Y qué tipo de alucinaciones, mi amigo? Doctor, veo pollos asados flotando por todos lados y la lechuga me está hablando.
0: Vea pues, son las 5 de la tarde, 24 minutos. Hay una noticia sobre la tarjeta Tu Llave. Y sobre todo que ya es oficial, miles de usuarios de Transmilenio en Bogotá podrán ahorrar sus trayectos diarios gracias a un beneficio que les evitará pagar doble pasaje sin importar si exceden los 125 minutos para acceder al transbordo. Los usuarios que más se beneficiaron de esta medida, pues es una medida que es aprobada por el Consejo de Bogotá y que busca incrementar los tiempos de transbordo De 125 minutos, o sea, quedaría casi prácticamente a más de 2 horas. Es decir, se incrementaría el tiempo de transbordo, pasaría a 150 minutos. Es decir, serán 2 horas y media que tienen los usuarios para hacer el transbordo en Bogotá en las diferentes rutas. Recordemos que usted, desde que se monta a un sistema público, tiene opción de 2 transbordos. Esto sería de 2 horas y media el tiempo estimado. 5:25 p.m. Profesor Eduardo, vamos con más oyentes a través de la línea telefónica.
1: Así es. Vamos a recibir más oyentes. Buenas tardes, ¿con quién hablo?
4: Buenas tardes, profesor. Dios me lo bendiga. Habla con Teresa.
1: Teresa, ¿de dónde llama?
4: Profesor, lo estoy llamando aquí de Guateque, Boyacá.
1: Guateque, Boyacá, paciente de Garagoa. ¿Cuál es su testimonio, doña Teresa? ¿Qué problemas tenía? ¿Cómo le fue visitándome ahí en Garagoa?
4: Bueno, profesor, pues yo viví siempre con mi hermana. Yo la cuidaba a ella. Pues yo no tengo hijos, soy sola. Ella aquí tenía un negocito, yo viví con ella 15 años. Y hace 2 años ella falleció en un accidente. Ella tenía una hija, la cual pues nunca venía a visitarla, no estaba pendiente de ella. Solo vino al entierro. Y de una vez el día siguiente, pues me sacó de la casa. Que eso era de ella y pues era la única dueña. Y ante eso pues uno no podía hacer nada, profesor. Me fui a vivir donde unos parientes. Me dieron posada, profesor. Le cuento pues que yo tenía por ahí unos ahorritos y pues que mi hermana me daba. Y pues yo no le había contado a nadie y pues decidí invertir con usted, profesor. Lo visité y invertí con usted, profesor. Y feliz ganadora, profesor. Estoy muy contenta el día de hoy con el 3856 de la Cauca. Soy ganadora de 150 millones de
1: pesos. Eso, la felicito, mujer. Afortunadamente no se pudo hablar. Oiga, es increíble. ¿Cómo los hijos? No hablo de todo el mundo. Son casos particulares que se viven a diario. Una hija que no la volteaba a ver, la ignoró todo el tiempo, nunca se despidió, nunca estuvo pendiente de ella, nunca le pasó un vaso de agua. Pero apenas murió. Eso fue al otro día. Apenas la enterraron al otro día. Bueno, tía, gracias por cuidarme a mi mamá, pero esta casa es mía. ¿Así fue o no fue así? ¿Usted qué le, perdóneme, usted qué le dice a la gente? ¿A qué los invita? A la gente de Guateque, Garagoa, a toda la gente de Fusagasugá, de Ibagué. Ibagué hoy es próximo domingo. A toda la gente de la Mesa Cundinamarca mañana. La gente aquí en Bogotá. A los que no han vuelto. ¿A qué los invita?
4: A que vayan, a que lo visiten. De verdad que yo los recomiendo. Usted es muy efectivo. Y pues con esa plática me voy a poner un negocio y comprar una casita, profesor.
1: Claro que sí. Aproveche su plática porque es lo único que le acompaña. Dios, por supuesto, que está por delante de todo. Las personas que quieren participar conmigo, hay que hacerlo. No compartan eso con nadie. Mire, de verdad, hay gente envidiosa, gente que al frente suyo aparenta una cosa y por detrás aparenta otra. Los que no han vuelto, los que han bajado la fe, retomemos la fe, retomemos el camino, pero cumpla. Si usted pide un premio para tal día es porque lo va a hacer. De lo contrario, no me haga perder plata y no pierda usted tiempo también. 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Toda la gente de Chiquinquirá para el próximo miércoles. Miércoles, señoras y señores, estamos a 2 de septiembre. Martes 1 de septiembre, allá voy a estar empezando los premios de amor y amistad en Sogamoso, Boyacá. Sogamoso, Boyacá está presente. 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

0: Boletín de noticias de información a esta hora a través de Radio Santa Fe. Bueno, cayó alias Águila, hombre de confianza de El Zarco Altinaver, o en un operativo contra la segunda Marquetalia en el departamento del Meta, en una acción conjunta entre el Ejército y la SEJIN de la Policía Nacional que se desarrolló en el municipio de Puerto Gaitán, en el departamento del Meta. Las autoridades confirmaron la captura de alias Águila, cabecilla de la subestructura 53 Edinson Romaña de la segunda Marquetalia y hombre de confianza de alias El Zarco Altinaver. Junto a él fueron detenidos otros 10 presuntos miembros de la organización criminal, incluso el segundo al mando, en una operación que las autoridades calificaron como un golpe directo a la estructura de mando y de comunicaciones del grupo armado. La operación se ejecutó en el sector de Puerto Tejada, en Puerto Gaitán, donde tropas del Batallón de Artillería número 7 y el Batallón de las Fuerzas Rurales número 4, adscritos a la séptima brigada, lograron ingresar a 3 viviendas identificadas como puntos claves de la organización. Según se reportó por parte de la institución castrense, entre los capturados se encuentra Rafael Salgado Merchán, alias Águila, señalado como responsable de coordinar actividades de narcotráfico, homicidio y extorsión en los departamentos de Meta y Vichada. Durante el operativo también fueron capturados José Delfín Villalobos, alias Alfa 1, considerado el segundo cabecilla de la subestructura y buscado por una supuesta participación en 24 homicidios, 9 desapariciones forzadas y 2 casos de reclutamiento de menores, según la información divulgada por el Ejército. Las autoridades incautaron 5 pistolas, un revólver, 4 radios de comunicación y 2 metros de 6 antenas de radiocomunicaciones, 3 chalecos tácticos de color verde oliva, un chaleco balístico de color negro, 2 proveedores de fusil, 23 cartuchos calibre 5.56, así como una agenda con anotaciones y códigos relacionados con equipos de radiocomunicación y material de intendencia. Son las 5 de la tarde, 32 minutos. Hay una noticia porque una nueva medida migratoria del gobierno de Donald Trump podría afectar a cientos de extranjeros que ingresaron a Estados Unidos con visas de turismo o negocios. Según lo que ha reportado el Departamento de Estado, prepara la posible revocación de hasta 200.000 visas B1 y B2 de personas que han solicitado o están solicitando asilo en el país. De acuerdo con lo que se dice por parte de los medios de comunicación de Estados Unidos, la decisión todavía no es definitiva y se espera que el Departamento de Estado anuncie en las próximas semanas la revocación de documentos expedidos entre 2016 y 2026. El proceso se adelantará en coordinación con el Departamento de Seguridad Nacional. El portavoz del Departamento de Estado explicó que la razón de la medida es lo siguiente, abro comillas, estamos coordinando con los derechos humanos para identificar y revocar las visas de no inmigrante de los extranjeros que no han llegado, que han llegado a Estados Unidos, alegando ser visitantes de corta duración, pero que luego solicitaron asilo para quedarse aquí de forma permanente, cierro comillas. Pues no precisó cuántas visas terminarían revocadas, aunque se habla de una cifra de 200.000. 5 de la tarde, 33 minutos. Les contamos cómo está la temperatura en Bogotá, 16 grados centígrados. En una hora, otro boletín de noticias en Radio Santa Fe.
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0: Seguimos en este cantinazo maravilloso, maravilloso, espectacular. Para Olguita, ah, no, ya la saludé. Yo saludo mucho, un abrazo para todos los oyentes y gracias por estar con nosotros de nuevo en este cantinazo espectacular. Ay, me acordé de chistes corticos. Un tipo, buenas, hágame un favor, ¿dónde queda la peluquería? ¿La qué? La peluquería, o sea, la barbería. Dijo, ah, no, sigue el reguero de sangre y ahí llega. Ese era cortico, ¿no? Ese era cortico. Pero otro es maravilloso. Imagínense que estaban hablando dos viejas chismosas. Y una le dice a la otra, Olga, ¿qué pasó, Lucía? Sí, se llamaban las viejas. Olga, ¿qué pasó, Lucía? Olga, ¿tú estás enferma?
1: No, ¿por qué?
0: Porque yo vi salir a un médico de tu casa.
1: Ay, yo vi salir un militar de la suya y no estamos en guerra.
2: No, eso está más quemado.
3: No, profe. No.
2: ¿Qué dice Olguita?
3: No, no. El mismo de antier, de ayer, de pasado mañana.
2: Es en serio.
3: ¿Sabe qué fue lo peor? Que ya vetamos a los oyentes con ese chiste.
2: Sí, ya toca el petarlo aquí al doctor también, decirle, sí. Bueno, póngase bueno a leer un poquito.
3: Sí, a los oyentes ya le dijimos que ese chiste no vale.
2: No va.
3: ¿Usted se acuerda cuál es el otro que vetamos?
2: Yo sé. Hay varios.
3: Uno, dígame uno.
2: Hay varios que ya están vetados, por ejemplo, el niño que va a la iglesia y que saque a los niños los huevos. No, sí. Eso ya está quemado.
3: El otro, el que va viendo la película y, ¡ay, no entre, no entre!
2: ¡Ay, no entre, no! ¡Ay, es que soy yo en el video del matrimonio! No, eso sí, tampoco, chao.
3: Tampoco. Y que ha hiper mega vetado este ¿de qué?
2: El que chorita, el viejito.
4: Sí, sí o no. El de Olguita.
3: No, el de Olguita no, porque es que se lo sabe con Sofía, con Magdalena. No. Bueno, profe, lo que sí no están vetadas las personas es a ir a visitarlo. Profe, llega el momento mañana en la mesa Cundinamarca desde las 7 hasta las 10:30. Si no asisten en la mesa porque están aquí en Bogotá, pues facilito, también se toman el impulso, profe, de 2 a 6 de la tarde en Bogotá en galerías. 10.000 la consulta en la mesa, 10.000 en Bogotá.
2: Así es, Olguita, esa es la realidad. Los que quieren separar la cita para mañana en la mesa Cundinamarca, mañana los espero desde las 7 de la mañana hasta las 10:30 de la mañana. Les recuerdo también que el miércoles soy todo el día aquí en Bogotá, son los premios de fin de mes, ganancia rápida, limpieza, todo para que aprovechen. Los que no han vuelto, hay que volver, retomen el camino. El próximo jueves en Garagua, Boyacá, personas que no han vuelto, no han hecho el tratamiento completo, háganlo, terminen los tratamientos, porque si no se quitan la sal de encima, siguen empeorando. La sal, un maleficio, un entierro, un vudú, una cosa negativa, puede llevarlo a usted a día tras día a empeorar en todo. Esta es la persona que va al médico, le hacen exámenes, pero aquí se ve todo normal, tómese este medicamento, este acetaminofén y viaje para la casa. Algo puede estar pasando, hay que pellizcarse, hágase la limpieza, aprovechen los premios de ganancia rápida. Todo un privilegio esta persona que juega un premio programado. Vamos a recibir a los oyentes. Buenas tardes, ¿con quién hablo? Sarita, ¿de dónde llama?
5: Profe, estoy llamando desde Biota, Cundinamarca.
2: Biota, Cundinamarca, Biota, Cundinamarca. Paciente de la mesa. Mañana tenemos cita a los dositos en la mesa. Cuéntemelo todo, mujer.
5: Sí, señor, paciente suya de la mesa. Profe, mire, yo lo visité porque yo estaba muy mal. Económicamente, súper mal. Profe Eduardo, mire, la verdad, yo tuve la pérdida de dos bebés y de ahí para acá, profe, mi vida cambió. Mi esposo me abandonó, me tocó venirme a vivir con mis papás, tengo muchas deudas, monté un negocio, un salón de belleza. Ay, profe, mire, ese negocio estaba totalmente fracasado, estaba muy endeudado. Pero mire, me hice una limpieza, me hice un tratamiento, mis papás me apoyaron. Allá en la mesa, aquí en la mesa saqué un crédito con el banco, compré un premio y la verdad, mire, profe, estoy muy, muy agradecida porque soy ganadora de 300 millones de pesos, profe, una parte de mis papás, otra parte es para mí porque yo me quiero ir a vivir a Bogotá, empezar una vida nueva. Usted me ha dado mucha fortaleza, me ha reconstruido y con este dinero mi vida va a empezar a cambiar. Le agradezco mucho, profesor Eduardo. La verdad es que, mire, con la dupla negra, hoy soy una feliz ganadora, gané con la Lotería de Santander con el número 0700, estoy muy feliz.
2: ¿Cuánto se ganó?
5: 300 millones de pesos.
2: Premio grande, mucho cuidado. Le digo el corazón a la gente que gana, tengan cuidado, ayer me llegó una señora, ella se ganó 300 millones en el mes de enero, Mire, les juro, no tenía ni para comprar otro premio. Se puso a los nietos, a los hijos, a prestarles plata a un interés alto. Mentiras, ninguno le pagó. Ahorita no la voltea ni a ver. No tiene un peso. Esa señora quería quitarse la vida. Le dije, madre, ¿qué saca con quitarse la vida? Luche, esmérese, pero sepa con quién vive y qué clase de familia tiene. Y le digo una cosa, no hablo solo de la familia, pero la plata tiene enemigos. Calladita, sea discreta y bueno. Chévere que se viene a vivir a Bogotá. ¿A qué invita a la gente mañana a la mesa?
5: A que vayan a consulta, a que hagan las cosas tal cual usted dice, porque usted sí transforma bien.
2: Un abrazo, gracias por llamar. Premios, premios para Chiquinquirá, Boyacá. Miércoles, miércoles 2 de septiembre. La gente de Chiquinquirá ya pueden separar el turno. Pilas, Garagoa, Tunja, Boyacá. Hay que hacer las cosas, hay que romper las cosas, pero eso se hace calladito. No hay que comentarle nada a nadie porque el enemigo lo puede tener al lado. Usted puede convivir con el diablo en su casa y no lo sabe. Hay unos que lo saben, pero les toca quedarse callados. 321-320-0140. 321-320-0140.
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0: Son las 5 de la tarde, 50 minutos. Bueno, profe, mañana la mesa Cundinamarca, ¿cómo van llegando? Usted los va atendiendo. Hay oyentes que no pueden llamar, no pueden reservar el espacio para ir a su cita, pero ya saben dónde está ubicado, en qué horario va a atender, así que como van llegando, los va atendiendo. Usted no se va hasta atender el último. En la mesa Cundinamarca, mañana de 7 a 10 y media, sale de la mesa, viene a Bogotá y atiende en galerías de 2 a 6 de la tarde, profe.
1: Así es, Olguita. Todo el mundo hace parar la cita mañana en la mesa Cundinamarca. Mañana martes, mañana último martes del mes de agosto, de 2 de la tarde a 6 de la tarde aquí en Bogotá. Los que quieren aprovechar los descuentos, háganlo mañana por la tarde, el miércoles todo el día. Aprovechen los descuentos, por Dios. Yo les digo algo, cuando hay descuento, es descuento, es la promoción, hay que hacerlo. 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Los premios oficialmente son a 40 jugadas. Hay que jugar, el que no juega no gana, así de fácil. Nadie se puede sentar a esperar a que llueva. Hay que actuar, hay que mejorar el camino, quitar la piedra, los obstáculos. Usted que le duele la rodilla, las coyunturas, la cabeza, la columna, póngase las plantillas tectónicas, utilice la serpiente protectora del mal, el empoderador. El empoderador, mucha gente que me decía, profe, estaba mal en todos los aspectos, pero desde que tengo el empoderador, me lo estoy aplicando, mi vida fluye, las ganas de vivir volvieron. ¡Qué felicidad! Oyente de la línea, buenas tardes, ¿con quién hablo?
2: Mi nombre es Rodrigo, me llamo del sector de San Miguel de Samaná. Mi nombre es Jex Daisy.
1: ¿Qué hace mujer por el sector de San Miguel de Sema? ¿Qué se dedica?
2: Yo soy mujer de campo, yo soy mujer campesina trabajadora, pero profesor, yo no sé qué es lo que me pasaba últimamente con mi cabeza, con mi cerebro. Yo mantenía con muchos mareos, me silbaban los oídos, tenía picadas en la cabeza, sentía corriente, era horrible, estaba desesperada con esa miopía que tenía el profesor. Y pues así como trabajaba y mi esposo, pues él se indisponía porque yo pues no podía ayudarle a trabajar. Una vecina amiga mía me llevó de Sumurce, ella me llevó y Sumurce me ayudó con limpieza y con tratamiento. Mi esposo también me apoyó, pero pues no me pudo acompañar. Le compré las plantillas tectónicas, profesor, me han servido bastante para mi salud. Le compré la dupla de la permanente, profesor, la serpiente protectora del mar. Compró eso, me dio muy bien, profesor. Mi esposa, perdón, ya me estaba sintiendo bien, bien los cambios, profesor, él se animó y aquí se invirtió en un premio programado, profesor, él invirtió en un premio programado, profesor, y le quiero contar que con la Lotería del Estado, con el número 3856, profesor, son los felices ganadores con mi esposo de 90 millones de pesos.
1: ¿Qué le dice a la gente de San Miguel, a todos los que están para premio programado en Chiquinquirá, Boyacá, a la gente de Ubaté, a la gente de Capellanía, de Simijaca, Saboyá, Sutamarchán, Villa de Leyva, Pauna, Coscueso, Tanche, Quípama, Florián, La Belleza, a toda la gente que escucha este programa?
2: Quiero invitarlos a todos a que vayan, que lo visiten, que si se sientan mal, cansados, enfermos, que no les gusta el dinero, los problemas que no tengan, que busquen ayuda de la mano del profesor Eduardo, porque realmente vale la pena visitarlo. Miren mi caso, miren mi ejemplo, mi testimonio, que yo soy la feliz ganadora de 90 millones de pesos, profesor.
1: Dios la bendiga, gracias por llamar. Nos vemos. Mañana estoy en la mesa Cundinamarca. Usted se siente fracasado, endeudado. Mañana, todos en la mesa Cundinamarca. 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Debe comprar un kit. 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Pilas. Falta mucha gente para que me llamen con el número 1916. 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
3: Bueno, vamos con el chiste número 4, profesor Eduardo. Chiste 4.
4: Muy buenas tardes, Radio Santa Fe. Voy a participar con el siguiente chiste. Dos amigas conversando y una le dice a la otra: mi suegra empezó una dieta tan estricta que ya bajó 2 tallas. ¿En serio, amiga? ¿Y cómo está ahora? Feliz, porque ahora en vez de usar carpa de circo, le queda bien la carpa del camión.
3: Chiste número 5.
5: Una amiga le dice a la otra: amiga, mira que acabo de iniciar la dieta verde. Dijo: sí, uy, qué chévere. ¿Y en qué consiste? Dijo: ver de lejos las galerías, ver de lejos los postres, Verde lejos las haritas, verde,
0: Ese me
5: verde,
0: gusta,
5: verde.
0: verde, profe. Así
3: Chiste.
0: tiene que ser su dieta, verde.
1: Yo soy verde. Ayer disfruté mucho ver el verde canal.
0: Verde lejos las galguerías.
3: Chiste 6.
6: Buenas tardes, mire, Radio Santa Fe, un saludo muy especial, les habla María. ¿No le parece que una amiga se encuentra con otra y le dice, amiga, amiga, ¿cómo te ha ido con la dieta? No, sí, ahora estoy haciendo la dieta verde. Y dice, sí, ¿cómo es la dieta verde? Dice, pues verde lejos las hamburguesas, verde lejos las pizzas,
1: Está
6: verde lejos
1: repetido.
6: las empanadas y verde lejos el pan.
3: Lo
6: Gracias, muy
3: repitieron.
6: amables.
3: Oiga, repitieron ese chiste.
0: Sí, pero como no son tan comunes, como no habíamos
3: Sí.
0: hecho de dietas.
3: Chiste número 7.
7: La viejita entró a un restaurante y estaba haciendo dieta. Hágame un favor, jovencita, tráigame una bandeja paisa, pero por favor, que no tenga chorizo, ni carne molida, ni arepa, ni aguacate, ni maduro, ni frijoles. Uy, señora, pero entonces, ¿qué le traigo? No, no, más bien, ¿sabe qué? Chino berriondo, como soy bogotana, más bien tráigame una changua con doble huevo y con harto cilantro.
3: Chiste 8.
8: Señores del cantinazo, buenas tardes para participar con un chiste. El viejito llegó al médico. Ay, doctor, hágame un favor, ¿cómo estoy en dieta? ¿Qué puedo comer? Al desayuno en Sure, al mediodía en Sure y por la noche en Sure. Ay, doctor, no me puedo echar ni siquiera un huevo. No me dijo que sufría de impotencia sexual.
3: Chiste 9.
9: Muy buenas tardes, audiencia de Radio Santa Fe. Un amigo le dice al otro, compadre, a partir de mañana empiezo mi dieta keto. ¿Y de qué se trata la dieta? Que todo lo que vea me lo trago.
3: Bueno, por aquí vamos con el chiste 11.
10: Muy buenas tardes, mi profe Eduardo y mi familia El Cantinazo. Yo soy la feliz ganadora del
3: Ah, esta es la
10: pasado viernes
3: ganadora.
10: 21 de agosto con el chiste número 8. Profe, gracias por esta oportunidad y esta bendición que nos da a todos sus oyentes y familia El Cantinazo. Gracias porque sin ustedes haberme elegido también no hubiera podido tener esta bendición. Los quiero mucho, un abrazo y que tengan una excelente semana.
1: Eso.
0: Bueno, profe, qué bien. Son las personas agradecidas, ganan, qué bendición. Profe, los oyentes que quieran dejar el premio programado mañana en la mesa Cundinamarca, ¿qué deben hacer?
1: Acercarse. Mañana llegan ahí al Gran Hotel, ahí frente al parque, frente a la piscina municipal, perdón, piscina municipal, ahí al lado del terminal de transporte, de 7 a 10 y media. Los que no han vuelto, los que me escuchan hace años, retomen el camino. Mañana todo va con descuento, pero vénganse preparados. Traigan vaso de vidrio de una vez. Mañana vamos con premios programados. Oyente de la línea, buenas tardes, buenas tardes, buenas tardes. ¿Con quién habló?
11: Buenas tardes, con Sergio, profesor.
1: Sergio, ¿dónde llama?
11: De aquí en Machetá, Cundinamarca, profesor.
1: Machetá, machetá. Sergio, paciente de Garagoa, me imagino. ¿Cuál es su testimonio,
11: Profesor,
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3: Bueno, listo. 6 en punto. Llegó el momento de la elección.
0: A ver, profe, arranque.
1: No, yo no tengo ni uno como mazo el uno.
3: Yo no tengo tampoco. No tengo ni uno.
0: A mí me gustó, profe, el de la dieta verde, pero como lo repitieron.
1: Sí, se volvió monótono.
0: Pártalo en todas. El de la dieta verde.
1: Pues ahorita no sé cómo la ve ahí. ¿No está el doctor Navarro para que elija?
0: No, se no.
1: Es que si hubieran estado buenos, yo, mejor dicho, de yo una. Miro a ver qué me invento. Pero sí. La verdad, los dos me parecieron regulares. Entonces yo los dejo que ustedes elijan entre esos dos.
0: Pues si usted eligió el uno, profe. Yo decía partir el dinero en los dos verdes, en las dos que dijeron lo del chiste de la dieta verde. Verde lejos todo. Pero, pues...
1: Oiguita, ¿usted escuchó el primero?
0: No.
1: Ahí el detalle. ¿Puede poner el primero, Joan? ¿Alcanzamos o ya estamos
0: para eso? Sí, póngalo rápido.
12: Buenas tardes, profesor Eduardo. Mi nombre es Héctor Cruz. El esposo que le pregunta a la esposa, mi amor, ¿y cómo vas con la dieta? Bien, mi amor, pues en 3 semanas que llevo sin comer carbohidratos, sin comer proteínas, sin comer frutas, ni comidas rápidas, ni bebidas gaseosas y alcohólicas, y haciendo 3 horas de gimnasio diarios, he perdido el 49% de las ganas de vivir. Gracias, amigos del cantinazo.
0: No, profe.
1: ¿El otro es el cuál?
0: El otro era el de las dos mujeres.
1: Pero, que... Sí, pero ¿qué número es?
0: ¿Qué número era?
3: Ese era, siete. No sé, estaba como entre el 5, creo que es.
5: Pero 7. Sí, uy, qué chévere. ¿Y en qué consiste? Dijo, ver de lejos las galerías.
0: Era ella y la
5: ver
0: siguiente.
5: Ver de lejos los postres.
0: Sí. Que hicieron las dos el mismo salita. Chiste.
3: 5 y 6.
1: Bueno, ustedes me dicen.
0: Pues yo no sé si le parezca la idea de
1: partir. No, me parece a mí que el primero, ¿no? O sea, hoy no cortamos el chiste, sino el primero. El bueno, que lo echó primero y listo.
0: Bueno, listo.
1: Número, profe. Me lo envían, por favor. Ganó el número, Giovanni.
3: ¿Uno?
1: No, Giovanni, el de ver de lejos todos.
3: Ah, al 5.
0: El primero que sí. Salió, 5.
1: El primero
0: cinco.
1: Que salió.
3: Ah, bueno, casi no lo entiendo, pero bueno.
0: Usted, si no lo entendíamos, profe.
1: ¿Qué número fue?
3: Oh... ¿Listo? Muy bien, entonces, el 5.
0: La primera que lo contó.
1: Chiste número 5, oído porque la gente se confunde y se me enredan.
0: 5,
1: chiste número 5, ganador de los 120 mil pesos. Gracias por llamar. Un abrazo. Chao, Olguita. Joani, abrace. Chao.
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5: 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Se vende casa de 10 por 15, está ubicada en el barrio San Francisco, sur de Bogotá, Ciudad Bolívar. 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
1: Seguimos adelante, mi querida familia de Consejos Naturales. Su casa naturista, terapia natural. Que Dios derrame la sanidad, la prosperidad y el amor en cada una de sus vidas, hasta que sobreabunde. 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Ya volvemos.
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1: Seguimos adelante, mi querida familia de Consejos Naturales. 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Que Dios derrame la sanidad, la prosperidad y el amor en cada una de sus vidas hasta que sobreabunde. 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
2: Esta canción se llama Mi Problema, calibre 50, 6:27 minutos. Ya vengo con boletín de noticias.

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1: Son las 6 de la tarde, 31 minutos, boletín de noticias. Información a través de Radio Santa Fe, 1070 AM. El ministro Iván Cancino presidió reunión clave para frenar la extorsión desde las cárceles. El ministro de Justicia y del Derecho, Iván Cancino González, presidió una reunión en la que se analizaron medidas para endurecer las restricciones a las comunicaciones no autorizadas desde las cárceles del país y frenar las llamadas extorsivas que se originan desde estos establecimientos. En el encuentro participaron la ministra de Tecnologías de la Información y las Comunicaciones, Alexandra Falla, y representantes de empresas de telefonía móvil como Claro, WOM y Tigo, entre otros operadores. Desde la prisión no se puede seguir ordenando el delito. Fue el eje central de la reunión en la que revisaron las medidas adoptadas para restringir las comunicaciones desde las cárceles que están prohibidas, pero que en la práctica continúan ocurriendo. La mesa revisó qué se ha hecho, el estado actual de las medidas para restringir las comunicaciones no autorizadas en los establecimientos penitenciarios y los retos técnicos y operativos para que aún los que aún deben resolverse. Esto señalaron desde el Ministerio de Justicia y del Derecho, 6 de la tarde, 32 minutos. Desde la Fundación Cardio Infantil señalan que el nuevo gobierno trae expectativas positivas para el sector médico del país cuando se ejerce con responsabilidad e inteligencia. Son las 6 de la tarde, 33 minutos. La temperatura a esta hora en la capital colombiana es de 15 grados centígrados, la temperatura en nuestra querida Bogotá. Atención que la Fiscalía General logró la captura con fines de extradición a los Estados Unidos de 5 presuntos integrantes de la red transnacional señalada de enviar cocaína en lanchas rápidas desde el Pacífico colombiano hasta México y Centroamérica. Carlos Martínez.
2: Y atención, porque en las últimas horas, a través de un operativo coordinado entre la Dirección Especializada contra las Organizaciones Criminales y el Cuerpo Técnico de Investigaciones de la Fiscalía General de la Nación, en articulación con la Armada Nacional y la Agencia Estadounidense Antidrogas DEA, se logró impactar una organización dedicada al envío de cocaína a través de semisumergibles y lanchas rápidas desde el Pacífico colombiano hacia Centroamérica y luego Estados Unidos. Según el director del CTI Nacional, el general en retiro, José Luis Ramírez, estas diligencias de captura se realizaron en las ciudades de Cali, Tumaco, en donde fueron capturadas 5 personas integrantes de esta estructura dedicada al narcotráfico, requeridos por una corte del Distrito Medio de Florida por cargos relacionados con tráfico de narcóticos y también lavado de activos.
3: Investigación CTI de la Fiscalía General de la Nación, en articulación con la Armada Nacional y la Agencia Estadounidense DEA, afectó una red transnacional dedicada al envío de cocaína en semisumergibles y lanchas rápidas desde el Pacífico colombiano hacia México y Centroamérica con destino a los Estados Unidos.
2: Según el director del CTI, entre los capturados con fines de extradición se encuentra Jairo Alberto Núñez Palacio, alias El Indio, señalado cabecilla de esa estructura a cargo de coordinar la salida de la droga desde las costas de Nariño en zona fronteriza con Ecuador y mantener contactos con grupos armados ilegales para facilitar los envíos.
3: En diligencias realizadas en Cali y Tumaco fueron capturadas 5 personas requeridas en extradición por una corte del Distrito Medio de Florida por los cargos relacionados con tráfico de narcóticos y lavado de activos. En los procedimientos fueron incautados 430 millones de pesos en efectivo, teléfonos móviles y equipos de geolocalización. Entre los capturados está Jairo Alberto Núñez Palacios, alias El Indio, señalado cabecilla que estaría a cargo de coordinar la salida de estupefacientes desde las costas de Nariño en zona de frontera con Ecuador y mantener contactos con grupos armados ilegales para facilitar los envíos.
2: Los capturados, al igual que el dinero incautado, fueron puestos a disposición de la Fiscalía General de la Nación para que se inicie los trámites para la extradición de estas 5 personas capturadas. 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
1: Seguimos adelante, mi querida familia de Consejos Naturales, su casa naturista, terapia natural. Que Dios derrame la sanidad, la prosperidad y el amor en cada una de sus vidas, hasta que sobreabunde. 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
1: Seguimos adelante, mi querida familia de Consejos Naturales, su casa naturista, terapia natural. Que Dios derrame la sanidad, la prosperidad y el amor en cada una de sus vidas, hasta que sobreabunde. 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
1: Abrimos el correo del oyente, son las 7 de la noche, 3 minutos, Jimmy Good.